0: ya llegamos a las 7 de la noche, 6 minutos. 7 de la noche, 6 minutos, ¿qué tal? Bienvenidos a esta nueva hora. Bienvenidos también a Vallenatos Bonitos, bien combinaditos en esta noche de martes. Bueno, desde ya iniciamos toda esa programación de Vallenatos Bonitos, bien combinaditos, en la emisora que te pone todo y bien bueno, la emisora del primer lugar. Y también hoy vamos a tener la compañía de Diana con la lectura del tarot en Olímpica, la emisora del primer lugar. Así que primero que nada vamos a saludar a Diana, en esta noche. Diana, muy buenas noches.
1: Buenas noches.
2: Muy buenas noches, ¿cómo están?
0: Muy bien, excelente. Hoy, ¿qué vamos a tener? Hoy, Diana, ¿con qué nos va a acompañar? ¿Qué preguntas o qué podemos, esas dudas que tenemos, qué dudas podemos solucionar con la lectura del tarot en esta noche?
2: Bueno, esta noche lo que haremos es darle un consejo en general a las personas de lo que deseen saber en el momento.
0: Listo, de una, entonces ya lo saben. Vamos a estar recibiendo llamadas a través de la línea fija 606-731-2090. Esa consulta va a ser totalmente general. Usted puede preguntar sobre el amor, puede preguntar sobre el dinero, sobre la suerte. Así que atentos a través de la línea fija 606-731-2090. Esta vez solamente vamos a recibir llamadas a través de esa línea. Así que nos vamos preparando.

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1: Línea fija, recuerden, 606-731-2097, 8 minutos. Bienvenidos a Vallenatos Bonitos, bien combinados.

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0: De la noche, 21 minutos. Oiga, pero están activos, están atentos. Vea, ya empezaron a llamar a través de la línea fija 606-731-2090. 606-731-2090. En ese momento nos conectamos nuevamente con Diana, quien nos va a acompañar con la lectura del tarot. Pero antes queremos invitarlos para que vayan a las redes sociales. En Instagram la van a encontrar como sanando.raicesdelalma. Sanando.raicesdelalma. El punto es el puntico, no la palabra punto, sino el puntico. Sanando.raicesdelalma para que la sigan de una vez. Allí ella también él estará recibiendo sus mensajes. Si quieren alguna consulta general o algo que ustedes le quieran preguntar a Diana, pues a través de las redes sociales la pueden encontrar así. Sanando el puntico Raíces del Alma para que la sigan de una vez, ¿ok? 7:22. Bueno, Diana, continuamos en este momento. Vamos a recibir llamada para que usted misma escuche a nuestros oyentes y de esa manera pues vamos haciendo las consultas en esta noche con Olímpica. Bueno, vamos a recibir por acá llamadita. Buenas noches, buenas noches.
1: Muy buenas noches.
0: ¿Con quién tenemos el gusto?
1: Con Sandra.
0: Sandra, ¿desde dónde nos llama?
1: En Quimbaya.
0: Listo, Sandrita, ¿tiene alguna pregunta de que de pronto alguna duda que quiere saber?
1: En el amor, nada más.
0: Del amor, listo. ¿Fecha de nacimiento?
1: 22-02-83.
0: Listo, nombre completo, perdón, Sandra.
1: Sandra Milena Escobar.
0: Sandra Milena Escobar quiere saber sobre el amor. Solo necesitamos el nombre completo, ¿cierto, Diana?
2: Sí. Listo. Solamente con el nombre.
0: A esa hora nos acompaña Diana con la lectura del tarot.
2: Habla de la intuición que hay en ella, donde dice que en la parte sentimental, en este momento va a haber como una detención. Pero también vienen hablando las cartas sobre tomar decisiones para su aspecto económico. Aunque ella haya hecho la pregunta para el amor, las cartas vienen hablando de un potencial para el aspecto económico, donde dice que ella debe ser un poco más organizada y debe de poner claras sus metas. En cuanto al amor, le habla de que tiene que tratar de hacerse algún tipo de trabajo energético porque sus energías no están muy bien para el amor.
0: A esa hora, Diana, con la lectura del tarot, recuerde, a través de la línea fija 606-731-2090, recibimos más llamadas a esta hora. 606-731-2090 con la lectura del tarot. ¿Tiene alguna pregunta en especial sobre el amor, sobre el dinero, la suerte? Este es el momento para que llame a través de la línea fija 606-731-2090. Buenas noches.
3: Buenas noches.
0: ¿Con quién tenemos el gusto?
3: Con Patricia Cardona.
0: Patricia Cardona, ¿qué quiere saber?
3: Yo quiero saber sobre la salud, el amor y si yo puedo alcanzar alguna pensión.
0: Listo. ¿Nos repite, por favor, el nombre?
3: Patricia Cardona Sánchez.
0: Patricia Cardona Sánchez, ahí está. Recuerden, a través de la línea fija 606-731-2090. Estamos con la lectura del tarot con Diana en Olímpica, la emisora del primer lugar.
2: Bueno, para Patricia Cardona vienen hablando las cartas de un proceso de salud, donde dice que su salud va a estar atravesando por una situación de algún proceso o alguna enfermedad que va a estar repitiéndose en la vida de ella. También las cartas le hacen la invitación a ella de tomar más conciencia con la parte de su alimentación, puede ser a la hora que come o ciertas cosas con las que ella se está alimentando que no son productivas para ella. En cuanto a la pregunta donde ella hace sobre alcanzar alguna pensión, le habla de dificultades bastantes en ese proceso. Recomendación para ella, buscar abrecaminos y bañarse con él sería de muy buen alivio para ella. La liberaría de toda esa carga energética negativa.
0: Listo, ahí está la lectura del tarot en Olímpica Estéreo. Recuerden, a través de la línea fija 606-731-2090 las llamadas a esta hora. Buenas noches.
4: Muy buenas noches.
0: ¿Con quién tenemos el gusto?
4: Con Helen Jaramillo.
0: ¿Con quién, perdón?
4: Helen Jaramillo.
0: Judy.
4: Helen.
0: Ah, Helen. Ellen Jaramillo. Listo, ¿qué quieres saber?
4: Que me lo haga general. General.
0: Algo general, listo. 7:26 PM en Olímpica Estéreo. A esta hora la lectura del tarot con Diana en la emisora del primer lugar.
2: Para ella le habla de que hay un proceso donde ella debe de alejarse de todo lo del pasado y también hablan de relaciones y de amistades con las que ella ha tenido algún tipo de dificultad, y las cartas le hacen la invitación a ella a soltar el pasado, a ponerse más en ella misma para poder alcanzar todas las cosas que tiene pendientes, y también le vienen avisando de un viaje donde va a ser muy productivo para ella.
0: Ahí está la lectura del tarot a esta hora en Olímpica, la emisora del primer lugar. 7:27 PM. Ya venimos a recibir más llamadas a través de la línea fija 606-731-2090. Hoy no vamos a recibir a través del WhatsApp. Entonces, pendientes con la línea fija. Recuerden, 606-731-2090.
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0: 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Bueno, 7:38 minutos. Ya siguieron la página de Instagram para que usted tenga una consulta más completa. Recuerde, en Instagram encuentran a Diana como sanando.raicesdelalma. Vamos a hacer primero eso. Vamos a seguirla a través del Instagram. Nos vamos a ir al Instagram en este momento. Eso, vea, vaya al Instagram. Y va a buscar sanando.raicesdelalma. Ya lo saben. Sanando. El punto no es la palabra, sino el puntico. Sanando. Puntico, raíces del alma. Ahí está para que la sigan a partir de este momento. Seguimos con más consultas a través de la línea fija 606-731-2090. Vamos a ver, vamos a recibir llamada a esta hora. Diana, vamos a seguir con las llamadas. Vamos a ver quién anda por acá. Buenas noches.
1: Aló, muy buenas noches.
0: Hola, ¿con quién tenemos el gusto?
1: Con Ana Rosalba Saavedra Carvajal.
0: Alba Rosalba.
1: Ana Rosalba.
0: Hoy estoy escuchando mal. Listo, Ana Rosalba, ¿cuál es la consulta? ¿Qué pregunta tenés?
1: La consulta, quiero saber sobre el amor, la suerte.
0: Amor y la suerte, listo. ¿Qué tenemos para decirle a Alba?
1: Ana,
0: así es. Hasta la mala memoria tengo, ¿ah?
2: Sale en el tarot que va a tener una etapa decisiva para ella en la parte de la suerte. También le hablan de una ganancia de algún tipo, ya sea algo que ya tenga pendiente, algún proceso donde dice que va a ganar, o ya sea algún premio. También es muy recomendable bañarse con girasoles, miel y agua de río para que todas esas cosas de abundancia puedan llegar pronto a su vida.
0: A esa hora tenemos las consultas a través de la línea fija. Recuerden, 606-731-2090. Allí estamos recibiendo las llamadas. A esta hora, otra llamada. Buenas noches.
3: Muy buenas noches.
0: ¿Con quién tenemos el gusto?
3: María Eugenia.
0: ¿María Eugenia?
3: Sí, Cruz.
0: Uh-huh. Listo, María Eugenia. ¿Qué pregunta tenemos?
3: Ay, venga, yo necesito preguntar, que es que yo soy, llevo 3 meses de casada, a ver cómo me va a ir en el matrimonio.
0: ¿Cómo le va a ir en el matrimonio? Listo. A esta hora, la lectura del tarot. En Olímpica, la emisora del primer lugar con Diana, que a esta hora nos acompaña con la lectura del tarot. 7:40 minutos.
2: Bueno, para ella, en la parte del hogar, sí, vienen hablando de discusiones y de dificultades en la parte sentimental. Es muy recomendable para ella también darse algún tipo de baño con rosas rojas, y si puede usar alguna esencia o perfume para atraer la energía en el amor, como lavanda, sería muy bueno, porque si le sale muchas discusiones e inestabilidad en la parte de la relación sentimental.
0: A esa hora, la lectura del tarot en Olímpica, la emisora del primer lugar. 7:41, 606-731-2090. Buenas noches. Aló, buenas noches.
4: Aló, buenas noches.
0: Hola, ¿con quién tenemos el gusto?
4: Con Joana Fernández.
0: Joana Fernández. Listo, sí, Joana. Señor. ¿Qué pregunta tenemos?
4: Quisiera consultar sobre mi estabilidad,
0: ¿no?
4: Y en el amor.
0: La estabilidad económica y el amor, listo. 7:42, 7:42 en Olímpica, la emisora del primer lugar. A esa hora estamos con la lectura del tarot con Diana.
2: Bueno, para ella nos habla donde dice que debemos de aprender a equilibrar nuestra vida y nuestra economía. También vienen hablando de cambios y claridad en su vida. Hablan también de miedos que tiene ocultos, donde dice que la abundancia en su vida va a llegar, pero que tiene que tratar de enfocarse también un poquito más en alegría. Hablan de nuevos caminos, nuevos pasos, pero hablan de mucho orden, donde ella en este momento lo que necesita es ordenarse a sí misma para poder conseguir todo lo que desea en el amor y en el éxito.
0: ¿Tiene alguna pregunta? ¿Tiene alguna duda sobre el amor, sobre el dinero? Lo puede hacer a esta hora a través de la línea fija 606-731-2090 con la lectura del tarot con Diana en Olímpica, la emisora del primer lugar. ¿Ya la siguieron? ¿Ya siguieron a Diana en las redes sociales? Vaya de una vez a través del Instagram, @sanando.raicesdelalma. Ya la empezaron a seguir, allá los esperamos, sanando.raicesdelalma. ¿Quién anda por acá? Buenas noches.
5: Y buenas noches.
0: ¿Con quién tenemos el gusto?
5: Con María Gladys Chavarría.
0: María Gladys.
5: Sí, Echavarría.
0: Echavarría, listo. ¿Qué pregunta tenemos?
5: Quiero saber sobre la suerte y la salud.
0: La suerte y la salud. 7:43 minutos. Mientras seguimos en esta noche, vaya de una vez al Instagram, busca sanando.raicesdelalma. Si quiere alguna consulta general, allí lo pueden hacer con sanando.raicesdelalma.
2: Bueno, para ella hablan de la parte de la salud, donde dicen las cartas que solamente tener salud no es tener una enfermedad. También hablan de que ella necesita tener paz, necesita tener descansar y estar bien con ella misma, porque también hablan de mucha carga emocional en la vida de ella, donde muchas veces pueda que tengamos algún síntoma y no esté relacionado con algo médico, sino más bien con estrés, con ansiedad y con conflictos y preocupaciones que no ha podido lograr organizar.
0: A esa hora la lectura del tarot en Olímpica Estéreo. 7:44 minutos, 7:44 en vallenatos bonitos, bien combinaditos.
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0: 7 de la noche, 54 en esta noche de martes. Estamos con la lectura del tarot con Diana, que nos acompaña a esta hora en la emisora del primer lugar. Seguimos recibiendo las llamadas a través de la línea fija 606-731-2090. Si usted no ha seguido la página de Instagram, los esperamos a partir de ese momento. Vamos a ver cuántos seguidores llegan en este momento a la página de Instagram sanando.raicesdelalma. Sanando.raicesdelalma. Vamos a ver cuántos llegan en ese momento. Porque ahora, y Diana nos va a contar, ¿qué ritual nos va a compartir ahora, Diana?
1: Bueno, hoy estamos en la luna creciente para abrir caminos. Y la luna creciente nos invita a sembrar nuevas intenciones, abrir nuestros caminos, atraer bendiciones para nuestra vida. Entonces necesitamos romero, canela y un poco de azúcar o miel, una vela blanca y una vela dorada y un vaso con agua. Voy a volver a repetir: romero, canela, azúcar o miel, una vela blanca o una vela dorada y un vaso con agua. Encendemos la vela diciendo lo siguiente: hoy abro mis caminos al amor, a la abundancia y a la paz. Todo lo bueno crece en mí, así como crece esa luna. Honro mi destino y recibo las bendiciones del universo. Luego que terminemos de decir esto, colocamos el vaso de agua, le colocamos canela, se me olvidó mencionar la canela, le colocamos un poco de canela, el azúcar o la miel y lo vamos revolviendo mientras agradecemos y vamos atrayendo con nuestra mente y con nuestra intención todo lo que queremos atraer.
0: Bueno, ahí está este ritual con Diana, que a esa hora nos acompaña también con la lectura del tarot.
1: ¿Qué tal si y finalmente ¿sí? pasamos el romero alrededor de nuestro cuerpo, de nuestras manos, y nos limpiamos para que todas las antiguas energías que no permitíamos que no permitíamos nosotros mismos, a veces con nuestros pensamientos limitantes o con energía de otras personas que llegaran, entonces vamos limpiando y vamos diciendo: hoy limpio mis energías, me limpio a mí mismo de mis pensamientos limitantes y hago que todo lo nuevo llegue a mi vida.
0: Ahí está, pues.

0: este ritual. ¿Nos repite para qué es el ritual, Diana?
1: Es para abrir caminos, atraer prosperidad, atraer bendiciones a nuestra vida. Yo lo voy a colocar también en la página de Instagram dentro de un ratito.
0: Listo.
1: Los que quieren verlo, ahí va a estar.
0: Eso, súper. Así que usted en ese momento va a seguir sanando puntos raíces del alma. Allí Diana nos va a...

0: Punto Raíces del Alma. Vamos a recibir en ese momento llamada. Vamos a ver qué consulta tenemos por acá. Buenas noches.
1: Buenas noches.
0: ¿Con quién tenemos el gusto?
1: Con Luz.
0: Luz.
1: Sí.
0: ¿Nombre completo, por favor?
1: Luz Edith Rojas Herrera.
0: Luz Edith Rojas Herrera. ¿Qué pregunta tenemos?
1: Una general.
0: Algo general, listo, dale, perfecto. 7:58 minutos, 7:58, aquí estamos en Olímpica, la emisora del primer lugar, con la lectura del tarot en esa noche de martes. 7:58 minutos.
2: Bueno, para Luz, hablan de fuerza y estabilidad en su vida, donde dice que en este momento la carta de la fuerza la acompaña a ella, junto también a la carta del amor, donde dice que deje que las cosas fluyan en este momento en su vida, que va a haber una gran inmersión de fuerza energética para ella, también en el campo del amor. Y viene hablando también de que vienen nuevos cambios, hablan de prosperidad, hablan de estabilidad en su vida, donde dice que a partir del séptimo mes van a haber unos cambios en su vida, necesario para ella mover todo en su casa, si puede hacer algún tipo de prender algún incienso o prender salvia blanca, eso le va a hacer que ella haga una limpieza profunda y pueda salir de todas estas negatividades.
0: A esa hora, la lectura del tarot en Olímpica, la emisora del primer lugar. 7:59 minutos, 7 de la noche, 59, más llamadas a través de la línea fija, 606-731-2090. Por acá me colgaron. Listo, vamos a recibir en ese momento, 606-731-2090. Hoy no estamos recibiendo a través de el WhatsApp, así que solamente llamadas. Buenas noches.
1: Buenas noches.
0: ¿Con quién tenemos el gusto?
1: Olga Patricia Vázquez.
0: Sandra Patricia Vázquez.
1: Olga Patricia Vázquez.
0: Olga Patricia Vázquez, ¿sí ve? Olga Patricia sí. Vázquez. ¿Cuál es la pregunta?
1: Sobre la salud.
0: Sobre la salud, listo. 8:00 p.m. a esa hora, la lectura del tarot en Olímpica, la emisora del primer lugar. 8:00 p.m. Recuerden, a través de la línea fija, 606-731-2090.

0: Para Olga, habla que la salud va a atravesar unas preocupaciones, también donde dice que ella necesita respirar profundo por estos días y también como desestresarse un poco, porque hablan de cargas en la salud, donde dice que hay cosas que no le están perteneciendo y más sin embargo hay enfermedad también, o sea, enfermedad transmitida a través también del miedo. La salud también se afecta cuando vivimos o cargamos algo que no nos pertenece y también cuando nos cansamos de cosas que venimos repitiendo, y en este caso nos viene hablando de eso. También habla que hacia el futuro la salud de ella va a florecer, pero que tiene que tratar de ordenar lo que ella realmente quiere hacer. Pero lo que sí le hace la invitación la salud para ella es que trate de estar en paz con ella misma.
1: A esa hora la lectura del tarot. 8:02. Bienvenidos a esta nueva hora. Estamos presentando vallenatos bonitos, bien combinaditos. Ya venimos con más lecturas del tarot en esta noche con Olímpica.
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0: llegamos a las 8 de la noche, 10 minutos.
1: 8 de la noche, 10 minutos en esta noche. Noche de martes. Bueno, vamos a seguir recibiendo las llamadas a través de la línea fija 606-731-2090. Estamos con Diana. Diana, nos recuerda a dónde la podemos seguir. Allí Diana está compartiendo diariamente pues todas las capacitaciones en las que ella obviamente asiste para mejorar, para llevarles también una consulta totalmente general. ¿Qué vamos a encontrar en sus redes sociales, Diana?
2: Ok, en mis redes sociales pueden encontrar constelaciones familiares, terapias holísticas, pueden encontrar tarot terapéutico. A veces también pongo algunas fórmulas sobre cómo limpiarse, cartas astrales. Ahí pueden encontrar mucha información que es de bastante utilidad.
1: Bueno, definitivamente usted no lo ha hecho. Es una muy buena manera de estar enterado de todo lo que ella nos va a compartir. Por ejemplo, ahora nos menciona algo, o mejor, un ritual bien especial, bien bonito, y que ella lo va a compartir en ese momento a través de las redes sociales. ¿Cómo la encontramos? Como sanando.raicesdelalma en Instagram, para que de una vez la siga. Sanando.raicesdelalma. Sanando.raicesdelalma. ¿Dónde está ubicada Diana?
2: Yo vivo en Estados Unidos, en el área de Fort Myers.
1: Listo, está en Estados Unidos. Diana está en Estados Unidos, pero diariamente está transportando por todo el mundo, capacitando, ¿es cierto?
2: Sí, estoy terminando ahorita mi especialización en INCONFA, que es un instituto que radica en España, pero mi profesora Brigitte Champetier de RIPS viaja por todo el mundo y nosotras, los estudiantes de ella, salimos a capacitarnos los que podemos hacer eso. La próxima semana me voy para el Brasil a seguir en la capacitación.
1: Bueno, ahí está. Ahí estamos conociendo un poco más a Diana, que viaja por todo el mundo, pero ella está en Estados Unidos en este momento. 8:12 minutos, vamos a recibir más llamadas a esta hora. Buenas noches.
3: Uy, uy. Hola, Julián, buenas noches.
1: Buenas noches, ¿con quién tenemos el gusto?
3: Juan David, aquí del barrio La Patria.
1: Juan David, nombre completo, por favor.
3: Juan David Buitrago Cardona.
1: Juan David Buitrago Cardona, ¿cuál es la pregunta, mi hermano?
3: Porque son tres. Una es que tengo planes de entrar a la universidad para ver si me va bien. Dos, en el amor, a ver si voy a encontrar pareja. Porque estoy más solo que nada. Y la tercera, por la salud de mi mamá, es como si va a ver cómo va a ser la recuperación de ella, todo. Aquí en general la salud es de mi mamá.
1: Listo, mi hermanito, dale. Muchas gracias. 8 de la noche, 13 minutos. A esta hora la lectura del tarot con Diana, que recuerde que usted la puede seguir en este momento a través del Instagram como sanando.raicesdelalma, para que de una vez la siga. 8, 13 minutos, la lectura del tarot a esta hora en Olímpica Estéreo.
2: Para él la pregunta era que si iba a encontrar pareja, y sale que sí, iba a encontrar una persona que se alinee también con la energía de él. Y en cuanto a la salud de la mamá, hablan de dificultades en la salud bastante grandes, donde ella va a tener un decaimiento, se va a levantar. Dice que la salud va a estar en la vida de ella como una montaña, baja, sube, baja y sube. Pero dice que tiene que tratar de mantener sobre todo la paz y la tranquilidad esta persona. También es muy recomendable para la señora, si puede conseguirse algún cuarzo de amatista para que cargue, para que fortalezca su salud.
1: A esa hora la lectura del tarot en Olímpica Estéreo, 8:14 minutos. Recuerden, a través de la línea fija 606-731-2090, estamos recibiendo sus llamadas. Hoy lo estamos haciendo solo por llamadas, a través de la línea del WhatsApp, no estamos recibiendo, solo por llamadas a través del 606-731-2090. Buenas noches. Opa, opa, buenas noches.
4: Hola, muy buenas noches.
1: Sí, buenas noches, ¿con quién tenemos el gusto?
4: Con Luz Eli Acosta Cruz.
1: ¿Nuevamente cómo es?
4: Luz Edith Acosta Cruz.
1: Luz Edith Acosta Cruz.
4: Sí.
1: ¿Cuál es su pregunta?
4: La pregunta es sobre el trabajo y la salud.
1: Trabajo y salud, listo. 8:15 minutos en Olímpica, la emisora del primer lugar. La lectura del tarot con Diana, 8:15 minutos.
2: Hablan de estabilidad, dice que su salud se va a mantener estable, pero en la parte del trabajo dice que van a haber un poco de conflictos. Sería bueno que ella se realizara algún tipo de despojo, porque habla que es muy sensible para atraer todas las energías negativas. Entonces sí sería muy bueno que tratara de realizar algún tipo de ritual para quitarse todas esas energías negativas que tiene en este momento.
1: Listo, bueno, ahí está la lectura del tarot a esta hora en Olímpica, la emisora del primer lugar. Ya venimos con más llamadas, ya venimos con más consultas en esta noche con Olímpica, la emisora del primer lugar, 8:16 minutos.
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0: 8:25 minutos, 8:25. Seguimos recibiendo las llamadas a través de la línea fija 606-731-2090, 606-731-2090, con la lectura del tarot a esta hora. ¿Qué pregunta tienes sobre el amor, sobre el dinero, la suerte? A través de la línea fija 606-731-2090. Bueno, vamos a ver a quién tenemos por acá. Buenas noches.
1: Sí, aló, muy buenas noches.
0: ¿Con quién tenemos el gusto?
1: Con Luz Esneda Londoño Parra.
0: ¿Nuevamente el nombre?
1: Luz Esneda Londoño Parra.
0: Listo, Luz, ¿cuál es su pregunta?
1: Sobre la salud y el amor.
0: Listo, dale, perfecto. A esta hora la lectura del tarot en Olímpica, la emisora del primer lugar. 8:26 minutos a través de la línea fija 606-731-2090. Ahí lo estamos esperando para que haga su pregunta sobre el amor, la suerte, el dinero. Ahí lo esperamos. A esta hora la lectura del tarot.
2: Bueno, para Luz Esneda le sale en el tarot que en la parte de la salud le marca una dificultad, donde le anuncia que tiene que cuidar bastante el área de sus piernas, donde dice que las piernas o debe de cuidárselas o tiene algún tratamiento pendiente que debe de realizar. También le están hablando sobre el amor, donde dice que en el amor sí va a tener bastantes desilusiones y debe de enfocarse más en ella, porque aquí le hablan también de que la cabeza de ella por momentos le da muchos pensamientos al mismo tiempo. Entonces también le hablan de que tiene que enfocarse y tiene que tratar de estar tranquila.
0: A esa hora la lectura del tarot en Olímpica, la emisora del primer lugar. 8:27 minutos a través de la línea fija 606-731-2090. Recibimos más llamadas a esta hora. Me colgaron por acá, vamos a ver nuevamente ahí a través de la línea fija. ¿Qué pregunta tiene? ¿Qué pregunta tiene para el tarot en esta noche de martes? 8:27 minutos. Por acá, ¿quién anda? Buenas noches. Buenas noches. ¿Aló? No, nada, nada. ¿Qué pasaría? No sé. 8:27 minutos. A través de la línea fija 606-731-2090. Allí los esperamos. Hoy solo estamos recibiendo a través de la línea fija, ¿ok? Buenas noches.
3: Hola, muy buenas noches.
0: ¿Con quién tenemos el gusto?
3: Amor, es que me chica, no lo entendí. Habla con Luz Edith Acosta Cruz.
0: Luz Edith Acosta Cruz, listo, ya te comunicamos bien al interno. O si quieres le dejas un mensaje a través del Instagram de sanando.raicesdelalma, ¿ok? 8:28 minutos, estamos en Vallenatos Bonitos, bien combinaditos. En esta noche de martes ya venimos con más lectura. Yo escucho Olímpica.
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0: Muy bien, bueno, ya llegamos a las 8 de la noche, 40 minutos. 8 de la noche, 40 minutos. Recuerden, a través de la línea fija 606-731-2090. Allí los esperamos con la llamada en la lectura del tarot en Olímpica 96.1 de la ciudad de Armenia. 8:40 minutos. En este momento queremos invitarlos para que ustedes sigan la página de Instagram. Sanando.raícesdelalma. Sanando.raícesdelalma. Ahí los esperamos para que sigan sanando.raícesdelalma, que es la cuenta de Instagram de Diana, que nos está acompañando en este momento con la lectura del tarot. Así que, y allí ella está compartiendo diariamente lo que tiene que ver con rituales, todo lo de las constelaciones, infinidades de cosas. Y además ustedes allí en el Instagram de sanando.raícesdelalma le pueden dejar el mensajito para las consultas y allí ya cuadran con ella, ¿ok? 8:41 minutos. A esta hora recibimos llamada a través de la línea fija 606-731-2090. Buenas noches.
1: Gracias, muy buenas noches.
0: ¿Con quién tenemos el gusto?
1: Juan Alberto Martínez.
0: Nuevamente el nombre, ¿cómo?
1: Juan Alberto Martínez.
0: Juan Alberto Martínez, ¿cuál es la pregunta que tiene para Diana?
1: Para Diana, gracias Diana, buenas noches. Para preguntarle a referente de salud, dinero y el amor.
0: Salud, dinero y amor. Listo, claro. Bueno, ya va la lectura del tarot a esta hora, 8:41 minutos, 8 de la noche, 41, en Olímpica, la emisora del primer lugar. Ya estamos llegando a la parte final, para que ustedes llamen de una vez a través de la línea fija
2: 606-731-2090. Bueno, para él le sale que en la salud va a estar muy estable y en la relación con el dinero. Y el amor dice que va a estar 50-50, que las dos cosas se van a equilibrar, pero habla en la parte del dinero, donde dice que va a haber un progreso económico para él bastante bueno. También están hablando en la parte del amor, donde dice que va a haber una nueva iniciación de una relación, donde nos habla de triunfo, iniciación de una relación, donde dice que todo va a estar acompañado por el éxito en esa relación.
0: A esa hora, la lectura del tarot en Olímpica, la emisora del primer lugar. Recuerden, a través de la línea fija 606-731-2090, 606-731-2090 es la línea fija para que usted llame de una vez, haga su pregunta sobre el amor, la suerte, el dinero. Allí los esperamos, 606-731-2090. Buenas noches, por acá, ¿quién tenemos?
3: Sí, buenas noches.
0: ¿Con quién tenemos el gusto? Espera un momentitico, por favor, le bajas al equipo de sonido mientras le tomamos tus datos. ¿Listo?
3: Sí, señor.
0: Bueno, ¿con quién tenemos el gusto?
3: Daisy Daniela Ramírez Rodríguez.
0: Daisy Daniela Rodríguez.
3: Ramírez Rodríguez.
0: Ramírez Rodríguez. Listo, ¿cuál es la pregunta?
3: Me gustaría saber sobre la salud, el dinero y el amor.
0: Salud, dinero y amor, listo. 8:43 minutos, 8 de la noche, 43 minutos. A esta hora estamos con la lectura del tarot en la emisora del primer lugar, Olímpica 96.1 de la ciudad de Armenia, con Diana en la lectura del tarot.
2: Mira, para ella vienen hablando en la parte de la salud, donde dice que va a tener una dificultad en la parte de su salud, pero también hablan de descuidos en la parte de la salud, donde dice que es necesario realizar visitas médicas, donde no se puede restringir esa parte. También están hablando para ella que en la parte económica va a estarse alineando bastante. Pero también le quiero decir a ella que en la parte económica hablan de cambios y de nuevas cosas en su vida. Así que vienen etapas muy favorables para ella, donde vienen bastantes cambios, donde dice que la situación le va a cambiar, le va a mejorar bastante. En la parte del amor, sí le hablan de iniciación, de progreso, pero también hablan de una persona del pasado que la va a querer estar molestando a ella, donde dice que esa relación del pasado es mejor dejarla en el pasado. Es todo para ella.
0: Ya llegamos a las 8 de la noche, 45 minutos, 8:45. Estamos en la lectura del tarot en Olímpica Estéreo. Recuerden, a través de la línea fija 606-731-2090. Estamos llegando ya a la parte final. Recuerden seguir a Diana a través de el Instagram sanando.raicesdelalma. sanando.raicesdelalma, para que la sigan si quieren y quieren una consulta totalmente general. Allí le pueden hacer un mensaje al interno en sanando.raicesdelalma y además están pendientes de todas las publicaciones. Diana, por ejemplo, ahora nos contaba sobre el tema de las constelaciones familiares. Allí las podemos encontrar en sus redes sociales, ¿cierto?
2: Sí, claro que sí. Pueden agendar conmigo una terapia online. Las personas que están en Estados Unidos pueden agendar una sesión grupal. Yo hago muchos talleres grupales de constelaciones familiares y las personas que deseen, bueno, pueden venir hasta acá o hacerlo online, donde también realizo online grupal y también lo realizo de uno a uno.
0: Listo, y también consultas generales a través de la página o el perfil de Instagram sanando.raicesdelalma, ¿verdad?
2: Sí, claro que sí. Ahí pueden encontrar toda la información de cómo contactarme.
0: Listo, ahí está, para que la sigan a partir de ese momento, sanando.raicesdelalma. Todos los que están conectados en ese momento la van a seguir, ¿ok? sanando.raicesdelalma. 8:46 minutos, nos vamos despidiendo. Diana, muchísimas gracias por acompañarnos en esta noche, gracias por su espacio, gracias por su tiempo y hasta una próxima.
2: Hasta una próxima oportunidad y muchísimas gracias a ustedes por la invitación, gracias.
0: Listo, bueno, otro día estaremos con Diana con más lectura del tarot, con constelaciones familiares, para que estén ahí súper pendientes. 8:47 minutos, yo escucho Olímpica.

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Las 5 de la mañana, 3 minutos. ¡Feliz despertar! Bueno, señores, estamos arrancando temprano Bobacán en este día miércoles, ya un poquito de la semana. Hoy es el gran día donde estaremos con Franci, los Populares de América. Estaremos compartiendo con ella sobre las 5 de la tarde para que no se lo pierda. Eso será hoy en Primavera Mall. Señoras y señores, con los buenos días, una feliz mañana para todos. Un placer como siempre acompañarlos. Ya venimos con toda la información, las noticias en esta mañana con Olímpica Serio. Feliz despertar, feliz nuevo día, feliz miércoles 20 ya de mayo. Ya son las 5 de la mañana, 4 minutos en Olímpica Serio.

0: Las 5 de la mañana, 6 minutos. Feliz mañana con Olímpica Estéreo. Temprano, va bacano, buenos días. Una feliz mañana para todos. Dios me los bendiga enormemente en este nuevo día. A esa hora nos despertamos con todas las noticias a través de Olímpica Estéreo, la emisora que se metió. Buenos días.
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0: En noticias, en esta mañana con Olímpica Estéreo, ¿qué ha pasado? Capturan 3 personas por invadir y destruir una reserva hídrica en el noroccidente de Finlandia. El pasado lunes 18 de mayo, la policía Quindío dio a conocer que 3 personas fueron capturadas por delitos ambientales y se incautó maquinaria amarilla a través de las seccionales de carabineros y protección ambiental. A su vez, en coordinación con la Corporación Autónoma Regional del Quindío, CRQ, se dio la captura de 3 personas por el delito de invasión de áreas de especial importancia ecológica en zona rural de Finlandia. El predio en el que se llevó a cabo el procedimiento, conocido como La Sonora, ubicado en la vereda La Lotería, sector de la reserva de la Quebrada Damas, noroccidente de Finlandia, donde se realizaban movimientos de tierra sin las autorizaciones ni permisos correspondientes, afectando gravemente un predio protegido por la nación y considerado como reserva natural para la biodiversidad y afluentes hídricos. En el lugar fueron encontradas 3 inmovilizadas, una excavadora tipo oruga, una bulldozer, maquinaria que estaba siendo utilizada para el desarrollo de esa actividad ilícita. Los 2 hombres y una mujer capturados en el lugar fueron dejados a disposición de la Fiscalía General de la Nación para su respectiva judicialización. Olímpica Estéreo te informa en esta mañana qué ha pasado, qué ha sucedido. Aquí se lo contamos en esta mañana con Olímpica Estéreo.
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0: Olímpica Estéreo te informa en esta mañana. Homicidios en el Quindío aumentaron más del 30% en 2026 y el 70% de los casos están ligados al tráfico de drogas. De acuerdo con las cifras oficiales, este año llevan 87 casos de alta afectación a la vida, haciendo un incremento más de 20 reportes en comparación con el año pasado. El comandante de la policía en el Quindío, coronel Carlos Mario Bustamante Bermúdez, precisó que ese aumento del delito de homicidio obedece principalmente a la reorganización de estructuras delincuenciales que son dinamizadoras del tráfico de estupefacientes. De acuerdo con el reporte del coronel Carlos Mario Bustamante Bermúdez, en esta vigencia se han registrado un incremento de la incautación de armas de fuego con más de 110 artefactos, superando la cifra del año pasado. El oficial expresó que en las últimas semanas han desarrollado varias operaciones de impacto que han generado con unos coletazos frente a este delito. Olímpica Estéreo te informa en esta mañana con la emisora del primer lugar.
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0: Informa Olímpica Estéreo en esta mañana. Atención porque 8 personas fueron atropelladas en el Quindío durante el fin de semana. Una adulta mayor murió tras ser embestida por un motociclista. Fue lo que ocurrió ese fin de semana. 8. Más una persona que murió arrollada por un camión. No se sabe si era que se acostó a dormir debajo del camión y el conductor arrancó o era el conductor del camión. Bueno, estaremos muy atentos a lo que diga la Policía Nacional, lo que tenga que ver con este fallecimiento de esa persona que murió arrollada por un camión. Son las noticias en esta mañana con Olímpica Estéreo, con los buenos días, una feliz mañana para todos. El pico y placa para hoy es 9-0, motos y carros, último dígito de la placa. Buenos días, feliz mañana, feliz día miércoles, ombliguito de la semana, feliz despertar.
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0: 5 de la mañana, 10 minutos, estamos en Temprano, va bacano.

0: 5 de la mañana, 17 minutos. ¿Qué tal? ¡Feliz mañana! Temprano, Papacano, buenos días. Hoy es miércoles, 9 y 0 para hoy. Es el pico y placa en la ciudad de Armenia, 9 y 0 para hoy. Es el pico y placa en la ciudad de Armenia, muchachones. Bueno, estamos en esta mañana. Hoy nos vamos de selfitón con Franci. Sobre las 5 de la tarde los esperamos entonces para que disfrutemos de esa gran selfitón con la emisora del primer lugar, celebrando el mes de las mamás, mamacitas y mamazotas. Totalmente gratis será este evento.
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0: Bueno, señores, en noticias, agarraron a Shakira y lo mandaron para el hospital mental. La polémica alrededor de alias Shakira vuelve a generar preocupación entre habitantes y comerciantes de Armenia. La Secretaría de Gobierno confirmó que esta persona será trasladada nuevamente al Hospital Mental de Finlandia, luego varios reportes ciudadanos sobre presuntos comportamientos agresivos en las calles. Aunque en redes sociales circulan versiones sobre supuestas agresiones con arma blanca y hurtos, las autoridades aseguraron que hasta el momento no existe una sola denuncia formal que permita iniciar un proceso judicial en su contra. Esa situación ha impedido cualquier captura o judicialización. Desde la administración municipal recalcaron que sin denuncias oficiales no hay herramientas legales suficientes para actuar penalmente, pese al temor que manifiestan algunos ciudadanos frente a la presencia constante de ese personaje en distintos sectores de la ciudad. El caso vuelve a abrir el debate sobre la atención a habitantes de calle con aparentes problemas de salud mental y la falta de denuncias por parte de quienes aseguran haber sido víctimas. Mientras tanto, alias Shakira regresará una vez más a la atención especializada, esto en Finlandia. Esperemos a ver qué pasa, si usted ha sido víctima, entonces la idea es que ponga su denuncia. Olímpica Estéreo te informa en esta mañana con Olímpica Estéreo, buenos días.
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0: En noticias, menor que se había volado del ICBF apareció muerto en Calarcá. Atención. Nuevos detalles se conocen sobre el homicidio de Michael Steven Ortiz Torres, de 16 años de edad, ocurrido en la noche del domingo en el sector de La Cañada del barrio González de Calarcá. De acuerdo con información conocida por ese medio, el menor presuntamente estaría involucrado en varios hechos violentos registrados recientemente en el municipio. Entre ellos, el homicidio ocurrió hace 8 días, que dejó una persona muerta y 2 más lesionadas, así como el caso del conductor de la plataforma asesinado en el sector del Alto del Río. Además, según las versiones preliminares, también tendría relación con un ataque ocurrido aproximadamente hace 15 días contra 2 personas que se movilizaban en motocicleta. Una de las víctimas falleció días después en un centro asistencial. Fuentes indican que el adolescente había sido aprehendido por las autoridades y dejado bajo protección del ICBF en Calarcá. Sin embargo, presuntamente se habría fugado del lugar durante la tarde del domingo, horas más tarde, fue hallado sin vida por impactos de arma de fuego sobre las 9 de la noche. Según las versiones conocidas, el menor residía en el sector cuando actualmente tendría disputas con otro barrio del municipio por temas relacionados con el tráfico de estupefacientes, situación que es materia de investigación por parte de las autoridades. La Policía Judicial, el CTI, continúan adelantando las investigaciones para esclarecer plenamente lo ocurrido y establecer responsabilidades. Es la información que tenemos a esta hora a través de Olímpica Estéreo, la emisora del primer lugar. Buenos días, ¿cómo va el tema de movilidad? ¿Cómo va el WhatsApp por reportero? Que pasa las diferentes vías 321-51-8296-1. Conviértase en nuestro WhatsApp por reportero. Como el tema de la movilidad. Buenos días, feliz mañana, feliz despertar. 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
0: Las 5 de la mañana, 20 minutos. Buenos días, 5:20.

5 de la mañana, 28 minutos. Buenos días, escuchas Olímpica Estéreo. Son las noticias en esta mañana con Olímpica Estéreo, con los buenos días. Feliz mañana, feliz despertar. ¿Cómo estamos? Buenos días, buenos días, buenos días, buenos días, buenos días. A levantarse, deje la perecita. Qué rico es que se levante y ponga Olímpica Estéreo para que se levante con todas las noticias. Hoy estaremos con Franci, la voz popular de América, sobre las 5 de la tarde en Mall Primavera. Ahí estaremos con Franci. ¿Dónde queda Mall Primavera? Por urgencias del Hospital San Juan de Dios. Ahí por la entrada, ahí queda Mall Primavera. Llegue allá, es un evento totalmente gratis para que ustedes ingresen. Entonces, listo, hágale pues. Ahí nos veremos entonces hoy sobre las 5 de la tarde. Listo. Los esperamos también con el ¿cómo así de Olímpica Serie? Olímpica, ¿cómo así que? Olímpica, ¿cómo así que? Ahí los esperamos en nuestro WhatsApp Olímpica con su ¿cómo así? Aquí estamos en esta mañana. Hoy es día miércoles, obliquito de la semana. Buenos días. Cinco de la mañana, 29 minutos.

con Olímpica Estéreo. Hola, buenos días, 5 de la mañana, 34 minutos.

0: 5:37, 5:37. Temprano, Bobacano, buenos días, una feliz mañana para todos, Dios me los bendiga enormemente en ese nuevo día. A esa hora nos despertamos con todas las noticias a través de Olímpica Stereo, la emisora que se metió. Buenos días.
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0: En noticias, en esta mañana con Olímpica Stereo, ¿qué ha pasado? Capturan 3 personas por invadir y destruir una reserva hídrica en el noroccidente de Finlandia. El pasado lunes 18 de mayo, la policía Quindío dio a conocer que 3 personas fueron capturadas por delitos ambientales y se incautó maquinaria amarilla a través de las seccionales de carabineros y protección ambiental. A su vez, en coordinación con la Corporación Autónoma Regional del Quindío, CRQ, se dio la captura de 3 personas por el delito de invasión de áreas de especial importancia ecológica en zona rural de Finlandia. El predio en el que se llevó a cabo el procedimiento, conocido como La Sonora, ubicado en la vereda La Lotería, sector de la reserva de la Quebrada Damas, noroccidente de Finlandia, donde se realizaban movimientos de tierra sin las autorizaciones ni permisos correspondientes, afectando gravemente un predio protegido por la nación y considerado como reserva natural para la biodiversidad y afluentes hídricos. En el lugar fueron encontradas 3 inmovilizadas, una excavadora tipo oruga, una bulldozer, maquinaria que estaba siendo utilizada para el desarrollo de esa actividad ilícita. Los 2 hombres y una mujer capturados en el lugar fueron dejados a disposición de la Fiscalía General de la Nación para su respectiva judicialización. 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Aquí se lo contamos en esta mañana con Olímpica Stereo.
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0: Olímpica Stereo te informa en esta mañana. Homicidios en el Quindío aumentaron más del 30% en 2026 y el 70% de los casos que salen ligados al tráfico de drogas. De acuerdo con las cifras oficiales, este año llevan 87 casos de alta afectación a la vida, haciendo un incremento más de 20 reportes en comparación con el año pasado. El comandante de la policía en el Quindío, coronel Carlos Mario Bustamante Bermúdez, precisó que ese aumento del delito de homicidio obedece principalmente a la reorganización de estructuras delincuenciales que son dinamizadoras del tráfico de estupefacientes. Y de acuerdo con el reporte del coronel Carlos Mario Bustamante Bermúdez, en esta vigencia se han registrado un incremento de la incautación de armas de fuego con más de 110 artefactos, superando la cifra del año pasado. El oficial expresó que en las últimas semanas han desarrollado varias operaciones de impacto que han generado con unos coletazos frente a este delito. Olímpica Stereo te informa en esta mañana con la emisora del primer lugar.
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0: Informa Olímpica Stereo en esta mañana. Atención, porque 8 personas fueron atropelladas en el Quindío durante el fin de semana. Una adulta mayor murió tras ser embestida por un motociclista. Fue lo que ocurrió ese fin de semana. 8. Más una persona que murió arrollada por un camión. No se sabe si era que se acostó a dormir debajo del camión y el conductor arrancó, o era el conductor del camión. Bueno, estaremos muy atentos a lo que diga la Policía Nacional, lo que tenga que ver con este fallecimiento de esa persona que murió arrollada por un camión. Son las noticias en esta mañana con Olímpica Cero, con los buenos días, una feliz mañana para todos. El pico y placa para hoy es 9:00, motos y carros, último dígito de la placa. Buenos días, feliz mañana, feliz día miércoles, ombliguito de la semana, feliz despertar.
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0: Las 5:41.

0: Las 5:48. Hoy es día miércoles, señores. Con los buenos días, feliz mañana. Momento de escuchar la reflexión con el DJ Happy. Ya haremos porque estaremos entregando tenis, estaremos entregando también llenas de nevera, estaremos entregando también pinta completa. No, mejor dicho, vamos a entregar muchos premios con Olímpica Serio. Y hoy también en el Acefitón, que estaremos compras y estaremos entregando muchos premios. Mañana de día miércoles, ombliguito de la semana, semana muy cortica, señores. Pico y placa para hoy es 9-0. Motos y carros, último dígito de la placa con los buenos días. DJ Happy, buenos días y la reflexión para arrancar este día miércoles, ombliguito de la semana con Olímpica Serio.
1: Buenos días.

Mi amiga, mi amigo, hay puertas que no se abren porque no son tu destino. Puertas que no se abren también son respuestas de Dios. Y es porque hay momentos en los que insistimos, oramos con fe, tocamos otra vez la misma puerta, pero simplemente no se abre. Y en ese silencio, el corazón se llena de preguntas. Padre, ¿pero por qué no se dio? Padre, ¿qué hice mal? Y te frustras, te preguntas, ¿por qué no se abrió esa puerta? Pero con el tiempo, la vida te revela algo que al principio duele aceptar. No todo lo que deseas está alineado con tu propósito. Dios, en su sabiduría, no solo responde con sí, también responde con no. Y muchas veces ese no es lo que te salva. Escucha, hay caminos que parecen buenos, pero terminan en pérdida. Hay decisiones que parecen correctas, pero que esconden consecuencias que no vemos. No todo lo que quieres te conviene, y no todo lo que se cierra es una pérdida. Dios no te está negando algo bueno. Dios te está evitando algo que no era para ti. Cada puerta cerrada es una dirección divina hacia algo mejor. Aunque hoy no lo veas, Dios te cierra caminos para guiarte al correcto. Por eso, acepta con fe lo que no se dio. Que Dios te bendiga inmensamente y que tengas un hermoso día agarrado de la bendición de Dios. Recuerda que Dios es bueno.

0: Reina Olímpica, en serio, temprano es más bacano. Son las 6 de la mañana, 5 minutos, 6, 5 minutos, muy buenos días. Qué rico saludarlos a esta hora de la mañana, mañana de miércoles, ya mitad de semana, sí señores. Estamos a mitad de semana ya. Con la bendición de Dios, gracias Dios por regalarnos este día, esta oportunidad de poder abrir los ojos, de poder salir a trabajar, de poder tener vida y salud. Siempre, gracias, gracias Dios, gracias. Recuerden a todos ustedes que hoy se llegó el gran día, sí señores, hoy 20 de mayo, día de Silfitón, día que estaremos compartiendo con la hermosísima Franci en una invitación bien especial que se le extendió a todos los oyentes, así que ya saben, pues hoy 20 nos vemos mis amores, ¿en dónde? En Mall Primavera. Entonces ya venimos a contarles más detalles sobre lo que será este encuentro. Pendientes, ya venimos con noticias, venimos con resultados de las loterías, estado del tiempo y reportes de sintonía y de movilidad con Olímpica Estéreo. Bienvenidos. Esto es Temprano es Más Bacano de Olímpica Estéreo.
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0: Olímpica. 6 de la mañana, 6 minutos en Olímpica.

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1: Ya son las 6 de la mañana, 9 minutos en esta mañana con Olímpica 06 de la mañana, 9 minutos en noticias. En esta nueva mañana, otra hora más de temprano, Babacano. Hallaron cuerpo que podría ser de un adulto mayor desaparecido hace 15 días en Circasia. Tras casi 15 días de búsqueda, las autoridades hallaron el cuerpo en el municipio de Circasia, en el departamento del Quindío, que presuntamente correspondería al señor Jesús José Jesús Parra Guzmán, adulto mayor de 94 años, reportado como desaparecido el pasado 3 de mayo. Los restos fueron encontrados en avanzado estado de descomposición en el barrio Poblado, una zona de invasión ubicada en un área boscosa cerca de la Guadual, de difícil acceso. Sin embargo, la identidad no ha sido confirmada de manera oficial, pues a la fecha se encuentran pendientes los estudios técnicos científicos que permitan establecerla con plena certeza si es él. El hallazgo lo realizó un ciudadano que transitaba por el sector al percatarse de la presencia de los restos, los cuales correspondían visualmente a una persona de sexo masculino. Personal de la policía acudió al lugar, constató el estado cadavérico y adelantó las primeras diligencias. Si bien no se establecieron lesiones visibles en el cuerpo, las autoridades repararon en un detalle relevante. Junto a los restos se encontró una correa circunstancial.

0: tiempo con los amigos y conocidos. Una rutina habitual de la que nadie anticipó el desenlace final. Los restos fueron trasladados a la morgue del Hospital La Misericordia de Calarcá, donde se adelantan las diligencias necesarias para la plena identificación del cuerpo a través de estudios técnicos científicos, así como para establecer oficialmente la causa de la muerte. Hasta que no concluyan dichos análisis, la identidad de la persona hallada no podrá ser confirmada por las autoridades competentes. 6:11 a.m. en este día miércoles, ombliguito de la semana. 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
2: 6:11 a.m, 24 capturados, casi 375 mil dosis incautadas y dos armas decomisadas. El balance policial del fin de semana en el Quindío, y es que entre el viernes 15 y el lunes 18 de mayo, la policía atendió cerca de 3.700 llamadas de emergencia y reportó caídas significativas en hurtos, extorsión y violencia intrafamiliar frente al mismo periodo del año anterior. El fin de semana del puente festivo dejó de 24 personas capturadas en el Quindío, cerca de 375 mil dosis de drogas decomisadas y dos armas incautadas según el balance operativo de la Policía Nacional, correspondiente al periodo comprendido entre el viernes 15 y el lunes 18 de mayo. De las 24 capturas, 22 se produjeron en flagrancia. El grueso correspondió a casos de tráfico, fabricación y porte de estupefacientes, con 9 detenidos. Le siguieron 4 capturas por violencia intrafamiliar, 3 por hurto y 3 por lesiones personales, además de una por daño en bien ajeno y una por porte de armas con documento falso. Las dos restantes obedecieron a órdenes judiciales, una por hurto calificado y otra por inasistencia alimentaria. En materia de decomiso, la cifra llamativa fue la de 374.141 dosis de cocaína y sus derivados, a las que se suman 879 dosis de marihuana. También fueron incautados un arma de fuego y un arma traumática, y fue recuperada una motocicleta. Cuatro establecimientos abiertos al público recibieron orden de cierre temporal. Los indicadores de criminalidad muestran, sin embargo, una tendencia a baja frente al mismo periodo del 2025. El hurto de personas cayó un 57% y el hurto a un 71%, el hurto a comercio 62% y el hurto a motocicletas de un 59%. La extorsión bajó a un 28%, los delitos sexuales a un 14% y la violencia intrafamiliar a un 10%. El Sistema Integrado de Emergencias atendió a 3.697 llamadas durante el puente. Entre los motivos más frecuentes fueron quejas por ruido con 422 reportes, riñas con 363 reportes, aunque estas últimas registraron una reducción del 17% frente al fin de semana anterior. Son las 6:14 a.m.
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0: Olímpica Estéreo te informa en esta mañana qué ha pasado, qué ha sucedido. Aquí se lo contamos en esta mañana a través de Olímpica Estéreo, lo que ha pasado, lo que ha sucedido, que lo vamos a contar. En última noticia nacional es del caso de Yulisa Tolosa, quien fue hallada sin vida tras procedimientos estéticos en Bogotá. Además hay personas capturadas por su muerte. Este martes 19 de mayo la Fiscalía General de la Nación confirmó nuevas actuaciones judiciales y avances investigativos en el caso de Yulisa Tolosa, la mujer que había sido reportada como desaparecida luego de someterse a un procedimiento estético en el sur de Bogotá y cuyo cuerpo fue hallado posteriormente en Cundinamarca. En un comunicado reciente, la entidad reveló la captura y solicitud de extradición de Venezuela a Colombia de 3 personas que estarían involucradas en la muerte y posterior desaparición de una mujer. De acuerdo con el informe, ya fueron ejecutadas las 5 órdenes de captura expedidas en un primer momento en la investigación. ¿Qué pasará con los capturados por el caso de Yulisa Tolosa? La Fiscalía, por su parte, dio a conocer que los dos hombres y la mujer capturados en Venezuela permanecerán privados de la libertad mientras se surten los trámites legales y jurídicos para su extradición a Colombia, la cual ya fue solicitada por la entidad. De igual forma, se precisó en un comunicado previo que los dos hombres capturados de la ciudad de Cúcuta, Norte de Santander, señaló de trasladar el cuerpo desde la ciudad de Bogotá, se han presentado ante un juez de control de garantías y un fiscal de la seccional de Bogotá les imputará los delitos de desaparición forzada y ocultamiento, alteración o destrucción del elemento material probatorio. La fiscalía dio a conocer que los implicados fueron ubicados y aprehendidos en Maracay, estado de Aragua, y Portuguesa, eso en Venezuela, en atención a una notificación azul de la Interpol. De acuerdo con el reporte, los detenidos son la dueña del establecimiento, el administrador del centro estético y el supuesto cirujano que llevaba a cabo los procedimientos a las clientes. Ya desde que ese señor no era ningún cirujano, al parecer era un señor peluquero. Hágame el bendito favor. Son las 6:16 a.m. en esta mañana con Olímpica Cero. Ya están entonces con los capítulos.

0: Duraron, están esperando los trámites para extraditarlos a Colombia y que aquí les caiga todo el peso de la ley. 6 de la mañana con 16 minutos en esta mañana con Olímpica Cero. Buenos días, las noticias en esta mañana de miércoles con Olímpica Cero. Buenos días.
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0: Bueno, señores, 6 de la mañana, 19 minutos. Hoy estaremos con Francis, se llegó el gran día. Nos vemos a las 5 de la tarde, señorita Angie Ospina, Primavera Mall. Queda en el norte de la ciudad de Armenia, entrada por el sector de urgencia del Hospital San Juan de Dios. Un evento totalmente gratis para que asistan. Se llegó el día, muchachones. Ya me imagino muchas hoy haciendo aseo rapidito, dejando todo listo. Paliza ese país para allá. Llegue tempranito. Es un espacio muy amplio para que ustedes hagan ahí, cojan buen espacio, buen de pronto visibilidad o vista. Para que, bueno, compartamos con Francis los Populares de América, que estará hoy. También el lado de Víctor Rodas. Ahí estaremos entonces compartiendo con esa grande artista en una selfie, celebrando el mes de las mamás.
1: Así es. Hoy, 20 de mayo, después de muchos días, ya, o sea, el tiempo está pasando súper rápido. Así que hoy los esperamos, mis amores. Hoy, 20 de mayo, Primavera Mall con esa mamacita. Es un evento gratis, es un evento para que compartamos con ella. Hace rato no venía a la ciudad de Armenia, aparte de que está hermosísima. Bueno, ya saben, hoy los esperamos y las esperamos gratis en Primavera Mall.
0: Ya saben, entonces listo, sobre las 5 de la tarde arranca la actividad. Ustedes deben llegar muy tempranito, lleguen tempranito para que cojan buen puesto, para que nos sentemos cómodos, ¿cierto? Allá puede ir, lo bueno es que puede ir con la familia, puede ir con los hijos, con los sobrinos, con el esposo, la esposa, ¿cierto? Parche familiar para hoy con Olímpica Estéreo, ir a ver a Franci y también a Víctor Rodas el día de hoy. ¿Qué hacemos con esta mamacita? Para todas las mamás, mamacitas y mamazotas. Todos ya me decían mamá. Y al Francis la original. Sí, claro, obvio.
1: ¿Obvio?
0: Obvio, Bobis. La re contra original. Señor, la original.
1: La ¿listo? Única.
0: La única, la inimitable, la inigualable. Pero sí será Francis, obviamente la original. Estará compartiendo con todos nosotros el día de hoy. Y bueno, será una selfitón. Podemos tomar la fotico con Francis, ¿cierto? Un autógrafo, sí, o qué, no sé, algo que le quiera decir. Porque hay mucha gente que se identifica con Francis, ¿cierto? Entonces, ahí está.
1: Con su vida, con su trayectoria, con su música, con sus letras, como mamá, como mujer. Y hoy la vamos a tener claramente celebrando también el mes de mamás, porque ella también es una mamá, mamacita y mamazota.
0: Una re mamazota, María. Hagan si no llegan allá, listo. Hagan si no llegan allá, totalmente gratis el evento. Haga y no llega, listo, llegué aquí, acabemos todos, muchachones. 5 de la tarde los esperamos, Primavera Mall. ¿Dónde queda Primavera Mall? 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Muy, muy bonito a propósito, ese mall que hay en la ciudad de Armenia.
1: Son las 6 de la mañana, 22 minutos en Olímpica.

0: Son las 6 de la mañana, 27 minutos. En esta mañana con Olímpica 0, 6 de la mañana, 27 minutos. Hoy es miércoles, el pico y placa para hoy. Atención, señoras y señores. No saque su carrito, usted toca pico y placa. ¿Cuál es el número para hoy, señorita Angelina, por favor?
1: Claro que sí, hoy es miércoles. Hoy le corresponde a los dígitos 9 y 0. 9 y 0. Recuerden, particulares y para motos, 9 y 0.
0: 9 y 0 para hoy, es el pico y placa en la ciudad de Armenia. Pila se gana su compañero muchachón. Es 9 y 0 para hoy. A partir de las 7 de la mañana empieza a regir el día de hoy, el pico y placa. 6 de la mañana, 27 minutos. Acá donde ustedes, un abrazo, buenos días. Al combo madrugador, feliz mañana. ¿Desde dónde se reportan? ¿Cómo es el tema de la movilidad hasta ahora? ¿Cómo son las diferentes vías? ¿Hay mucho carro, carramenta, mucho trancón? Cuéntenos, ¿semáforos dañados? ¿Huecamenta? ¿Cómo está Pajo para el sur, por los naranjos? ¿Cómo está para el norte? ¿Cómo está aquí por el sector del Coliseo? Los amigos Olímpica Conductores, los amarillitos, que nos digan, vea Olímpica hasta ahora. Para reportar la movilidad por todo el sector, de uno, los que han de pronto en las vías nacionales o departamentales, los que han a esta hora para Montenegro, Quimbaya, los que van para el norte del Valle, los que van por Piedra de Moler, los que van para Pereira, los que han de pronto por la línea, Chagualá, bueno. Ahí nos va contando cómo es el tema de la movilidad. ¿Listo? 6 de la mañana con 28 minutos.
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0: Bueno, señores, resultados de la lotería, sáquelo, desarrúguelo. A ver, por acá. Miremos ahí por acá las loterías. Cruz Roja, atención, Cruz Roja, 6837-837 para Cruz Roja. Huila, 6883-883. Cundinamarca, 5376-376. Tolima, 2111-111. Antioqueñita, 1-1944. Antioqueñita, 2-1153. Cafeterito Día, 5727. Cafeterito Noche, 1821. Caribeña Día, 4337. Caribeña Noche, 1103. Culona Día, 6799. Culona Noche, 5567. Chontico Millonario, 3661. Chontico Noche, 1411. Dorado Mañana, 1736. Dorado Tarde, 4983. Fantástica Día, 6900. Fantástica Noche, 4556. Motilón Tarde, 2325. Motilón Noche, 2689. Paixita 1, 6834. Paixita 2, 2656. El Pijado de Oro, 9860. El Samán de la Suerte, 4827. Sin Mano Día, 3785. Sin Mano Noche, 2344. Astrosol, 0208 con Tauro. Y Astro Luna, 6238 con Sagitario. Principales resultados de la lotería, que en minuto lo tendremos disponible para todos los oyentes de la emisora del primer lugar.
1: Así es, usted solamente solicita las loterías con Olímpica a través de nuestro WhatsApp Olímpica, dejando la palabra loterías, pero en minutos, cuando nosotros les indiquemos. Listo. Recuerden que también nos pueden seguir en redes sociales como @OlímpicaArmenia y yo escucho Olímpica Armenia.
0: Ya lo saben, entonces, hoy estaremos desde el Fitón con Franci. ¿Quién va para allá, hombre? Buenos días.
4: Mamacita y mangistita, yo estoy en el primer lugar.
0: Eso. Sí,
4: yo también estoy haciendo todo para estar allá. Con el poder de Dios, allá nos veremos. Allá nos veremos.
0: Eso.
4: Yo escucho Olímpica porque me pone todo bien bueno. Y Olímpica se metió.
0: Se metió. Ponga bien cocho hoy, mamá. Sí.
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1: 6:30 minutos en
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1: Bueno, 6 de la mañana, 36 minutos. ¿Qué ha pasado? ¿Qué ha sucedido? Aquí se lo contamos en esa mañana con Olímpica Serio. Toda la noticia, lo que ustedes saben para arrancar el día bien informado. Aquí se lo contamos a través de Olímpica Serio. Recuerden que nos cuentan a través como el tema de la movilidad. Mire, desde la unidad de gestión de riesgo llaman la atención a las autoridades locales para que tomen medidas frente al fenómeno de El Niño. Frente al pronóstico del IDEAN de que inicie el fenómeno del Niño durante ese mes de mayo, el director de la Unidad Nacional para la Gestión de Riesgo de Desastres, Carlos Carrillo, manifestó que el llamado es urgente a los gobiernos locales y departamentales para que tomen medidas y destinen fondos que permitan prepararse para el fenómeno que será de gran magnitud. Sostuvo que los datos del IDEAM dan cuenta y de las agencias meteorológicas internacionales aumenta el grado de preocupación, puesto que está en 62% de posibilidades y hasta hoy ahora está en 82%. Destacó que en el marco del evento de Plataforma Nacional de Gestión de Riesgos que se realizará en Bogotá durante esta semana, uno de los temas claves a tratar es lo del fenómeno del Niño, con el objetivo de articular esfuerzos y abordar con profundidad el tema. El secretario del Interior del Departamento, Germán Andrés Pérez, se refirió a la situación en la que dijo que están preparados para atender cualquier eventualidad que pueda registrarse. Claro que en el Quindío se viene preparando en diferentes aspectos, entre esos que cuenta con un equipo de geólogos, topógrafos, para estar al tanto de emergencias que puedan derivarse y complementando, estar reforzando las campañas educativas en los diferentes municipios. Lo que dice el IDEAN es que se viene una ola de calor que va a ser insoportable. El llamado es entonces a empezar a ahorrar agua, que es lo que tenemos que hacer, ahorrar agua para evitar de pronto sequías o también de pronto racionamiento aquí en el departamento del Quindío, porque dicen que es una ola de calor la que se viene muy fuerte para Colombia. 6 de la mañana con 37 minutos.
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2: 6 de la mañana, 38, 20 agentes del Unipol refuerzan seguridad en Armenia ante aumento de homicidios y narcotráfico. Es que la capital del Quindío registra un incremento del 38% en homicidios frente al mismo periodo del año anterior. Armenia recibió el refuerzo de 20 uniformados de la Unidad Nacional de Intervención Policial y de Antiterrorismo, Unipol, ante el deterioro de las condiciones de seguridad en la ciudad. La medida responde en parte a la influencia de grupos y organizaciones delincuenciales provenientes de departamentos vecinos, cuyo accionar ha incidido pues de manera directa en el incremento de la violencia en la capital quindiana. El dato más alarmante es de los homicidios. Armenia registra lo que va en el 2026, un aumento del 38% frente al mismo periodo del año anterior, una cifra que las autoridades atribuyen principalmente al tráfico de estupefacientes y a episodios de riñas e intolerancia. Los nuevos agentes tienen asignadas labores de disuasión y control en sectores de alta afluencia y en zonas identificadas con mayor conflictividad. Por su parte, no se limitará la presencia en calle. También asumirán funciones de investigación judicial, análisis criminal, en trabajo conjunto con la Fiscalía General de la Nación y la Policía Judicial, un componente que las autoridades consideran clave para atacar las estructuras delictivas desde adentro. El comandante del Departamento de Policía, el coronel Carlos Mario Bustamante Bermúdez, señaló que el refuerzo busca ampliar la capacidad operativa de la institución y mejorar la percepción de seguridad entre los ciudadanos. La estrategia completa, además, acciones de acercamiento comunitario y promoción de la convivencia. 6 de la mañana, 39 minutos.
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1: Bueno, las 6 de la mañana, 39. Mire, el secretario de gobierno de Armenia, Carlos Arturo Ramírez, confirmó que ayer martes 19 de mayo en el centro de la ciudad, en una actividad voluntaria de la Secretaría de Desarrollo Social, la Secretaría de Salud, la Secretaría de Gobierno realizaron actividad de control. Encontraron a esa persona habitante en condición de calle que se identifica como Shakira y le invitaron a que iniciara de nuevo el programa de resocialización, y esa persona accedió y fue trasladada al Hospital Mental de Finlandia. Cabe recordar que no es la primera vez que las autoridades buscan que esa persona en condición de calle, que ha tenido comportamientos ofensivos y ha provocado daños a la infraestructura pública y el comercio, ingrese a ese tipo de programas. Sin embargo, ya ha dejado en varias oportunidades este tipo de programas y regresa nuevamente a las calles. Las autoridades esperan que en esta oportunidad pueda permanecer en el proceso de resocialización. Desde la administración se aseveró que ningún armenio debe sentirse inseguro en el espacio público ni ser víctima de agresiones que afecten su integridad o tranquilidad, por lo que se insta a quienes hayan sido objeto de agresiones, amenazas o cualquier tipo de afectación a interponer las denuncias correspondientes ante las autoridades de policía y los organismos competentes, con el fin de poder adelantar los procesos de judicialización cuando haya lugar. De igual manera, invita a evitar la especulación en redes sociales, pues particularmente en este caso las autoridades no comprobaron los hechos violentos mencionados por la comunidad. El alcalde James Padilla García hizo un firme llamado con el propósito de evitar discurso de odio, amenazas o incitaciones a la violencia a través de redes sociales o cualquier otro escenario. Además, las autoridades en el Quindío confirmaron que no hay denuncias sobre supuesta agresión con arma blanca, de la cual fue la que dijeron que había cometido esta persona llamada, o que se hace llamar Shakira. La cosa es que se fue para el hospital mental, voluntad propia. A ver si de pronto se puede resocializar. Esperamos que esto salga de la mejor manera. Son las 6 de la mañana con 41 minutos en esta mañana con Olímpica Stereo. 6 de la mañana, 41 minutos, las noticias. Para que se levante bien informado en esta mañana de miércoles. 9:00 para hoy es el pico y placa en la ciudad de Armenia.
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2: 6 de la mañana, 41 en Olímpica.

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1: Son las 6 de la mañana, 45 minutos, y vamos a ver el estado de el tiempo para la ciudad de Armenia el día de hoy. A ver, hoy iniciamos el día con 19 grados centígrados. Bueno, vamos a iniciar el día un poco calurosito, calientico el día de hoy. Y la máxima para hoy, más que ayer, 28 grados para la ciudad de Armenia el día de hoy. Toda la mañana con muy buen sol, toda la tardecita. Y hay una mínima probabilidad de lluvia, pero a las 6 de la tarde con el 25% de probabilidad. Puede que sí, puede que no, pero hoy va a haber muy buen solecito.
2: Solecito, calénteme un poquito. Bueno, ya saben, entonces, hoy va a calentar un poquito. 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Indicadores económicos para hoy: dólar, 3.773 pesos. Euro, 4.379 pesos. Y la carga de café, 2.223.000 pesos. Le repito: dólar, 3.773 pesos. Euro, 4.379 pesos. Y la carga de café, 2.223.000 pesos. Indicadores económicos en esta mañana con Olímpica Serio.
1: Ya lo saben que ustedes también pueden ingresar a nuestras redes sociales y estar pendientes de los resultados de las loterías y toda la información de Temprano y Más Bacano. ¿Tiene clasificados? También déjenlo a través del WhatsApp Olímpica.
2: Ahí los esperamos. Como el tema de la movilidad, ya pueden pedir las loterías en el WhatsApp, ya las pueden pedir Olímpica Loterías de una vez y les va a llegar. Dice por acá, hola, buenos días, Armenia, quien vaya sin novedad. Dice por acá, anda amarillito. Buenos días, Olímpica, semáforos dañados, Avenida Bolívar con 10 Norte, carrera 15 Norte con calle 10 Norte, carrera 19 Norte con calle con 10 Norte, sector provincia, sector Yurima, Providencia. Dañados y ni un agente de tránsito por ningún lado. Dice por acá, un amarillito ahí, WhatsApp, por reportero a esa hora de la mañana. ¿Cómo el tema de la movilidad? Cuéntenos en el WhatsApp Olímpica, 321-51-82-96-1. Ya pueden pedir. Ah, bueno, dice por acá, la vía Armenia, el Caimo, el Balboa, la Jessy, novedad. Yo escucho Olímpica, un abrazo, parcerito, ahí está. Ya pueden pedir la lotería, señorita Angie Ospina, desde ya. ¿Cómo los pueden pedir en el WhatsApp?
1: Loterías, Olímpica Loterías, Angie Loterías, vamos a Loterías. Coloque la palabra Loterías ya al WhatsApp Olímpica.
2: Ahí los esperamos. Son las 6 de la mañana, 47 minutos en este miércoles 20 de mayo con Olímpica Estéreo.
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1: 6 de la mañana, 47 en Olímpica.

0: 51 minutos, ¿desde dónde se reporta mi gente? Cuente pues, ¿desde dónde escuchando Olímpica Serio y Combo Madrugador? Venga, yo quiero, hace rato nos hablamos al Combo Madrugador. Buenos días. ¿Dónde está el Combo Madrugador? Las que venden las arepitas. ¿Sí o okay? Qué? Las panaderías, ¿cómo? Los vigilantes, ¿sí o okay? Qué? Los dormilantes. También un abrazo a los amigos Olímpica Conductores. Todo el Combo Madrugador. Hay unos que se despiertan temprano y despiertan las gallinas. Venga, gallina, vaya. Va a cante para que despierte el vecino. A toda la gente de la finca, las veredas, que se me reporten a través del WhatsApp Olímpica. ¿Dónde está el Combo Madrugador? ¿Desde dónde escuchan Olímpica Estéreo? La gente de la finca, la gente de las veredas, corregimientos, la gente de los diferentes municipios, los diferentes barrios, los que de muy temprano están trabajando, ¿sí o qué? Los que andan trasnochando, ya van para la casita. Pero todo es el Combo Madrugador, señorita Angie Ospina, pero siempre conectados con Olímpica Estéreo.
1: Así es, que nos dejen sus mensajes. A nosotros nos encanta realmente saludarlos. Sabemos que hay muchos madrugadores que trasnochan también con Olímpica, que se conectan 24/7 con nosotros desde cualquier rinconcito, la finca, la vereda, el trabajo, en las calles, en su casita. Cuéntenos desde dónde están conectados con Olímpica.
0: Hágale, pues, no sé, ahí desde Olímpica para reportar sintonía desde tal sector. ¿Cómo madrugar? Uy, uy, ¿cómo? ¿Qué solazo?
1: Uy, venga, uy, espere, así madre. No.
0: Oiga, espere, espere.
1: Es que espere, así. Y no, yo le digo.
0: Uy, no, suave, que. Uy, no, pere.
1: Pero por un momento a otro. Ay,
0: pero
1: no,
0: qué agresividad.
1: ¿Pero qué?
0: Es que acá el sol nos da de frente. Hijo de mamá, mira, mis ojos verdes, por Dios bendito, auxilio. Uy, ya, uy, qué solazo. Sí, sí. Es que buongiorno, bambano. Un abrazo a la gente que está en Italia, me imagino. Hola, buenos días. ¿Quién más se reporta por acá? Buenos días.
2: Buenos días, Olímpica. Yo soy la del Combo Madrugador.
0: Eso.
2: De 5 pongo Olímpica.
0: Eso.
2: Escuchando Olímpica porque me pone, estoy bien bueno.
0: Mi vida, un abracito, me la bendiga. Buenos días.
2: Olímpica, buenos días.
0: Buenos días.
2: Desde la Arboleda.
0: Desde la Arboleda, territorio Olímpica. Cerrito de la finca, la estrella breal, la Popala. En Anserman, nuevo saludo para doña Teresa y don Jorge. Doña Teresa y don Jorge, un abrazo para ellos, escuchando Olímpica Estéreo. ¿Quién más por acá con los buenos días? ¿Quién se reporta? Saludo para doña don Hernando. Lo tiene dominado a chiquitica. Buenos días.
3: Buenos días, Olímpica. Yo escucho Olímpica desde el barrio La Pavona. Soy Combo Madrugador.
0: ¿Ah,
3: todos,
0: sí?
3: Los días a las 4:40 de la mañana.
0: Épale, me ganó.
3: Ya estoy activa.
0: Épale.
3: Tengan excelente día. Yo escucho Pico. Olímpica porque me pone, estoy bien bueno.
0: Recuerde que nos vamos de Selfitón, señorita Angie Ospina, ¿sí o qué?
1: Sí, señor, hoy nos vamos de Selfitón en Primavera Mall, 5:00 p.m. Totalmente invitados. Es un evento gratis para que nos acompañen. Esto va a estar espectacular.
0: Lleven plata para que me gasten algo. Buenas.
4: Muy buenos días, Cochovis.
0: Yo, Cochovis.
4: Feliz día.
0: Caimo. El Caimo, territorio Olímpica.
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1: Son las 6:54 en Olímpica.

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0: señores, son las 7 de la mañana, 4 minutos en Exa Mañana con Olímpica Stereo. 7 de la mañana, 4 minutos. 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
1: Así es, hoy la cita es hoy, después de tanto esperar, después de tanto que estábamos anhelando este día las mujeres para ver esta hermosura, pues hoy, 5 de la tarde, Primavera Mall, vamos a tener la gran selfie-ton con Olímpica Stereo.
0: Ah, ya los esperamos entonces, listo. 7 de la mañana, 4 minutos en esa mañana con Olímpica Stereo. Inició el pico y placa, señorita Angie Espina. Ya arrancó el pico y placa, ¿cuál es para hoy?
1: Hoy es 9 y 0, particulares, motos, miércoles 9 y 0.
0: 9 y 0 para hoy es el pico y placa en la ciudad armenia. Listo, hágale pues. Ya pueden pelear loterías en el WhatsApp Olímpica, colocando la palabra Olímpica Lotería, loterías. Le va a llegar entonces los resultados de la lotería, pero aquí se lo vamos a entregar también al aire.

0: Bueno, resultado de la lotería para hoy, atención, ya lo pueden ver en el WhatsApp Olímpica Loterías, Cruz Roja 6837837, Huila 6883883, Cundinamarca 5376376, Tolima 2111111, Antioqueñita 1-1944, Antioqueñita 2-1153, Cafeterito Día 5727, Cafeterito Noche 1821, Caribeña Día 4337, Caribeña Noche 1103, Culona Día 6799, Culona Noche 5567, Chontico Millonario 3661, Chontico Noche 1411, Dorado Mañana 1736, Dorado Tarde 4983, Fantástica Día 6900, Fantástica Noche 4556, Motilón Tarde 2325, Motilón Noche 2689, Paisita 16834, Paisita 2-2656, El Pijado de Oro 9860, El Samán de la Suerte 4827, Silvano Día 3785, Silvano Noche 2344, Astrosol 0208 con Tauro y Astroluna 6238 con Sagitario, principales resultados de la lotería que ya están disponibles para todos en las redes sociales y también a través del WhatsApp de Olímpica Estéreo.
1: Así es, ya saben que ahí van a poder descargar las loterías colocando la palabra loterías, ya mismo, a través del 321-5182-961. Ahí las tenemos para todos ustedes.

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1: Ya llegamos a las 7 de la mañana con 10 minutos en esta mañana con Olímpica Serio. 7 de la mañana con 10 minutos. Tres capturados por invadir y destruir una reserva hídrica en el noroccidente de Finlandia. Atención. El pasado lunes 18 de mayo, la policía Quindío dio a conocer que tres personas fueron capturadas por delitos ambientales y se incautó maquinaria Marich. A través de las seccionales de Carabineros y Protección Ambiental, a su vez, en coordinación con la Corporación Autónoma Regional del Quindío, CRQ, se dio la captura de tres personas por el delito de invasión de áreas de especial importancia ecológica en zona rural de Finlandia. El predio en el que se llevó a cabo el procedimiento es conocido como La Sonora, ubicado en la vereda La Lotería, sector de la reserva de la quebrada Damas, noroccidente de Finlandia, desde donde se realizaban movimientos de tierra sin las autorizaciones ni permisos correspondientes, afectando gravemente un predio protegido por la nación y considerado como reserva natural para la biodiversidad y afluentes hídricos. En el lugar fueron encontrados inmovilizadas una excavadora tipo oruga, una bulldozer, maquinaria que estaba siendo utilizada para el desarrollo de esa actividad ilícita. Los dos hombres y una mujer capturados en el lugar fueron dejados a disposición de la Fiscalía General de la Nación para su respectiva judicialización. Por último, la Policía Ambiental invitó

0: Noticias en hechos judiciales también qué pasa en la ciudad de Armenia, y es que homicidio por arma de fuego en el barrio de Lamos de Armenia, víctima murió en la clínica, y es que el ataque ocurrió hace las 5:50 de la tarde en la carrera 23E con calle 13 del sector barrio Los Álamos, donde fue lesionado Ángel José Grajales Guevara, de 39 años de edad aproximadamente. Este hecho de violencia se registró en la tarde del sábado 16 de mayo en Armenia, donde un hombre resultó herido con arma de fuego y posteriormente falleció en un centro asistencial. El ataque ocurrió a las 5:50 en la carrera 23E en el sector del barrio Los Álamos en la ciudad de Armenia. Según la información preliminar, la víctima se encontraba en vía pública consumiendo estupefacientes cuando dos hombres que se movilizaban en motocicleta llegaron al lugar. El parrillero descendió y le disparó en repetidas ocasiones, dejándolo gravemente herido. El hombre presentaba impactos en la región temporal derecha, brazo derecho, rodilla y derecha y zona abdominal. Grajales Guevara fue trasladado de inmediato a la clínica La Sagrada Familia, donde ingresó inconsciente y, pese a los esfuerzos del personal médico, falleció a las 8:40 de la noche. Los especialistas indicaron que las lesiones habrían sido ocasionadas con arma traumática modificada para disparar proyectiles letales. Aunque el hecho es materia de investigación, el caso estaría relacionado a un caso de sicariato, cuyo posible móvil sería un ajuste de cuentas. 7:13 a.m.
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2: Olímpica Estéreo te informa en esta mañana con Olímpica Estéreo. Atención, porque un joven montenegrino, la víctima de la trágica muerte bajo un camión en Calarcá. Atención, una completa tragedia se vivió en la madrugada del domingo 17 de mayo en el sector de la Ye, sobre la vía que conduce al corregimiento calarqueño de Barcelona. Allí el joven Cristian David Jurado Villada, de 28 años de edad, murió aplastado por la llanta de un tractocamión. De acuerdo con las primeras informaciones, el ciudadano, que era oriundo de Montenegro, sería un caminante que decidió resguardarse a pasar la noche bajo un camión estacionado en la zona. Lamentablemente, el conductor del camión decidió reiniciar su marcha poco antes de las 3 de la mañana, así que encendió su camión sin darse cuenta que había un hombre debajo de él. Al arrancar se presentó lamentable suceso: las llantas pasaron por encima del cuerpo del hombre dormido, quien murió de manera instantánea. Organismos judiciales y de tránsito se desplazaron al lugar para iniciar la investigación de este trágico hecho. Son las 7:13 a.m. las noticias en esta mañana con Olímpica Estéreo. 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Buenos días.
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0: 7:14 a.m. en Olímpica.

0: Bueno, las 7 de la mañana, ya 17 minutos en esta mañana con Olimpia Cero, las 7:17, momento de escuchar el momento de reflexión con el Padre César Castaño, que todos los días nos acompaña aquí con esta bonita reflexión. Padre César, buenos días, y el momento de reflexión para hoy.
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2: Y hoy voy a dar gracias por lo bueno y por lo malo.
3: Familia Olímpica, muy buenos días para todos. Temprano es más bacano, de la mano de Dios. Hoy el Padre César, reciban un saludo y una bendición muy especial. Iniciamos una nueva jornada. Demos gracias a Dios por tantas bendiciones recibidas. Padre Celestial, infinitas gracias por la oportunidad que nos das de abrir nuevamente nuestros ojos y contemplar la hermosura de la creación. Gracias por permitirnos encontrarnos nuevamente con las personas que amamos, estrechar la mano, saludarnos, abrazarnos y compartir fraternalmente el milagro de la vida. Bendice cada una de las acciones de este día. Bendice nuestras palabras, nuestros gestos, nuestros abrazos, nuestro compartir, y llénanos siempre de tu presencia. Ilumina cada paso que demos a lo largo de este día, que a donde vayamos tú vayas con nosotros, que cuando nos encontremos, encontremos tu presencia cercana y misericordiosa. Ayúdanos siempre a descubrir en el hermano el amor infinito que tú das a todos tus hijos. Te lo pedimos a ti que vives y reinas por los siglos de los siglos. Amén. Antes de despedirme, quisiera que reflexionáramos en esta frase: los dones del Espíritu Santo. Estamos muy cerca de celebrar la gran fiesta de Pentecostés, esa presencia de Dios con la fuerza de lo alto. Como Él lo ha prometido, no los dejaré solos, les enviaré un defensor. Y nos envía con unos dones preciosos, los dones del Espíritu. Hoy pensaremos en el don de la sabiduría, en el don del entendimiento y en el don del consejo. Tres dones que nos acercan al misterio de Dios. Poder descubrir cómo Dios nos capacita para tomar siempre las mejores decisiones. Entendimiento para saber distinguir el bien del mal. Sabiduría para amar las cosas que vienen de lo alto. Y consejo para tener siempre una palabra de aliento, de apoyo y de cercanía con el más necesitado. Así que pidamos estos dones al Espíritu Santo para que también nosotros seamos reflejo del amor de Dios a los demás. Yo escucho Olímpica porque me pone de todo y bien bueno. Se metió. Un abrazo, bonito día para todos.
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2: 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De poderme levantar, de reír, respirar.
4: Son las 7 de la mañana, 20 minutos. Muchísimas gracias, Padre, por esta hermosa reflexión en esta mañana con Olímpica Estéreo.

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1: Bueno, ya son las 7 de la mañana, 24 minutos en esta mañana con Olímpica, 07 de la mañana, 24 minutos. Las noticias en esta mañana con la emisora de primer lugar, 7:24 minutos. Menor de edad asesinado en Calarcá estaría relacionado con 3 homicidios registrados en los últimos días. La hipótesis apunta a ajuste de cuentas por tráfico de estupefacientes. Y es que después de Armenia, en el municipio de Calarcá ha sido el epicentro de hechos sicariales que generan preocupación por la situación que de criminalidad en el departamento. Uno de los casos recientes está relacionado con un menor de edad que fue encontrado sin vida con impactos por arma de fuego en zona boscosa del barrio González. En efecto, el alcalde de la localidad, Sebastián Ramos, dijo que todo el caso está en materia de investigación. Sin embargo, se presume que el adolescente estaba relacionado con 3 homicidios ocurridos durante el último mes. Por eso, la primera hipótesis está relacionada con ajuste de cuentas. Reconoció que todas las situaciones que se han registrado en el municipio se generan en el marco de una disputa por el tráfico de estupefacientes. A pesar de lo anterior, fue claro que han logrado fortalecer la capacidad operativa de la mano de la policía y el ejército, lo que determina que en los últimos dos años de su mandato, se ha disminuido un 50% el homicidio. 7 de la mañana con 25 minutos, noticias e información en esta mañana. ¿Qué ha pasado? ¿Qué ha sucedido? Aquí se lo contamos.
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1: 7 de la mañana, 25 minutos, en más noticias. Ley seca por elecciones de primera vuelta presidencial en Armenia. La alcaldía de Armenia expidió el decreto de medidas para las elecciones del domingo 31 de mayo. Una de ellas, la ley seca, que regirá desde las 6 de la tarde del sábado 30 de mayo y hasta las 6 de la mañana del lunes 1 de junio de 2026. Durante ese periodo quedará restringido el expendio de consumo de bebidas embriagantes en espacios públicos y establecimientos abiertos al público. Durante el 31 de mayo se prohibirá el transporte de cilindros de gas y los trasteos o mudanzas desde las 6 de la mañana del domingo 31 de mayo hasta las 6 de la mañana del lunes 1 de junio. Todo ello para garantizar el orden público, la seguridad y el normal desarrollo de la primera vuelta de las elecciones presidenciales. 7 de la mañana, 26 minutos, 7:26.
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2: Ya tenemos las 7 de la mañana, 26 minutos, 7:26, y es que el alcalde James Padilla García hizo un firme llamado con el propósito de evitar discursos de odio, amenazas o incitaciones de violencia a través de redes sociales o cualquier otro escenario. Y es que recordemos que autoridades en el Quindío confirmaron que no hay denuncias sobre supuesta agresión con arma blanca del habitante de calle Shakira contra una mujer. Sin embargo, la trasladaron a los Hospital Mental de Filandia. Y es que en los últimos días se ha generado una ola de indignación en Armenia debido a los comportamientos violentos y amenazantes del habitante de calle Trans, conocida como Shakira. El secretario del Interior del departamento, Jaime Andrés Pérez, afirmó que durante este puente festivo circuló una información en redes sociales referente a una presunta agresión con arma blanca de esta habitante de calle contra una mujer. Es por eso que ha hecho perturbación debido a los hurtos y riñas, por lo que es clave el trabajo articulado para disminuir la problemática. Por ende, fue remitida al Hospital Mental de Filandia debido a esta perturbación que ha generado en la ciudad. Esperemos cómo avanza este tema, porque lo que hablábamos ayer, que no hay denuncias, pero ya es suficiente los videos.
1: Con los videos y todo, sí.
2: Y todo lo que la gente también expresa sobre esta persona en condición de calle. 7 de la mañana, 27 minutos en Olímpica.
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1: Cambia el reloj, las 7 de la mañana, 28 minutos. Buenos días. Estamos en esta mañana con Olímpica Cero. Hoy seremos desde el Fitón con Franci sobre las 5 de la tarde en Primavera Mall. ¿Dónde queda Primavera Mall? Ahí día cuando le han entrado urgencias de San Juan de Dios. 5 de la tarde nos vemos. Llegué tempranito, 7:28. Buenos días.

0: Bueno, 7 de la mañana, 32 minutos. Estamos preparando porque ya estamos alistando todo. 5 de la tarde, vamos a estar con Francis, los populares de América. No se lo puede perder. Invitación para todos, para todas. Para que lleguen a la familia, a los niños que les encanta la música de Francia, a todos que quieran conocer a Francis. Hoy sobre las 5 de la tarde será una selfito muy bonita, celebrando el mes de las mamás, mamacitas y mamazotas. Allá estaremos compartiendo con todos ustedes. 5 de la tarde para que lleguemos allá, Gato, con los buenos días.
1: Buenos días, muchachos. Y hay que llegar tempranito para que no se quede por fuera.
0: Ya se quede por fuera.
1: Vamos a estar entregando premios también. Vamos a estar entregando par de tenis con American Tennis. Vamos a estar entregando bono de Kenia Moda. Vamos a estar entregando llenada de nevera. Uy. Con Olímpica Estéreo. Así que bueno, va a haber muchas sorpresas para las mamás, mamacitas y mamazotas que nos acompañen hoy en esta actividad. Si quieren ir con los niños, lleven los niños. Si quieren ir con el papá, lleve el papá, lleve el novio, lleve el hermano, lleve el cuñado. No hay ningún inconveniente. El ingreso es completamente gratis. Algunos oyentes les enviamos una invitación. Pueden con esa invitación obviamente participar de los sorteos que vamos a tener el día de hoy allí en
0: Primavera
1: Mall. Recuerden que es en la entrada, donde queda la entrada de urgencias del Hospital San Juan de Dios. Ahí diagonal, no tiene pierde. Usted llega ahí a esa esquina del San Juan de Dios, baja media cuadrita, está el ingreso a urgencias y diagonal va a encontrar Primavera Mall, que es el mall más nuevo que hay ahí en ese sector. Y queda en el primer piso.
0: Sí, señor.
1: Donde está Dollar City, ahí enseguida vamos a estar con Franci, la voz popular de América.
0: Hoy sobre las 5 de la tarde, llegue tempranito para que coja buen puesto, para que lleve el chiquito, puede ir con la familia, señorita Angie. Venir a disfrutar a las mamás, mamacitas y mamazotes.
2: Así es, sabemos que hay muchas que ya están preparándose así, por ejemplo, como unos oyentes que nos escribieron, estoy ya haciendo oficio todo, lavando todo para que hoy no me coja la tarde. Sí, así verdad. Que allá los esperamos, mis amores, 5 de la tarde, lleguen tempranito. Vamos a pasarla súper delicioso, celebrando este mes de las mamás, mamacitas y mamazotas con Franci, en una gran selfita.
1: Y también estaremos con Víctor Rod.
0: Sí, señor.
1: Artista que también nos estará acompañando y que será el encargado de abrir hoy esa gran selfitón con estos dos grandes artistas, con Olímpica Estéreo.
0: Ya lo saben, entonces, 5 de la tarde, que levante la manito. ¿Quién va para allá? ¿Listo? Para que nos veamos, hágale para acá. Disculpe una punta. ¿Puedo llevar a mi esposo? Claro que sí, de una, claro. Puede ir cualquiera, pues es abierto al público. Pueden ir hombres, mujeres, niños, niñas, sí. Lo que sea, llegue nada de una vez, listo. Puede ir todo el mundo. Todo el mundo puede llegar a listo. Nos vemos entonces hoy sobre las 5 de la tarde. Primavera Mall invita a la emisora del primer lugar Olímpica Estéreo.
2: 7 de la mañana, 35 minutos en Olímpica.

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1: Bueno, ya son las 7 de la mañana con 38 minutos en esta mañana con Olímpica 07:38 minutos. ¿Qué ha pasado? ¿Qué ha sucedido? Homicidios en el Quindío aumentaron más del 30% en el 2026 y el 70% de los casos estaría ligado al tráfico de drogas. De acuerdo a las cifras oficiales, este año ya van 87 casos de afectación a la vida, siendo un incremento de más de 20 reportes en comparación con el año pasado. El comandante de la policía en el Quindío, coronel Carlos Mario Bustamante Bermúdez, precisó que este aumento del delito del homicidio obedece principalmente a la reorganización de estructuras delincuenciales que son dinamizadoras del tráfico de estupefacientes. De acuerdo con el reporte del coronel Carlos Mario Bustamante Bermúdez, en esta vigencia se han registrado un incremento en la incautación de armas de fuego con más de 110 artefactos, superando la cifra del año pasado. El oficial expresó que en las últimas semanas han desarrollado varias operaciones de impacto que han generado unos coletazos frente a este delito. 7 de la mañana, 39 minutos.
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2: 7 de la mañana, 39. Ante posible fenómeno del Niño fuerte en el Quindío, avanzan estrategias de conservación para proteger las fuentes hídricas. Según el informe del IDEAM, el fenómeno del Niño llegaría antes de lo previsto, con una reducción importante en las precipitaciones y un aumento considerable de las temperaturas. Ante este panorama, el director de encargado de la Corporación Autónoma Regional del Quindío, Juan Esteban Cortés Orozco, manifestó que son varias las acciones que se vienen implementando para minimizar los impactos de estas condiciones, entre ellas la preservación de las fuentes abastecedoras de agua con procesos de protección y recuperación vegetal y restauración ecológica. El secretario del Interior del departamento, Jaime Andrés Pérez Cotrino, manifestó que están trabajando con especialistas en varias áreas frente a la prevención y las posibles consecuencias de estas condiciones. De igual manera, el director encargado de la CRQ mencionó que se ha trabajado en la restauración de la parte alta de la montaña con predios de conservación y procesos educativos con las comunidades. 7 de la mañana, 40 minutos.
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1: Bueno, señores, 7 de la mañana, 40 minutos. Capturan en Venezuela los dueños de clínica implicados en el caso de Yulisa Tolosa. Atención, porque las autoridades del Estado portuguesa en Venezuela capturaron a Edison Torres Sarmiento y María Fernanda Delgado, señalados de estar presuntamente implicados en la desaparición y muerte de Yulisa Tolosa, la mujer que había sido reportada como desaparecida tras someterse a un procedimiento estético. Según información divulgada, ambos serían los propietarios de la clínica relacionada con el caso y tenían orden de captura internacional. La detención se realizó durante un operativo adelantado por organismos de investigación venezolanos. El caso Yulisa generó conmoción luego de que su cuerpo fuera hallado en una vía del municipio de Apulo, en Cundinamarca, días después de haber desaparecido. De acuerdo con las investigaciones preliminares, la mujer habría sido acudido a realizarse un procedimiento de lipólisis antes de perderse su rastro. Las autoridades continúan adelantando las investigaciones para esclarecer completamente lo ocurrido y determinar las responsabilidades correspondientes en este caso, que ha causado indignación en redes sociales, la opinión pública y en el país. 7 de la mañana, 41 minutos, son las noticias en la emisora que se metió Olímpica Estéreo. Buenos días, yo escucho Olímpica.
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2: Son las 7 de la mañana, 42 minutos en Olímpica.

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2: Bueno, a esta hora de la mañana son las 7 de la mañana, 46 minutos, y arrancamos nuestro horóscopo. Vamos a iniciar con el signo de Aries, que deparan los astros para ti, Aries, en temas del amor, en temas de finanzas, en temas de salud. Aries, para ti en esta mañana. Bueno, Aries, vamos a iniciar contigo. No puedes, Aries, esperar perfección por parte de las personas que te rodean. Tienes que evaluar literalmente sus intenciones. Tu imaginación puede hacer milagros hoy si adoptas un enfoque positivo y tratas de reflexionar antes de actuar. Aries, ¿crees que con una persona perfecta a tu lado el amor también será perfecto? Ese es tu gran error. La persona perfecta no existe. Podrás tener sorpresas agradables con los juegos de azar, siendo muy probable la obtención de pequeñas recompensas. Aries, tu número de la suerte 078.
1: Tauro, abril 20 a mayo 20.
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2: Bueno, Tauro, trata de no tomar decisiones precipitadas porque estás en un periodo de transición que requiere tiempo para asimilar las cosas antes de aventurarte. Te esforzarás por dar lo mejor de ti, tu entrega será total, sin límites, y eso generará una bella relación del amor y romanticismo. En temas de dinero, tu posición económica podría o tendrá perspectivas favorables y posibilidades de crecimiento solo si generas acciones cooperativas. El contacto con la naturaleza te hará recuperar la armonía perdida. Organiza una salida con tus familiares al aire libre y volverás a sonreír. Tauro, número de la suerte 520 para Tauro.
1: Géminis, mayo 21 a junio 22.
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2: Bueno, Géminis, continúo contigo. Se presentarán inconvenientes e incidencias en el transcurso de viajes. Busca aficiones y actividades que te distraigan. Alguien de la familia será un gran apoyo cuando te distancias de tu pareja o debas tomar una decisión. Confía en gente cercana. Tus ingresos se elevan, pero también tus gastos. Cuídate, porque si no, en breve terminarás viviendo la caridad ajena. Tu energía no está en su punto más alto. Debes buscar buenos momentos para pasarlos con la familia y recargar tus baterías. Así que evita conflictos. Géminis, número de la suerte para ti, 564.
1: Cáncer, junio 23 a julio 22.
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2: Bueno, Cáncer, continúo contigo en esta mañana. No puedes esperar perfección por parte de las personas que te rodean. Evalúa tus pretensiones y exigencias en detalle. Es momento de reunirte con tu familia política. Deja las excusas de lado y anímate a publicar el compromiso. Te verás asaltado por cuestiones laborales que creías ya resueltas hace mucho tiempo. Asegúrate de ponerles un fin definitivo. Parte fundamental de resolver los inconvenientes en la vida radica en la forma que tenemos de mirarlos. Nunca dejes que una situación te supere, Cáncer. Número de la suerte 632.
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3: Bueno, ya son las 7 de la mañana con 49 minutos. Recuerden que acá para hoy, miércoles 9 y 0, motos y carros, último dígito de la placa. 7:49, yo escucho Olímpica. Buenos días.

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0: 8 de la mañana, 4 minutos en Isa Mañana con Olímpica Cero. 8 de la mañana, 4 minutos. Estamos en Isa Mañana de temprano. Vamos acá con los buenos días. Bueno, muchachones, ya llegó el momento. Vamos hoy para Franci. 5 de la tarde. Pero que levante la manito quienes van para allá hoy. O quienes vamos para allá. Mejor dicho, para pasar. Bueno, es un evento para toda la familia. Están preguntando en el WhatsApp que si puede ir cualquiera. Sí, pueden ir hombres, mujeres, el esposo, la esposa, el marido, el arrocito en bajo, no sé. El que quiera, si será, ya pueden ir hoy sobre las 5 de la tarde. La idea es que lleguen tempranito, porque además vamos a estar con Víctor Rodas también.
1: Vamos a estar dándole hoy con Franci, la voz popular de América. Esa mujer que viene trabajando muy fuerte, que viene sonando muy fuerte, que viene haciendo muy buena música. Yo no sé por qué me gusta tanto ese tipo de canciones que tanto que Franci hace, como en ese estilo, como en esas cumbias.
0: Le queda muy bien, ¿cierto?
2: Sí,
1: muy bien les queda.
0: Lo que cante Franci se acopla muy bien a los géneros, ¿cierto?
2: Ella todo lo que hace es éxito.
1: Ahora estaba yo en el Mall Primavera, estaba allí tomando unas medidas y me dice uno de los muchachos que cuida carros allá afuera.
0: Sí.
1: Venga, parece que va a llegar el Isenao.
0: ¿Cómo fue que dijeron ayer?
1: Yo creo que ella llegó anoche, pero a la casa de ella.
0: No. Ay, a ver.
2: ¿Qué nombre era?
0: Lucía, Olga Lucía, algo así me dijeron.
1: Olga Lucía.
0: Olga Lucía, sí. No, pero. Pero sí, ahí no. Mejor dicho.
1: Esos son los oyentes que nos dan el primer lugar.
0: Sí, sí, yo de ellos. Sí, igual como yo, todos despistaditos. Pero ah, llegamos. Ah, llegamos.
1: Al menos sabe dónde es el evento.
0: Ah, sí, ya llegamos, sí, ya.
2: Ah, sí, digan, yo vine a ver a.
1: ¿A quién? Con tal que no llegue, ay, venga, Arely, hice una foto. No, no.
0: Ay, de mejor dicho.
1: Bueno, hoy vamos a estar disfrutando. Recuerden que es un evento completamente gratis para que ustedes nos acompañen y para que disfrutemos. Recuerden que es en Primavera Mall. Vamos a estar allí desde tempranito. La actividad como tal arranca 5 en punto de la tarde, pero la idea es que usted llegue temprano para que tome una buena ubicación. Entre más temprano llegue, mejor ubicado va a quedar. Va a quedar allá todo el frente, más fácil tomar su foto, más fácil su selfie, más fácil disfrutar con Franci, la voz popular de América.
0: Pregúntele al director.
1: Pregúntele.
0: ¿Pueden ir menores de edad?
1: Claro, pueden ir.
0: ¿Sí?
1: Claro, si usted, señora Angie Ospina, usted tiene, tiene 8 horas de embarazo, no importa, puede ir.
0: Vale, tiemblan las piernas, llegue. ¿Pueden ir hombres?
1: Claro, sí, también pueden ir hombres.
2: Hay que pagar.
1: No hay que pagar, es completamente gratis.
0: Nadita. ¿Quién va a estar?
1: Franci, la voz popular de América.
0: Víctor Raz, ahí está entonces la invitación. Hoy sobre las 5 de la tarde, señorita Angie, ¿dónde queda?
2: Eso queda exactamente al frente de Urgencias del Hospital San Juan de Dios.
0: Sí.
2: Se llega a Urgencias Diagonal, está Primavera Mall, el primer piso. Ahí vamos a estar con todos ustedes. Van a ver el Dumi Olímpica, va a ver a los muchachos, mejor dicho. Eso va a estar espectacular.
1: Vamos a estar con el Crespito del Sabor también allá para que no se lo pierdan. Así que hoy la invitación es con Olímpica Estéreo, ahí los esperamos. Que nos levanten la manito, bamban, que nos digan quién, qué oyentes van a ir hoy a disfrutar de esa presentación de Franci.
0: Hágale, a ver cuántas chocolatinas llevamos hoy, muestra, a ver. Que levante la manito, quién va a ir, quién va a ir. Levante la manito arriba, la manito en el WhatsApp, quién va a ir para que disfrutemos de Franci el día de hoy, ya lo saben.
1: Venga, muchachos, cambiando de tema.
0: ¿Qué panzo?
1: ¿Tembló esta madrugada?
0: No, tonte.
1: Eso estoy viendo por acá.
0: No sentí. ¿En la Mesa de los Santos otra vez?
1: Temblor en el departamento del Chocó durante la madrugada este miércoles 20 de mayo. Epicentro, magnitud y detalles.
0: Uy, no.
1: Bueno, no fue tan fuerte porque dice 3.3.
0: Gracias a Dios.
1: O siempre fue modito.
0: ¿Y la profundidad de cuánto no dice?
1: La profundidad. Muestra, a ver, ya le busco por acá la vez.
0: Profundidad.
1: Pregunta oval, ¿para qué la profundidad?
0: Es que depende de la profundidad, si se siente mejor o no. Es muy bien.
1: Pongámosle a esos 18, pues.
0: 18, ¿listo? Ah, no, eso fue muy.
1: 97 kilómetros.
0: Ah, no, no.
1: Pues. 97 kilómetros de profundidad. Boletín actualizado. Eso fue a las 3:24 de la mañana. 3.3, profundidad 97 kilómetros. En Docordó.
0: Docordó, ah, sí.
1: En
0: claro.
1: Chocó. Ahí Docordó, está, pues. Claro. Tembló esta madrugada.
2: Qué susto. Yo no lo sentí.
1: ¿No? Amaneció movita esta mañana.
0: Qué susto, por Dios bendito.
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0: Que su marido no le deja ir hoy al evento de Franci, que le da amor, voy por urgencias.
1: Y ya, pues es verdad.
0: Chao. Chao.
1: ¿Qué pasa, pues?
0: Cita médica y chao, sí, cita sale. Médica. Por urgencias. 8 de la mañana, 9, yo escucho Olímpica, buenos días. ¡Oh!

0: 8 de la mañana, 11 minutos. 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

0: 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Listo. 8 de la mañana con 12 minutos. ¿Quién se reporta en esta mañana? Si pueden ser nuestros WhatsApp reporteros. ¿Cómo el tema de la movilidad que nos cuentes? Y también si tienen un cómo así, muchachones. ¿Alguna queja, alguna denuncia? Que lo dejen a través del WhatsApp Olímpico.
1: Así es, que si usted tiene un cómo así, pasa por algún sector y dice, esto me molesta, quiero hacer la denuncia porque me pasa esto, porque me molesta esto del sector, puede hacerlo. ¿Cómo así? Con Olímpica Serie dando su notica de voz. Ya te lo
2: voy a ahí los esperamos, 321-51-82-96-1. Los esperamos en nota de voz. También si tiene algún WhatsApp por reportero que pasa en las vías de la ciudad de Armenia, el departamento del Quindío, ahí está el WhatsApp listo, preparado para recibir sus mensajes en este miércoles mitad de semana.
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1: ¡Se metió! 8 de la mañana, 13 minutos. Buenos días. ¿Escuchas temprano? ¡Oh!

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1: Bueno, 8 de la mañana, 16 minutos en esta mañana con Olímpica Estéreo, nuestros WhatsApp reporteros. Giovanni Miranda, buenos días. Otro accidente de tránsito, otra persona fallecida. ¿Qué fue lo que pasó? Buenos días.
2: Pica, buenos días. Bambán, Angie. Bueno, al momento le informo. Lastimosamente, entre la vía Club Campestre El Caimo, frente al lago de Irak, tenemos accidente de tránsito. Lastimosamente, nuevamente les digo, con persona fallecida. Están involucrados vehículos, motocicleta y vehículo de carga tipo tránsito.

0: La Tomula, recomendamos precaución, vamos a tener bastante congestión vehicular por este corredor vial y cierre de la vía. Te recomendamos precaución y tomar vías alternas.
1: Oye, estoy viendo acá la foto, el señor que va bajo del camión, impresionante. Sí que apenas llega la sintonía de Olímpica Estéreo, para que sepa entonces de cierre también de la vía hasta hora de la mañana.
0: Olímpica, buenos días, Bambán, Angie. Bueno, al momento le informo. Lastimosamente, entre la vía Club Campestre, el Caimo, frente al lago de Irak, tenemos accidente de tránsito. Lastimosamente, nuevamente les digo, con persona fallecida. Están involucrados vehículos, motocicleta y vehículo de carga tipo tratomula. Recomendamos precaución, vamos a tener bastante congestión vehicular por este corredor vial y cierre de la vía. Te recomendamos precaución y tomar vías alternas.
1: Ahí está Giovanni Miranda, sobre la mañana, nuestro WhatsApp por reportero. ¿Qué pasa de las diferentes vías? Recuerde que ustedes son los ojos de Olímpica Estéreo en las calles.
2: Amigo conductor, si usted ve cualquier cosa, cualquier anomalía, cualquier incidente que usted apare en la carretera, háganos el favor e infórmenos que usted es el WhatsApp por reportero de Olímpica. Manden un mensajito, cualquier cosa.
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1: Ahí estaba la información con nuestro WhatsApp por reporteros. 8 de la mañana, 18 minutos en Temprano es más bacano. ¡Oh!

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1: 8 de la mañana, 23 minutos en esta mañana con Olímpica 08 de la mañana, 23 minutos. ¿Qué ha pasado? ¿Qué ha sucedido? Aquí se lo contamos en esta mañana de temprano. Es más bacano. Recuerde que usted es nuestro WhatsApp reportero también. Hallaron un cuerpo que podría ser un adulto mayor desaparecido hace 15 días en Circasia. Tras casi 15 días de búsqueda, las autoridades hallaron el cuerpo en el municipio de Circasia, que presuntamente correspondería al señor José Jesús Parra Guzmán, adulto mayor de 94 años, reportado como desaparecido el pasado 3 de mayo. Los restos fueron encontrados en avanzado estado de descomposición en el barrio El Poblado, una zona de invasión ubicada en el área boscosa cerca a un guadual, que además es de difícil acceso. Sin embargo, la identidad no ha sido confirmada de manera oficial, pues a la fecha se encuentra pendiente los estudios técnico-científicos que permiten establecer con certeza. Los restos fueron trasladados a la morgue del Hospital La Misericordia de Calarcá, donde se adelantan las diligencias necesarias para la plena identificación del cuerpo a través de estudios técnicos científicos, así como para establecer oficialmente la causa de su muerte. Son las 8 de la mañana, 24 minutos.
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2: 8 de la mañana, 24, y es que el menor de edad asesinado en Calarcá estaría relacionado con 3 homicidios registrados en los últimos días. La hipótesis apunta a ajustes de cuentas por tráfico de estupefacientes, así es que después de Armenia, el municipio de Calarcá ha sido epicentro de hechos sicariales que generan preocupación por la situación de criminalidad en el departamento. Uno de los casos está relacionado con un menor de edad que fue encontrado sin vida con impactos por arma de fuego en zona boscosa del barrio González. En efecto, el alcalde de la localidad, Sebastián Ramos, dijo que todo el caso está en materia de investigación. Sin embargo, se presume que el adolescente estaba relacionado con 3 homicidios ocurridos durante el último mes. Por eso la primera hipótesis está relacionada con ajustes de cuentas. Reconoció que todas las situaciones que se han registrado en el municipio se generan en el marco de una disputa por el tráfico de estupefacientes. A pesar de lo anterior, fue claro que han logrado fortalecer la capacidad operativa de la mano de la policía y el ejército, lo que determina que en los últimos 2 años de su mandato se ha disminuido en un 50% el homicidio. 8 de la mañana, 25 minutos.
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1: ¿Qué ha pasado? ¿Qué ha sucedido? Aquí se lo contamos en esta mañana de temprano, bacano, con Olímpica Estéreo. Atención, 20 agentes de la Onipol refuerzan seguridad en Armenia ante aumento de homicidios y narcotráfico. Atención, Armenia recibió el refuerzo de 20 uniformados de la Unidad Nacional de Intervención Policial y de Antiterrorismo Onipol por el deterioro de las condiciones de seguridad en la ciudad. La medida responde en parte a la influencia de grupos y organizaciones delincuenciales provenientes de departamentos vecinos, cuyo accionar ha incidido de manera directa en el incremento de la violencia en la capital quindiana. El dato más alarmante es el de los homicidios. Armenia registra en lo que va del 2026 un aumento del 38% frente al mismo periodo del año anterior, una cifra que las autoridades atribuyen principalmente al tráfico de estupefacientes y episodios de riñas e intolerancia. Los nuevos agentes tienen asignadas labores de disuasión y control en sectores de alta afluencia y en zonas identificadas con mayor conflictividad, pero su papel no se limitará a la presencia en la calle. También asumirán funciones de investigación judicial y análisis criminal en el trabajo conjunto con la Fiscalía General de la Nación y la Policía Judicial, un componente que las autoridades consideran clave para atacar estructuras delictivas desde la parte de ADE. El comandante del Departamento de la Policía en el Quindío señaló que el refuerzo busca ampliar la capacidad operativa de la institución y mejorar la percepción de seguridad entre los ciudadanos. 8 de la mañana, 27 minutos, todas las noticias en esta mañana con Olímpica Cero, con los buenos días, feliz mañana. Hoy es día miércoles, pico y placa para hoy, 9 y 0, motos y carros, último dígito de la placa, buenos días.
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4: Aquí estamos en temprano, es más bacano, 8 de la mañana, 27 minutos, 8:27, yo escucho Olímpica.

0: La canción del rey del chupe, Jonales Castaño. Cuando viene gente al exterior, o cuando uno va al exterior, se da cuenta de que muchas veces se quedan, digamos, asustados, o la gente de otro lado, por ejemplo, lo que tiene que ver con España, o gente que viene de Europa, por el tema del aseo, ¿cierto? Uy, ¿usted por qué se baña tanto? Dos o tres veces al día, ay no, ¿pero por qué? ¿Qué fue lo que pasó, señorita Angiospina?
1: Bueno, tengo que contarles porque eso se volvió súper viral, y es que un TikToker alemán quedó sorprendido por los hábitos de higiene que tenemos los colombianos, porque, entre comillas, como él lo dice, siempre huelen rico.
0: Sí, es verdad, ¿sabes qué?
1: Es que es en serio. El influencer alemán Simón, quien desde hace un tiempo vive en la ciudad de Medellín, compartió pues en sus redes sociales un hábito de higiene que ha adoptado desde que llegó al país, asegurando, digamos, él lo decía, Colombia me dañó. Pero toda la gente cuando dijo, ¿cómo así que Colombia lo dañó? Lo quiso decir de una muy buena manera, porque dice, aunque su frase generó pues polémica en un inicio, explicó que ahora tiene una mejor presentación personal.
0: O sea, lo mandó a bañarse.
1: Sí, señor, sí. Porque la verdad, él decía que cuando vivía en Alemania, allá las personas no suelen oler bien. Después de vivir en Colombia, abro comillas, dice, ya no puedo ignorar esto más. Acá la gente siempre está arreglada, huele demasiado rico. Yo crecí en Alemania y allá es otra vuelta. La gente siempre huele feo. A pesar de la controversia que generó el primer video, una segunda explicación quiso profundizar que en diferentes partes, entre Europa y Colombia, hay mucha diferencia en el cuidado personal, y claramente los colombianos y las colombianas siempre tenemos como ese hábito de higiene, decir, quiero echarme como mil lociones porque quiero oler rico siempre, entonces en el cabello leemos de una manera, en los brazos otra, la loción en el cuello, que, o sea, para todo tenemos perfume. Sí,
2: además el tema de la cultura.
1: Total.
2: Por ejemplo, aquí en Colombia la gente se puede bañar dos y hasta tres veces al día.
1: Sí.
2: Se pueden bañar.
1: Sí, sí, sí.
2: Tengo entendido, Iván Van también, que ha estado en Europa y que tiene familiares allá. O sea, el propio español, el propio europeo, creo que se baña no sé cuántas veces por semana.
1: ¡Ahí voy!
0: O se echan de esa gel.
2: El colonia. La sí. Colonia pra y chao.
0: Sí, ¿en serio?
2: Se van para la calle.
0: Y el desodorante, por ejemplo, no se lo aplican, por ejemplo, así en las asilas, sino que lo aplican por todo el cuerpo y ya,
2: rociado.
0: Ya, sí. Rociado, o sea, ya quedamos melos listos y no, eso no se aplica así.
1: Inclusive el alemán contó su anécdota, porque el amigo de Medellín le dijo, es que tengo que bañarme para ir al gimnasio, y el alemán lo miró, pero ¿cómo así? Si no va a sudar. Es que sí, pero me tengo que bañar.
0: Claro, o sea,
1: y después vuelvo y me baño. Y es como que, ok.
2: No, son cosas de cultura que quizá en otro la podemos sí. ver muy fuertes, pero en esos países para ellos lo ven con total normalidad. Incluso ellos ya nos ven y nosotros es como raro que nos bañemos tantas veces al día.
0: Nos dicen paticos. ¿En serio?
1: Dios mío, no, la verdad yo siento que esto de los hábitos de higiene y que tenemos acá, esta cultura colombiana, sí es, mejor dicho, inigualable.
2: Y más el tema de mujeres por acá sí. en Colombia, sí, claro. Que la mujer, lo que tú decías ahora, o sea, usa algo para el
1: para
2: pelo.
1: Para todo tenemos un olor.
2: Para el cuello, que
1: las piernas, o sea, que todo, las axilas, todo.
2: Para todos una crema, para todos un olor diferente. Y entre más huela, mejor todavía.
1: Sí.
0: Pero entre más escarbe uno.
2: 20 mil puntos para la mujer colombiana, definitivamente.
0: Sí, señores, ahí está entonces. Ay, y bueno, y es bueno dejar esa impresión. Desde que la gente se fue acá de Sudamérica para Europa, muchos hábitos han cambiado. Porque la gente allá dice, uy, venga, esa mujer que llegó acá huele rico, se preocupa por
2: eso. Viste bien.
0: Viste bien. Las europeas están haciendo lo mismo. Pero ellos en verano y montes en un
1: museo. Pero, por ejemplo, qué rico poder culturizar a otra gente del exterior. Por ejemplo, este alemán que se adoptó la cultura colombiana porque lo obligó a. Sí, ve, tú hueles como.
0: Sí, ve. Se llevó algo positivo, ¿sí?
2: Me como a mí, como amiguito.
3: Aquí estamos en Temprano, el más bacano, oliendo rico, delicioso en este miércoles, mitad de semana, 8:34 minutos. 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

0: mañana, 39 minutos, 8:39 minutos. Muchachos, ¿vieron ustedes las declaraciones que hizo el técnico de Portugal cuando le hablaron del partido que va a tener contra la selección de Colombia? Dijo que no era el partido más importante, sí. Y definitivamente a muchos colombianos lo rayó bastante el tema.
1: Pero obvio, es que el partido más importante, yo creo, es llegar a la final, ¿no? O sea, sería el más importante, ¿no?
0: Claro, y en un mundial...
1: Y no está mal.
0: Bueno, y también, o sea, la percepción mía es que para estar en mundial, cualquier partido es importante.
1: Todos son importantes.
0: O sea, todos, yo creo que uno como jugador de fútbol, yo que jugué fútbol en otra vida, en esta no, en esta
1: en
0: no,
1: PlayStation.
0: En esta hice natación. Pero cuando están los jugadores de fútbol en un mundial... juegan el partido como si fuera el último partido, sí, es que toca, o sea, como sí, si fuera una final. Todos son importantes, todos son determinantes para los puntos que necesitan para entrar a las fases finales de este campeonato mundial. Y este comentario por parte del técnico de Portugal no cayó nada bien. Vamos a ver qué opina Javier Fernández, el cantante del gol a esta hora, con la información deportiva en Temprano es más bacano.
2: No estoy de acuerdo con los que no están de acuerdo con Roberto Martínez, que es el técnico de la selección de Portugal, porque él ha dicho que para él el partido frente a Colombia el 27 de junio de la Copa del Mundo no es el más importante. Él tiene derecho a no estar de acuerdo. ¿Cuál es el problema? De pronto a alguno les incomoda porque habla de la selección Colombia y piensan que la está por debajeando. Para mí no la está por debajeando. Para mí el partido más importante de él, que está aspirando al título de la Copa del Mundo, tendrían que ser o deberían ser otros. Para nosotros, los colombianos, para los que queremos que la selección Colombia salga por algo importante en esta Copa del Mundo, sí es importante ese partido. Pero no podemos obligarlo a que diga que el más importante es el de Colombia. Lo digo con todo el respeto. No estoy de acuerdo, me parece que debe ser totalmente diferente. Eso, primera noticia. Eso está en redes totalmente regado, como siempre pasan este tipo de cosas, pero eso es lo que ha dicho el técnico de Portugal. En fin, partidos importantes que hubo en Copa Libertadores y la Suramericana. Sobre todo el triunfo de Independiente Santa Fe. Santa Fe le ganó a Platense 2-1. Volvió a aparecer mi negro Hugo Rodallega. Hugo Rodallega, que lo bautizamos hace varios años cuando jugaba en el Deportivo Cali. Hugol, así se le decía desde esa época. No van a creer que están inventando nada. Hugol siempre se le dijo a Hugo Rodallega. Volvió a anotar Hugo Rodallega. Felicitaciones al jugador vallecaucano. Ganó Santa Fe. Se mete en la tabla de posiciones Santa Fe con 5 puntos. Con 7 queda Platense y Corinthians en líder con 10 puntos. Ya sin ninguna opción. El equipo Peñarol, increíble, que es un equipo copero. Peñarol se quedó, el equipo uruguayo, hace rato el fútbol uruguayo no pelecha. Se quedó con 2 puntos. Otro que sacó buen resultado al final, después de insistir, tuve la oportunidad de verme también ese partido, fue el equipo América, que jugó con Tigre. Y le sacó un empate al final porque iba ganando Tigre, a pesar de que el fútbol del América, en materia de insistencia, mejoró ostensiblemente. 1-1. Se queda entonces con 8 puntos América, Tigre se queda con 6 puntos y ahí sí América tiene opción de clasificar. Millonarios tuvo la gran oportunidad de ganar. Qué partido se jugó Millonarios, pero qué mala suerte tuvo Millonarios. Contreras se comió pena máxima, tuvo opciones, Noboa responsable en la anotación del conjunto de San Pablo, pero también salvó varias, es decir, unas con otras, pero tuvo la oportunidad de ganar Millonarios y uno queda muy triste cuando tiene opción de ganar y no lo consigue. Noticias importantes del día de hoy y sigue llegando la gente al baile. Cuando hablo de la gente al baile, hablo que sigue llegando los jugadores de nuestra amada Selección Colombia a esa concentración en territorio antioqueño. Y aquí estarán el 23, porque recuerden que el 1 de junio, después de elecciones, será el partido de despedida frente a la Selección de Costa Rica. Abrazo para todos, que el Señor le bendiga, y queremos que ustedes opinen sobre todo esto que estamos hablando y que opinan después de conocer este concepto sobre lo que dijo el técnico de Portugal. Se los dejo como tarea. Un abrazo para todos. Bueno.

8 de la mañana, 45 minutos en Olímpica. ¡Oh!

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Son las 9 de la mañana en punto, 9 en punto en Olímpica Estéreo. Estamos arrancando otra hora de música. Aquí está Rodolfo Aicardi. 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

0: Bueno, son las 9 de la mañana, 3 minutos en esa mañana con Olímpica 09 de la mañana, 3 minutos. Pregunta, pregunta, pregunta. ¿Quién va a ir ahorita a las 5 de la tarde a la Selfitón con Franci? Levánteme la manito, necesito hacer una encuesta acá. Porque vamos a estar entregando llenas de nevera. Vamos a estar entregando pinta completa. Vamos a estar entregando bonos. Vamos a estar entregando también par de tenis. Todo eso hoy en Primavera Mall sobre las 5 de la tarde. Llegué tempranito. Llegué a, usted que le llegó una boleta de ingreso, hágale, vaya con eso. Que no tiene boleta, no importa, llegue, hágale. Haga si no llegará ya. ¿Listo? ¿Cuándo? Hoy, 5 de la tarde, vemos Primavera Mall. Listo, que le ves. Dándole. Ahí nos veremos entonces las carátulas. Hágale, pelizo. 321-51-8196-1. Quiero escucharlos. Quiero escucharlas. ¿Listo? Para que juntos celebremos el mes de las mamás, mamacitas y mamayotas. ¿Quién va para allá? ¿Quién dijo yo? ¿Quién dijo yotas? ¿Quién dijo yo, amancito? Voy para allá en bombas. Más a disfrutar de Franci. Toma la fotico con Franci. Pasamos rico. Además, dígame con quién va a ir. Buenas.
1: Yo, man.
0: Eso, ¿y con quién va a ir? Yo los quiero escuchar en nota de voz. ¿Quién va para allá? Ponen bien cochois. Bien elegantones, mamacitas hermosas. Disfrutamos de Franci un buen rato también con Víctor Rodas, que será el encargado pues de también abrir este gran evento. Los esperamos muy tempranito, 5 de la tarde, para que lleguen allá. Bueno, la idea es que arrancamos a las 5, la idea es que usted llegue más temprano para que juegue puesto, ¿cierto? Bam, bam, puede ir mi esposo, puede ir su esposo, su tío, su tía, toda la familia puede ir, listo, es un evento abierto al público, absolutamente todo el que quiera ir, no hay ningún problema, mamacito, ah, que es que tan de una, haga si no llegar, listo, haga si no llegar, hágale pues, 321-51-8196-1, bien por acá, hola, buenos días.
2: Yo, buenos días, yo voy con mi esposo,
0: bam, bam. Va con eso, va con el esposito, ah, tiene que llevar el que gasta, hola, buenas.
3: Hola, bambancito, yo, María, voy a ir con mi esposito. Eso. A ver a la mamacita de Franci.
0: Eso, qué belleza, para que estemos en la fotico con Franci, hola, buenas.
4: Bam, bam, buenos días, Yolanda, la Cecilia, donde Franci hoy.
0: Eso, eso. Allá nos veremos las carátulas, muchachos, de buenas.
5: Yo voy, bam, bam.
0: Sí, listo, eso, dale, ves, cocho, choy, de una. Hola, buenas.
6: Mamacito, buenos días.
0: Buenos días, mi señora.
6: Yo quiero ir
0: al
6: Mall Primavera con mi amiga Rosario.
0: Eso, llegue, aquí no llegue.
6: Ella vive en la Grecia y yo vivo en Manantial.
0: Hágale, pues.
6: Estoy escuchando Olímpica porque me pone todo bien, pues.
0: Hágale, pues, acá y no llegar, cocho, acá y no llegar, buenas.
4: Mamacito, buenos días, yo voy con mi amiga.
0: Listo.
4: Muchas gracias.
0: De una, pues, mamacita hermosa. Mamacito, yo voy con mis padres, perfecto, hágale, pues, listo. Sobre las 5 de la tarde arranca el evento, así que llegué tempranito para que coja buen puesto. Listo, hágale, pues, son las 9 de la mañana, 6 minutos, buenos días. En este día miércoles, estamos de pico y placa, 9 y 0 para hoy, listo, en la hueca. Son las 9 de la mañana, 6 minutos, buenos días, yo escucho Olímpica, feliz mañana. Feliz miércoles, qué calorcito el que hace, ¿no?
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0: son las 9 de la mañana, 10 minutos en esta mañana con Olímpica, 0 de la mañana, 10 minutos. 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

0: Son las 9 de la mañana, 16 minutos, 9:16 con Olímpica Estéreo. A esta hora de la mañana, ¿saben qué estaba viendo yo por acá?
1: ¿Qué estaba viendo, Cochovis?
0: Noticias.
1: ¿Qué noticia?
0: Padres separados ganan batalla en decisión sobre sus hijos. Ay, madres no podrán imponer su voluntad en este caso.
1: Muy bien, porque siempre no me tiran
0: los... Mire, los padres en Colombia suelen enfrentar situaciones complejas cuando hay hijos involucrados en una separación.
1: Sí.
0: Sin embargo, mantener una comunicación basada en el respeto y el cumplimiento de los acuerdos resulta fundamental para proteger la estabilidad emocional de los menores y de la persona que asume pues su cuidado principal. Dentro de los temas legales que más generan discusión en la ruptura de padres o de parejas con hijos, es la educación, ¿sabe? Usted sabía que era uno de los de las peleas más
1: constantes.
0: Más constantes.
1: ¿Y por qué?
0: Porque en varios casos uno de los padres decide matricular a su menor en colegios privados.
1: Okay.
0: Con el objetivo de brindar información de alta calidad. Aún así puede ocurrir que la otra parte no tenga la capacidad económica para asumir este gesto. Entonces empieza el rifirrafe entre papá y mamá.
1: Sí.
0: Pero ¿cómo le parece que la ley ya dice que los padres no están obligados a costear una institución educativa privada?
1: No.
0: Teniendo en cuenta que el país tiene acceso a colegios públicos gratuitos y con estándares de calidad. En medio de este panorama, una abogada pues explica que este tema a través de redes sociales, luego de recibir una consulta de padres de familia en su publicación, la profesional aclaró varias inquietudes relacionadas con la educación de los hijos. Y dice, es verdad que como la mamá tiene la custodia,
1: ¿sí?,
0: puede decidir qué colegio estudia. Esa fue una de las preguntas que le hicieron a la abogada. Ella dice, esos me llegan todos los días, entonces llegan facturas costosísimas y dicen, no estoy

0: De acuerdo, ya que no se puede pagar, así responde uno de los padres. Fue la pregunta que le hicieron, y es que ella dice, esto no es así. Si bien el padre que tenga la custodia o cuidado personal de sus hijos se refiere al padre que convive y tiene cuidado diario, constante y permanente de los hijos, sin embargo, no quiere decir que el otro progenitor pierda la patria potestad, por ende, puede tomar también decisiones relacionadas con su hijo, entre ellas, uno, el tema del colegio, jardín, universidad, donde van a asistir sus hijos en común, o sea que, en pocas palabras, como lo dice la abogada, sí, el hecho de que estemos separados y yo tenga la custodia de mi hijo no quiere decir que usted como padre o madre pierda la potestad. O sea, sí, por eso has decidido, porque también es mi hijo.
1: Es que lo hicieron entre dos.
0: Entre dos, y entre dos se toman las decisiones, y entre dos se mete al colegio, y entre dos todo entre dos. Que es que me cae mal que yo no habla. Lo sentimos, pero es que tenemos un hijo de por medio.
1: Sí, es verdad.
0: Y hay que decidir, sino que es uno de los gastos que más suelen las
1: más
0: peleas.
1: Fuertes.
0: Sí, señor. En derecho familiar es una de las peleas. Así que ya hay una ley que protege como tal esa batalla de los padres, que dicen, no, es que si no tengo para costear un colegio privado al hijo, entonces ¿qué vamos a hacer ahí?
1: Sí, claro, hemos hecho colegio público también, ¿cierto?
0: Exactamente.
1: Digamos que a veces no toca adaptarse a las circunstancias.
0: Sí, y como Colombia dice, qué pena, pero es que hay que colegios públicos y de buena calidad.
1: De buena calidad.
0: Tiene que estudiar al niño.
1: Claro, muchas veces usted se pone a seguir, digamos, eso, y se queda pelado y vive mal por llevar el capricho de alguien.
0: Sí,
1: pero son decisiones que toca tomar entre dos, independientemente, y muy centrados, que sea como viable para los dos y que se pueda vivir de una buena manera. 9 de la mañana, 19 minutos en Exa Mañana con Olímpica Stereo. Buenos días.
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0: Son las 9 de la mañana, 19 minutos en Olímpica.
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3: Bueno, son las 9 de la mañana, 27 minutos, 9 de la mañana, 27 minutos, y a esta hora continuamos con la segunda parte de nuestro horóscopo, que de para los astros para ti. Continuamos a esta hora con el signo de Leo, que de para los astros para ti, Leo. Nada afectará tu autoestima, el día de hoy podrías encontrar un nuevo amigo o reencontrarte con uno que hace tiempo no ves. No es el periodo más favorable para mantener discusiones con tu pareja, trata de dominar tu temperamento o tendrás problemas. Usarás muy bien tus 1000 recursos o con un éxito esperable, pero no por eso menos espectacular. Cancela citas y organízate. Si hiciste méritos, tienes que exigir un reconocimiento a tus capacidades y esfuerzos. Estás en posibilidades de abrir nuevas puertas. Leo, número de la suerte, 287.
2: Virgo, agosto 23 a septiembre 22. Virgo.
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3: Bueno, Virgo, chocarás, Virgo, el día de hoy contra las imperfecciones del mundo. No te desanimes, las relaciones públicas se llevarán al éxito. Es un tiempo propicio para encontrar nueva pareja y reorganizar tu vida sentimental. Hace tiempo que te encuentras sin compañía. Tu perspectiva en la vida es ganar más dinero, pero tus altas pretensiones no deben interferir con tu vida diaria. Sé ordenado, únete a personas más progresistas. Todo lo que hagas en equipo te va a fortalecer y lograrás grandes beneficios. Virgo, número de la suerte, 394.
2: Libra, septiembre 23 a octubre 22. Libra.
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3: Libra, tu reputación puede sufrir altibajos. Atraviesas un periodo de reevaluación más que de acción directa. Sé prudente y ten paciencia. Pasarás una fase positiva si aún estás buscando una pareja. Conocerás a una persona muy intrigante y sensible a tu fascinación. Si tienes que salir de compras, hoy puede ser el día indicado. Destina tu energía a vencer los obstáculos que se presenten. Que lo urgente no te quite energías para atender lo importante que es tu salud. Realízate chequeos médicos una vez por año, revisa tu dieta. Libra, número de la suerte, 022.
2: Escorpión, octubre 23 a noviembre 21.
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3: Bueno, Escorpio, las reuniones sociales y los eventos serán un éxito sin tensiones, gracias a tu nuevo espíritu de tolerancia y vehemencia. Los problemas derivados de tu trato con los de tu entorno tendrán a disminuir tu relación social, así que va a mejorar claramente. Sentirás que los demás se están metiendo en tu espacio y necesitas evadirte y pasar solo algún tiempo con alguien cercano a ti. Si tus objetivos son elevados, puedes tener gran capacidad para transformar tu vida y también hacer un aporte para mejorar el mundo. Para Escorpio, el número de la suerte, 039.
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4: Olímpica. 9 de la mañana, 30 minutos. En esa mañana con Olímpica Cero, vaya dejando por escrito quién está de cumpleaños, que ya animos a saludarlos. 9:30, yo escucho Olímpica.
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0: Bueno, son las 9:35 a.m. Y estamos acá ya listando todo, señorita, en Yospina Moss. Hoy 5 de la tarde, los esperamos, lleguen tempranito. La invitación es que lleguen temprano para que cojan puesto, para que queden en las primeras filas, porque sobre las 5 de la tarde arrancamos. ¿Listo? Víctor Rojas estará con nosotros también al lado de Franci, así que vamos a pasar bien rico el día de hoy.
1: Mejor dicho, eso está espectacular, ya lo saben, mis amores. Hoy, 5 de la tarde, están totalmente invitados, vayan, lleguen tempranito para que alcancen una mejor vista, ¿cierto? Esto va a estar espectacular, vamos a hablar con Franci, tomarnos las selfies, firmar un autógrafo y hablar de su video musical, porque eso es lo que nos gusta. Para los fanáticos de Franci, ya saben que allí lo pueden ver hoy a las 5 de la tarde en Primavera.
0: Primavera Mall, nos vemos. ¿Dónde queda Primavera Mall? Facilito, en toda la entrada de urgencias del Hospital San Juan de Dios. Ahí, diagonal, ahí queda toda la esquinita. Queda Primavera Mall, no se lo puede perder hoy. 5 de la tarde arranca todo. Así que los esperamos muy tempranito, 4 de la tarde que vayan llegando. Listo, para que pasemos rico, tomar la fotico, hablamos con Franci. Va a estar firmando autógrafos. Vamos a estar entregando premios, ya de nevera. Estaremos también entregando bono de regalo, pinta completa. Puede ir cualquier persona, hombre, mujer, con boleta, sin boleta. Puede llegar allá de una vez. No necesita invitación para llegar. Listo, señorita Yospina. Los que tienen invitación, llegan, la muestran y de una. Pero si no tienen, no importa, hágala, alguien no llegar, ¿sí o qué?
1: Haga si no llegar. O sea, simplemente llegue, vaya con su familia, con su hijo, con su esposo, con su esposa, con sus amigos, arme el plan. Hoy, 5 de la tarde, la gran selfitón, mes de las mamás, mamacitas y mamazotas con Franci.
0: Nos vemos entonces ahorita en la tarde. Se ponen bien cochois y de una para la selfitón.
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0: 9:36 minutos. Ya viene la sección de cumpleaños. Déjelo por escrito, por favor. ¡Oh!

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2: 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Sagitario.
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3: 9:41, sigan la recochita y verás. Mejor dicho, 9:41, continuamos con Sagitario. Sagitario, sufrirás algunos conflictos internos a causa de no saber qué decisión tomar respecto a tu economía, así que reflexiona con calma. Ya es hora de que dejes el pasado donde debe estar. Organiza una salida con amigos, verás cómo la disfrutarás. Te gusta arriesgarte en los negocios y para ti no existen limitaciones, pero cuidado, esta vez puede fallarte la estrategia. Los consejos de un anciano o un adulto aportan la cuota de sabiduría que te hacía falta a tu vida. No olvides lo que te diga y ponlo en práctica. Para Sagitario, número de la suerte, 429.
2: Capricornio, diciembre 23 a enero 19. Capricornio.
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3: Bueno, Capricornio, entusiasmo y energía positiva, favorable para viajes de placer, excursiones al aire libre, caminatas, ocio y entretenimiento. Llegarán condiciones que pondrán la situación más estable y optimista, mientras hay que tener cuidado con proyectos que no son tan llevaderos. Capricornio, para ti también las reuniones familiares se verán favorecidas el día de hoy. Una época de armonía empieza y puedes entrar ciertas querellas. Manéjate con diplomacia para evitar nerviosismo y desaliento. Capricornio, nombre de la suerte, 437.
2: Acuario, Acuario. Enero 20 a febrero 19. Acuario.
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3: Acuario, sin saber por qué, te sentirás muy jovial y carismático. Tu capacidad de asombro y tendencia a gustar se acentúan y eso te favorece. Aléjate de posturas estrictas y severas y genera un diálogo fluido con quien amas. Si lo logras, habrá mayor entendimiento. No te sientas culpable o avergonzado si tienes que pedir algún apoyo económico para concretar un negocio, así que no lo dudes. No seas tan rígido contigo mismo, no te maltrates porque tienes la posibilidad de vivir mucho más feliz. Para Acuario, número de la suerte, 624.
2: Piscis, febrero 20 a marzo 20. Piscis.
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3: Bueno, Piscis, si tienes problemas con alguien cercano, estás en condición de generar un acercamiento cálido y limar asperezas existentes. Irradiará seducción y carisma. Utiliza tu sex appeal para conquistar y deslumbrar al ser amado. Crea climas románticos. Te encuentras en un momento de recuperación económica. Harás una muy buena inversión y obtendrás resultados satisfactorios. Solo quieres o requieres de ti para lograr la paz y la serenidad que necesitas. Date el tiempo para generar actividades relajantes y sanas. Piscis, número de la suerte, 1-24.
0: Arriba. Buenos días, Armenia. 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
4: 9:44. Después de esta canción venimos a saludar a los que están de cumpleaños. Así que se lo pone escrito a través del WhatsApp. Acá le pedimos 9:44 minutos.
5: ¡Oh!

0: cumpleaños. Tan... Bueno, 9 de la mañana, 49 minutos. ¿Quién anda de cumpleaños hoy, señorita? Si quieren saber de qué estamos hablando, ingresen ya a nuestras redes sociales en Instagram, arroba Olímpica Armenia. Facebook. Oiga, nos hackearon, no, nos hackearon prácticamente.
1: Nos metieron los dinosaurios.
0: Sí. Si quieren saber cómo hace un dinosaurio en voz de Angie Ospina, entren ya a las redes sociales. No se pierda el final del video.
1: Obviamente tienen que verse todo el video. Tienen que verse.
0: ¿Cómo hace el dinosaurio?
1: No, es que me ponen a hacer unas cosas que yo no sé. Me obligan.
0: Es que la obligamos.
1: Me obligan prácticamente.
0: Ay, no, sí, tica. ¿Quién anda de cumpleaños hoy, por favor?
1: Bueno, hoy está de cumpleaños, a ver, por acá, de... A ver. Arley. Ah, bueno, dice feliz cumpleaños para Caro. Ella está en sintonía todos los días aquí en la estación Paraíso de parte de sus compañeras de trabajo especial de Arelis, que la quiere mucho. Uy, para Caro, que Dios te bendiga en la estación Paraíso. Felicitaciones.
0: Ah, bueno, y a don Fernando también de estación Paraíso, un restaurante. Ahí están escuchando Olímpica, hacer un abrazo. Para mi hijo Sebastián Patiño, dile que Dios lo bendiga, que un feliz cumpleaños de parte de su mamá, que lo quiere mucho.
1: Felicitaciones para Salomé Ortiz en Circasia, que está cumpliendo 8 añitos de parte de sus papás, que la aman con el alma. Salomé, hermosa, Dios te bendiga.
0: Ana Beiba Martínez en Circasia, anda de cumpleaños hoy, doña Ana Beiba, felicitaciones.
1: Para felicitar a mi hermoso hijo Brian Morales en el barrio Los Quindos, de parte de su mamá Angélica, que lo ama con el alma, que Dios te bendiga.
0: Para Gabriela Vargas, de parte de los abuelitos, otro abrazo bien grande. Ahí escuchando Olímpica. Que serio. Y para todos los que están de cumpleaños el día de hoy.
1: Para saludar a John, es que dice Manquillo. Para John Manquillo en Caicedonia, sus 40 añitos de parte de su esposa, hijos y resto de familia que la queremos mucho, de parte de Lady. Para John, un abrazo muy especial.
0: Y para todos los que andan escuchando Olímpica Estéreo, Dios los bendiga, que pasen un día espectacular. Escuchando Olímpica Estéreo, la emisora del primer lugar. Para todos, felicitaciones.
1: 51 en Olimpia.

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1: 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Llegaron las mangas. Llegaron las mangas. Son las 10 de la mañana, 4 minutos. Oiga, qué bonitas están las mangas. Olímpica para los conductores. Mangui baja. Para que la mano le baje de peso. ¿Usted qué tiene mano pesada, amigo conductor? Nos acabamos de inventar las fajas para la mano. De pronto tiene una mano más hinchada que la otra. Ya vamos a estar entregando mangas olímpicas para los conductores, así que muy pendientes, muy atentos con Olímpica Estéreo. Son las 10 de la mañana, 4 minutos. ¡Un abrazo! Fuerte, bendiciones, éxito, salud para todos. Aquí estamos, gracias a Dios y al Espíritu Santo que nos ilumina todos los días. Gracias, papito Dios, por esta nueva oportunidad de vida, de sonreír, de levantarnos, de estar listos para laborar en esta nueva mañana con Olímpica Estéreo 96.1. Son las 10 de la mañana, 5 minutos. 10:05, aquí está la música del maestro Luis

0: 10:16. Hace ratico no escuchaba esa canción con la Sonora Matancera, el Negrito del Batey. 10:16 en Olímpica.
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0: 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Entrada completamente gratis. Vamos a estar con Franci, la voz popular de América. Vamos a estar también con Víctor Roda, con lo mejor de la música popular, que nos estará también acompañando y disfrutando, por supuesto, de esta presentación hoy con Franci en una selfie-ton, donde ustedes van a poder tomar fotos, hablar con los artistas, compartir un rato y, por supuesto, escuchar algunas de sus canciones hoy con Olímpica Estéreo 96.1. Son las 10:16. Aquí está Víctor Rodas con nosotros esta noche.

Tendría que llorar por ti. Aquí está la buena salsa a esta hora en Olímpica Estéreo. Son las 10 de la mañana, 27 minutos. 10:27 en Olímpica Estéreo. 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

0: Y ya no queda nada. Aquí están los hermanos Medina. Son las 10 de la mañana, 41 minutos. 10 de la mañana, 41 minutos en Olímpica Estéreo, la emisora que te pone de todo y bien bueno. 10:41 minutos en Olímpica Estéreo.
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Seguimos a esta hora de la mañana acompañándolos con lo mejor de la programación olímpica. A todos ustedes que están en casita, que están en el trabajo, que están en la oficina, que están en el taxi, en el bus, en la buseta, donde quiera que estén a esta hora escuchando Olímpica Estéreo, el fuerte abrazo para todos ustedes.

0: Bueno. Vamos entonces por aquí con más canciones a través de Olímpica Stereo 96.1. Recuerden, a las 11 de la mañana llega Olímpica Te Complace.
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0: La canción del binomio de oro de América en esa mañana con Olímpica Stereo, 10 de la mañana, 52 minutos. Bueno, mes de la madre con promoción. A esa hora con Rodolfo Lara de José Celestino Muti le vamos a hacer una invitación a todos los oyentes de la emisora del primer lugar. Bueno, para que ustedes aprovechen. 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
3: 10:54 en Olímpica Serio.
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0: Bueno, son las 11 de la mañana, ya 7 minutos en esta mañana con Olímpica Stereo. Para todos un abrazo, qué bueno acompañarlos en este nuevo día, esta nueva mañana. Y hoy día miércoles que estaremos con la Gran Selfitón con Francia y ya estamos ultimando detalles para que juntos vivamos hoy la Gran Selfitón y juntos también disfrutemos celebración del mes de las mamacitas y mamazotas. Es un evento totalmente abierto al público, gratis, haga si no llegará ahí. Hola, buenas.
1: Buenos días, aquí reportando sintonía desde Circasia, Quindío, en el barrio Alto de la Taza.
0: ¿Qué más, mijo?
1: Para mi rey Candonga y mi amigo Dieguito. A ver si me pueden poner una cancioncita, por favor, de Luis Alberto Posada.
0: ¿Cuál?
1: Mal amor de Luis Alberto Posada.
0: Mal amor, listo.
1: Y yo escuchando Olímpica, se metió.
0: Mal amor de Luis Alberto Posada, claro que sí, mijo, un drama, ¿acaso sí o qué? ¿Qué otra canción usted quiere escuchar? Cuénteme a través del WhatsApp Olímpica. Los voy a esperar un vallenatico, una salsita, una bachatica. No sé qué se quieren escuchar en esta mañana, pero hacen saber a través del WhatsApp Olímpica. Se lo hágale, pues listo. 11 de la mañana, 8 minutos. Soy Bam Bam. Les digo buenos días. Aquí estamos arrancando. Olímpica, te complace.
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0: Bam, bam, bam. Buenos días, reportando sintonías de Caicedonia Valle, el combo de empresas públicas. Ahí para solicitar un osito dormilón, para dedicárselo más de un compañerito. Y un saludo muy especial a don Felipe Múnera, porque a partir del sábado dejó de ser el viejo Pipe, ya es don Felipe, todo un señor casado. Yo escuchando Olímpica.
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0: Bueno, 11 de la mañana, 16 minutos en esta mañana ya con Olímpica Serio. Me pone acá el WhatsApp porque se van a pedir, muestra a ver, alguna bachatica, algún merenguito, ¿ah? Cuente, pues, que te quieren escuchar. Hola, buenos días.
1: Buenos días, Bambancito, para escuchar una canción, Corazón de Acero, de Gillo Zárate.
0: ¿Ah, sí?
1: Yo escucho Olímpica Estéreo porque me pone de todo y bien bueno. Sí, bien, escucho bien. De El Cortijo. ¡Se metió!
0: ¡Se metió! Hola, buenos días.
2: Muy buenos días, Bambancito, reportando sintonía de aquí de Portal de Pinares, para que me complazca con el disco El Arbolito. Yo escucho Olímpica porque me pone de todo y bien bueno.
0: ¡Eso! ¡Se metió! 11:16 minutos, a las 12 estaremos en La Tusa. 11:16. Síguenos en TikTok. A las 12 estaremos transmitiendo La Tusa por TikTok y también estaremos transmitiendo la Selfieton a través de nuestro TikTok. Así que conéctese ya. ¡Oh!

0: Oiga, entonces, listo para que nos veamos hoy a las 5 de la tarde en Primavera Mall. Ya estamos alistando todos, muchachos. Nos vemos sobre las 5 de la tarde en Primavera Mall con la emisora del primer lugar. Haga si no llega. Bam, bam, es que no tengo boleta. Llegue, no me preocupe por eso. Bam, bam, es que hágale, no llega. Hágale, hágale. Diga, yo que de parte de Bam, bam, y una para entrar, hágale, pedir. No me preocupe por eso. Va a acompañar a la familia, a los amigos, del que usted quiera. Hágale. No me preocupe por eso. Hola, buenas.
1: Buenos días, Bambán, reportando a sintonía del corregimiento del Caimo. Porfa,
0: señora.
1: El vallenato te haré feliz del binomio de oro. Y yo escucho Olímpica porque me pone de todo y bien, bueno, se metió.
0: Se metió. Hola, buenas.
2: Buenos días, Olímpica, reportando sintonías desde Simón Bolívar. Para que me pongan la canción La Puerta Abierta esta del Andariego. Yo escucho Olímpica porque me pone de todo bien, bueno.
0: Son las 11:24 minutos. Olímpica te complace. Good morning, buenos días.
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0: Alegría Madridita. Guaro, guaro, guaro, guaro. 11 de la mañana, 32 minutos. Hola, buenos días.
1: Buenos días, le habla Jaime Bertancoel.
0: Ah, Jaime.
1: De aquí la vereda de Albania.
0: Jaime.
1: Muy cordial. La que nos hace comer a Viviana. Si es tan amable, Bam Bam, me complace. El monstruo baila cumbia.
0: Listo.
1: Y me gusta Olímpica porque me pone de todo. Y bien bueno.
0: Se metió. Se metió. Hola, buenos días. Aló. Buenas.
2: Señores de Olímpica, muy buenos días. Para que me complazcas con el vallenato, no le temas al amor. Yo escucho Olímpica porque me pone de todo y bien bueno. Se metió.
3: Se metió.

0: Yo no le tengo miedo. 11 de la mañana, 40 minutos. Oiga, conteo regresivo. Ya sobre las 5 de la tarde estaremos entonces en el Mall Primavera. Bambayito, ¿dónde queda Mall Primavera? Olímpica. Mall Primavera queda en toda la entrada de urgencias del Hospital San Juan de Dios de Armenia. En el Hospital San Juan de Dios, por toda la entrada de urgencias, ahí queda el Mall Primavera. ¿Listo? Facilito llegar, llegué tempranito a las 5, arrancamos todas las actividades. Vamos a estar entregando muchos premios para ellas. Y bueno, hágase no llegar, listo, llegué allá. Hágase no llegar, no necesita invitación, hágase no llegar, de una, bolón, ping pong, hágale, llegue con la familia, con el chiquito, con el marido, con el arrocito en bajo. ¿Qué sé yo? Para que tome la foto con Franci y para que vea a Franci también. ¿Cuándo? Hoy, 5 de la tarde en Primavera Mall. Los esperamos entonces. Hola, buenas.
1: Muy buenos días, Bambay.
0: Mi vida.
1: Te habla Olga desde el centro de la ciudad para darles un cordial saludo y pedirte una canción del combo de, del gran combo de Puerto Rico, Se Nos Perdió el Amor. Yo escucho Olímpica porque me pone de todo y bien, bueno, se metió.

0: De la mañana, 49 minutos en esa mañana con Olímpica Cero. Oiga, los voy a invitar para que entren a las redes sociales. Hay varias noticas. Una de un amigo influencer europeo que vino por acá con él, me quedó asustado, que porque acá somos muy ansiados y nos bañamos constantemente. Y que hablemos rico. Eso por un lado. Y segundo, ¿se quieren reír un poquito? Va, mire, le pregunté a Angie cómo hace un dinosaurio. Angie, ¿cómo hace un dinosaurio? Va, mire, y comente. Va y comente, pues. ¿Cómo hace dinosaurio? Qué pecado. O tienen que ver el video hasta el final. Tienen que ver todo el video. Dura como 30 segunditos, tampoco es largo. Vaya entendiendo una vez. Instagram, arroba Olímpica Armenia. Nuestro Facebook, yo escucho Olímpica Armenia. O en TikTok. También nos esperamos en TikTok. Venga, a propósito del TikTok, ya venimos a presentar la tusa a través del TikTok. Tenemos a la tusa a través del TikTok. Listo. Vamos a transmitir en vivo. Y también parte de la selfie ton con Francis. La estaremos transmitiendo a través de nuestro TikTok. Hola, buenos días.
1: Hola, Bamancito, buenas tardes.
0: Mi hijito.
1: Estamos sintonizados desde Alcalá Valle con Jesús María.
0: Jesús.
1: Si no la tiene, entonces colóqueme, Bamancito, si me hace el favor, colóqueme, ¿qué nos pasa, pues? Yo escucho Olímpica porque me pone todo bien bueno y Olímpica Estéreo se metió.

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3: 11:54 en Olímpica.
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Son las 12 de mediodía, 5 minutos. Bienvenidos a todos. Aquí estamos arrancando la Tusa y Olímpica Estéreo. Feliz mediodía para todos. Qué rico acompañarlos. Oh, mira, cómo a todo pues en este miércoles. Miércoles, además, con Selfitón, donde estaremos con Franci sobre las 5 de la tarde. Va a ser un evento espectacular, no se lo puede perder. Hoy estaremos con Franci, señores. Los esperamos, lleguen tempranito. Eso, se llegan muy temprano para que cojan buen puesto y disfrutemos con Franci, la voz popular de América, que llega a acompañarnos y a celebrar el mes de las mamás, mamacitas y mamazotas.

0: Bueno, 12:06. Ah, también de que se empieza a conectar a través del Tito. Un abrazo en grande a la gente de Panamá, vea. Saludos para Peluche, de Alexa de Panamá, un abrazo. Ya estamos a través del Tito Olímpica Armenia 96.1. Ahí los espero para que nos sigan. Desde Caicedonia, Vereda del Paraíso, Cordillera Central. Ahí escuchando Olímpica Cero. Señores, 12:11. Bienvenidos y bienvenidas. Placer, como siempre, acompañarlos a todos ustedes. Pa' que echemos chismecito, chismecito rico, delicioso. Chisme, chisme, chisme, chisme, chisme, chisme, chisme, chisme, chisme. ¿Ah? A toda la gente que le gusta el chismecito, no, vida berraca, muchachos, ¿ah? Qué elegancia la de Francia, muchachones. Qué elegancia la de Francia, muchachos. Señores, para todos un abrazo. Rico acompañarlos arrancando esta hora de música. Eso que se llama La Tusa. Buenas tardes, ¿cómo estamos? ¿Bien o no? ¿Listo para echar chismecito? ¿Qué? Cuente, pues, a ver.
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Bueno, señores, aquí estamos en la Tusa y Olímpica Stereo. ¿Qué tal? ¿Cómo vamos viendo? Que cuente pues, muchachos, a toda la gente que está ahí reportándose hasta ahora con la emisora del primer lugar. Ya estamos conectados a través de nuestro TikTok, Olímpica Armenia 96.1. Síganos ahí, TikTok, Olímpica Armenia 96.1. Feliz mediodía para todos, placer como siempre acompañarlos. Y bueno, la gente que anda conectada a TikTok, hoy estaremos transmitiendo el tema de la selfitón con Franci a través del TikTok. Así que los esperamos ahí en el TikTok, listo, hágale pues muchachos, para que llegue mucha gente, para que echemos chismecito bien rico, bien elegante. Señores, 12 mediodía con 12 minutos, 12, ambancito. Buenas noches, quiero contarle mi historia. Algo que me está ocurriendo y no sé qué hacer. Necesito escuchar opiniones porque tengo el corazón como dividido. Duré muchos años con la mamá de mi hijo. Una mujer fue mi primer amor, mamancito. Mi hogar, mi todo. Mamá, yo me maté trabajando por ella, por la familia. La ayudé a estudiar. Le di estabilidad, levantamos cosas juntos y siempre soñé con tener una familia unida, de esas que envejecen juntas a pesar de los problemas. Pero hace 2 años la vida me golpeó a mancito muy duro. Mi empresa entró en crisis, deudas, estrés, problemas, todo se empezó a ir al carajo. Y pues yo pensé que mi mujer iba a ser mi apoyo en un momento tan difícil, pero a mancito la verdad es que no fue así. Me decía, mire, esa mujer en vez de darme fuerzas empezó a alejarse. Ya empezó que todo le molestaba y me hacía sentir como un fracasado, como si ya no valiera nada, ¿cierto? Todo porque estaba en una mala racha. Yo le decía, venga, pero es que los dos podemos salir adelante y todo. Mamacito, llegaba cansado, preocupado, sin saber cómo resolver las cosas y que la verdad yo no le faltara nada. Pero mamacito, la verdad, empecé a sentir que se alejaba. Hasta que un día, mamacito, llegó lo que iba a pasar. Me dijo, ¿sabes qué? Me voy. Chao. Y obviamente a mí me dolió mucho. Yo le insistí, le rogué. Y a los meses ya estaba con otra persona. Conocido. De mi círculo social. ¿Ah? Puede creerlo, mamacito. Imagínate cómo me sentí mientras yo lo.

0: Decía que no, que las cosas no habían funcionado por el tema de no hablar mal de la mamá, ¿cierto, mamancito? Y yo quedé solo, solo de verdad. Hubo noches donde lloré como un niño. Sentí que había perdido todo, pensé en quitarme la vida. Pero además, yo no sé, un día me levanté y la vida me empezó a sonreír. Volví a estudiar, empecé a dar desde abajo, trabajé callado. Y gracias a Dios, hoy la empresa está volviendo a crecer. Digamos que tengo una estabilidad, no como la de antes, pero la empresa va bien, mamacito. Y siento que la vida me está volviendo como a sonreír. Pero, mamá, cuando todo es así como tan tranquilo, como que yo me asusto. Y ahora viene lo difícil. Mamacito, hace unos meses, ¿adivina quién volvió a buscarme? Ah, sí, aquella jetona, mamacito. Resulta que el hombre por el cual me dejó, también la abandonó. Le aplicó el asio. Y no solo eso, ella perdió un bebé en esa relación. Según ella, la destruyó emocionalmente. Dice que ahí entendió muchas cosas y que se arrepiente todos los días de haberme dejado, y más cuando más, digamos, yo la necesitaba. A eso me llama, mamancito, me busca llorando. Me dice que nunca encontró un hombre que la quisiera como yo, que conmigo tenía el hogar, que tenía que pasar todo eso para ella darse cuenta de todo. Y la cosa se pone compleja porque mi hijo dice que, papá, ¿cuándo vas a ir a vivir con mi mamá? Papá, ¿cuándo van a estar juntos otra vez? Cada vez que él dice eso, mamacito, a mí me mueve el alma, porque yo también soñé toda la vida con tener a una familia, a mi hijo, todos, que no faltará absolutamente nada. Y yo no le niego a mamacito, yo a esa mujer la amo con todo el alma, sí. Por eso no he conseguido otra pareja, mamacito. ¿Por qué no he conseguido otra pareja? Porque yo amo a la mamá de mi hijo. Y pues es muy difícil, mamacito. No le niego que en el fondo, a veces quisiera volver, ¿cierto? Pero no sé qué hacer. Pero por también me acuerdo del dolor tan horrible que sentí cuando ella se fue a mamacito. Entonces no sé qué hacer. Entonces estoy entre dos pensamientos. ¿Qué hago, mamacito? Porque una gente dice, hágale, vuelva, que va a perder una buena mujer, usted es buen hombre. Y por otro dicen, no, que vuelve por allá. Mejor dicho, como la canción. Ay, ya sé cuál canción. ¡No sean así! ¡No sean así! Y mis amigos han dividido. Unos dicen, parce, luché por la familia, no todo el mundo reconoce sus errores. Y otros dicen, no, oiga, se volvió porque se está viendo otra vez. ¿Por qué no volvió cuando estaba en la inmunda? Por eso quiero pedir un gran consejo a la gente de la emisora. ¿Ustedes darían otra oportunidad, ¿va? ¿Creen que vale la pena intentar reconstruir una familia después de tanto dolor? ¿O hay decisiones que, amacito, ya no se pueden tomar? Un abrazo, Amba, Dios me lo bendiga, escuchando la tusa. Desde, bueno, así desde dónde. Ay, qué chido. Yo no sé hasta qué punto uno puede. Yo no sé, uy, no tiene que tener uno mucho, ¿cómo se llama eso? No sé. Volver para a pedir canoa, cacao, después de todo el daño que ha hecho. ¿Dónde fuiste? Hágame el bendito favor.
1: Buenas. Hola, Bambán, muy buenas tardes.
0: Mi vida.
1: Ay, Bambán, si hay hombres y mujeres que les gusta que les vean la cara. Sinceramente, a esas sí las quiere. Pero yo, vaca ladrona no olvida el portillo.
0: Era. Pero un amor me hizo sentir diferente. Vaca ladrona no olvida el portillo. Buenas.
2: Bambán. Buenas tardes, yo opino que hay que darle la oportunidad también a las mujeres.
0: Sí.
2: Cuando los hombres la cagan.
0: Señora, la embarran, aprende a hablar.
2: Hay que darle la oportunidad a la muchacha a ver cómo se le va.
0: Buenas.
3: Bambam, buenas tardes. Mi para vida. Participar en el programa, para decirle al caballero que no perdone a la vieja. Que no, porque uno cuando ama a la pareja de verdad está en las buenas y en las malas con esa persona. Uno no tiene por qué menospreciar la persona y dejarla ya cuando se encuentra por ahí económicamente mal o enfermo, nada. No tiene que estar en la enfermedad y en la salud, en la riqueza y en la pobreza.
0: Pero yo le voy a decir una cosa.
3: Que no la vaya a perdonar.
0: Yo le voy a decir una cosa. Y eso que a los meses tenía otros, ya, no es por meter cizaña, pero eso ya venía organizado hace rato, ¿no? Sin amor. ¿Te cree que no? Ay, a los meses te consiguió otro, tenía otro. Y además también amigo de él. Eso venía cocinándose hace rato, ¿no?

0: Eso venían comiendo esos dulces hace rato, ¿no? ¿Te crees que no? Ay, hombre, por Dios bendito. Pues, creo yo, pienso yo. Eso fue que, ay, no, mira que nos dejamos y al otro día me conocí con una persona y al otro día nos enamoramos y, ay, hombre.
1: No, qué pena.
0: ¡Ah, papá!
1: Qué pena, mamá, con las mujeres. De verdad que hoy en día son embarradas, ¿verdad? ¿Cómo así? Ya no quieren a los hombres, no cuando tienen plata, cuando no tienen los botas.
0: Imagínate
1: no,
0: pecado.
1: Y lo mismo los hombres y veces con las mujeres también. Ay, no, no, mamá. No, que sinceramente yo llamé porque de verdad que tengo una rabia.
0: Tiene razón, mi amor. Entonces cálmese, mi amor. Tómese, no sé, la valeriana. Tómese una cosita, mi amor. Ya, tomó la palabra para la presión. Mira mi colchón, dice la juega. Buenas.
2: Hola, don Lancito.
0: Mi vida.
2: Desde España.
0: Joder.
2: Yo no sé ese hombre qué es lo que le pasa. Ay, no debería ni de pensarlo siquiera. Ya está. Ya borrar esa cuenta y ya está. Ya sí. Creo que lloró suficiente y que le hable bien claro al hijo, porque se la va a volver a hacer.
0: Oiga, y volvió justo cuando ya estaba recuperando. O sea, cuando ya pasó las duras y ahí sí cuando el sol volvió a brillar apareció de la nada.
3: Buenas tardes, Bambacito.
0: Mi vida.
3: Para opinar sobre la tusa. No, para decirle al señor que no la perdone. Por lo que le hizo no tiene perdón. Que no, que la deja que sufra. Verdad era que ya tenía al otro listo porque se separó de ella mismo y no estuvo con él en las buenas ni en las malas. Entonces no lo quiere. ¿No?
0: Sí.
3: Y vaca ladrona no mira, no olvida por ti.
0: Imagínate vos, ¿ah?
3: Pues sí, es verdad, que no la perdona. Ahí se sabe que es una mala mujer y eres buen hombre. Que Dios quiera, mi Diosito, le dé una buena suerte, se consiga una buena mujer, que siga adelante con su hijo. Que no la perdone, porque...

0: feliz.
1: Buenas.
2: Uy, Bambán, sí es tremendo. Le gusta Arcoa, Bambán. Recuerde que él queda Arcoa.
1: Bueno.
2: Mucho que decir.
1: Bueno.
2: Yo escucho lírica porque me pone todo bien bueno.

0: pero la dicha.
1: ¿Qué pasó?
0: Le duró tres días.
1: Tres días le duró la dicha.
0: Como dice el dicho, como dice el dicho.
1: ¿Cómo dice?
0: Llegó con hambre, pero bien comida. Porque está la cama, porque está.
1: Buena.
2: Olímpica, muy buenas tardes. No, no, para decirle al amigo, ¿quiere ser feliz? Dedícale tiempo a su hijo, amor a su hijo, sáquelo, comparta con él lo más maravilloso de la vida, que es verlo levantar.
1: Sí.
2: Pero suerte, la muchacha a metros, papi, nada. Sea feliz pero con su hijo, que ese es el mejor amor que puede haber. Disfrútelo ahora que puede disfrutarlo y listo, papá. No mire para atrás, sino para adelante, papito hermoso.
1: Pero si, por ejemplo, su hijo le dice, papá, ¿cuándo vas a que mi mamá? ¿Mm? Yo creo que a los que tienen hijos eso les apachurra el corazoncito, el órgano palpitoso, ¿no? Pero es que uno estar ahí.
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1: Después de papá, ya hacía esa pintada, ¿no? ¡Ja! No, papi. 12, 23 minutos. Y yo creo que Emma lo tenía cerrado. Ya comiendo un bolado cerrado.

0: Bueno, ahora sí, mal aguado. Eso. 12:27 minutos, estamos en las Tuzas Olímpicas. Ahí estamos atrás del Tito. Desde Quimbaya, Olga Marica, llega un abracito desde Quimbaya. Para WikiWiki, un abrazo, mijo, vea, también. ¿De dónde más se reportan? Ay, voy a saludar a los que se conecten a través de nuestro Tito. Olímpica Armenia 96.1, síganos en el TikTok. Olímpica Armenia 96.1. Ahí estamos conectados para todos ustedes. Hola, buenas.
1: Bam, buenas tardes.
0: Mi vida.
1: Dígale que no coma cuenta de que el niño le dice, papá, vuelva, cuando va a volver con mi mamá, porque esas son cosas que uno les dice. Yo era así.
0: ¿Ah, sí?
1: Cuando mi esposo se iba, decía al niño, dígale a su papá que vuelva, que tal cosa.
0: ¿Ah, sí?
1: Pero ella no tiene la valentía de decir, ¿por qué? Porque está juntada.
0: Sí.
1: Y que no vuelva con ella. Que cuando lo ve mal, si está con él, de resto no.
0: Listo, pues.
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0: Desde Calarcá, Quindío, un abrazo. Balcones de la Villa, para Liceo, un abracito bien grande. Ahí escuchando Olímpica Estéreo. ¿Quién va por acá, Mancero? Hola, buenas.
2: Oiga, Bambán dice que uno mete cizaña y él también.
0: ¿Yo? Oiga, ¿cuándo?
2: Empujoncito ahí.
0: ¿Yo qué dije? Oiga, pues.
2: Oiga que no.
0: Está aliviada, mija.
2: Y para el consejo de para el señor, no. No, que no vuelva con ella.
0: Nada.
2: No la perdone. Ya se le olvidó lo que lloró, lo que sufrió cuando ella se fue. El dolor suyo cuando usted necesitaba el apoyo de su esposa y ella no se lo dio, prefirió irse. ¿Y por qué se fue? Porque ya tenía otro. Ya tenía otro. Ese otro ya lo tenía cocinadito hace rato.
0: Sí, será.
2: Y como no le funcionó con el otro señor, entonces ahí sí regresa donde usted, porque ya usted está bien. Y usted la va a perdonar. Se le olvidó todos los sufrimientos que le tocó sufrir solito mientras ella estaba disfrutando con otro.
0: Bueno. Sí, cizañera, mi hija.
2: Pásela con las dos manos, ¿oyó? Nada, no, pero uno necesita una oportunidad. Así porque como nosotras perdonamos, ustedes también deben de perdonar, pero no la perdone.
0: Saludos a la gente desde Roldanillo. Yo creo que ese fin de semana va a ir a Roldanillo ese fin de semana. Dice por acá para Luz Marina en el barrio Balcón del Viejo de Calarcá. Un abrazo a la gente de Balcón del Viejo, vea. Bueno, ¿qué más por acá? Hola, buenas.
3: No, man, que no vuelva.
0: Nada.
3: Que no sea bobo, porque cuando uno está en la mala es donde uno necesita las personas que verdaderamente valgan la pena al lado de uno. Que verdaderamente demostrarles el amor a la pareja. Ayudarlos a salir adelante, no hundirlo.
0: Listo,
3: pues. Lo que ya vuelve y caiga otra vez en la mala, vuelve otra vez y se va con otro. No, que siga adelante solo y que algún día se consiga una buena mujer que valga la pena.
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0: Esta canción.
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0: Y la que la canta la estaremos hoy disfrutando sobre las 5 de la tarde. ¿En dónde? Primavera Mall. Estaremos con Franci. Evento totalmente gratis para que llegue a listo.
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0: Qué belleza, oiga.
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0: Añaña y buenas.
5: Hola, Maxito, para participar. Bambán, me surge una pregunta, pero el niño, la mujer esa lo había abandonado también. El niño, ¿cómo así que le dice a tarde que cuando vuelven con la mamá, y luego acaso el niño ese no vio que tenía otra persona? Todo eso, como esa historia ahí me deja entre boba y loca. Le aconsejo al hombre este que no, que con esa mujer ya no vuelva más. Que siempre recuerde que todo el daño que le hizo y que además ese tipo de gente, ese tipo de mujeres no merecen una segunda oportunidad. No. Hay mujeres buenas y si no, pues que se dedique a su niño y ya está. Que sane primero su corazón y ya está. 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
0: A la gente que adiciona un abrazo, mijo. John Tito, papi, un abrazo.
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0: Mamacito, ese señor ahí se identifica a mi hijo mayor. ¿Será que la mandó? Claro que él volvió y la niña se le gastó todo. Cuando lo dejó pelado otra vez, se fue con un querido. ¡Ah, volvió! ¡No, volví recayó! ¡No jodas, en serio! ¡Buenas!
6: ¡Bam, bam! ¡Buenas tardes, Popular en la Tusa! ¡Que no vuelva! ¡Que nah, no vuelva!
0: ¡Ni por el
6: hijo de mamá! ¡Lo mismo!
0: ¿Cómo así?
6: ¡Lo mismo!
0: ¿Cómo
6: cuando
0: así?
6: Él estuvo mal, mal, yo estuve ahí.
0: Ajá.
6: Pero cuando surgió y cuando le perdonó bien las cosas, ahí sí se fue con otra.
0: No le creo.
6: Gracias a Dios se fue. Se fue porque me llegó a mi vida una persona que sí me quiere y sí me valora. Yo
0: estoy
6: bien. Por esto, estoy bien, pues.
0: Qué belleza. Mis besos. Buenas.
7: Bueno, muy buenas tardes, mi Cochoy.
0: Cochoy.
7: Que Dios me lo bendiga siempre. El bombancito para opinar la tuya, no, para decirle al caballero que le perdone tu corazón, pero que no vuelva más ahí. Porque yo sé que vuelve, él la recibe, pero vuelve y sigue lo mismo.
0: Sí, sí, sí.
7: Pero nunca, las personas nunca cambian, bombancito. Uh-huh. Las personas siempre siguen haciendo daño.
0: Así.
7: O sea, como sea. Lo primero es que se aleje y ya. Y que después más adelante le llegará una buena mujer.
0: Bueno.
7: Sin necesidad de tormentar con esa otra mujer que le hizo daño.
0: Listo, mi amor. Hola, buenas.
8: Bam, bam, para participar en la tusa.
0: Dele, papi, dele.
8: No sé si sea mucho pea.
0: Picho, ¿qué dije, hermano?
8: Yo abogado.
0: ¿Yo qué dije, hermano?
8: Vámonos.
0: ¿Yo qué dije, nada?
8: No, bam, bam.
0: ¿Qué?
8: Que lo perdone, que lo perdone. Borrón y cuenta nueva.
0: Sí. O que la perdone, que la perdone. ¿Ah? Por ir una cosa. Ay, eso tan raro. No la aplica la que me aplicaron a mí. La que me aplicaron a mí. No le he contado. Terminé con una noviecita. Y se consiguió un noviecito. Cuando fue, me di cuenta, es que celebrando un año juntos. Y ese año juntos coincidía cuando estaba conmigo. Ay, aparato.
9: No medir los pasos.
0: Ellos, ¿cómo así? Esa fecha no me concuerda.
9: Por eso es que.
0: ¿Cómo así?
9: La derrota.
0: Sí, resulta que mejor dicho, me decían a mí el vena, vea, si María. Ahí les tiré así.
9: Y ahora
0: el poligo que eso venía hace rato consumiéndose, hijo de mamá. Sí.
9: ¿Qué tal?
0: Buenas. Aló.
10: Oiga, Bambán, por participar en el programa. No, no, no, dígale al man que no perdone la vieja, hombre.
0: Nada.
10: Que cuando estaba la mala se le voló. Y ahorita que está la buena, la vieja quiere volver. Y eso que se le fue con otro, eso no, eso ya, eso lo consiguió cuando vivía con él, eso ya estaba en remojo.
0: ¿Sí será?
10: Y ellos ya le estaban boleando a eso. Eso no, eso no, eso
0: es más que todo solo.
10: Taladrona no olvida el portillo. Y eso cuando le hace una vez hace dos. Yo cocho limpio que me pone todo bien, pues.
9: Por no.
0: Hola, buenas.
11: El mejor regalo que Dios nos dio es el amor de madre y padre y de los hijos que no nos traicionan.
0: Sí.
11: Los otros sí nos traicionan. Entonces, ¿para qué? ¿Para qué? ¿Para qué pensar en eso?
0: ¡Ay, güey, mamá!
12: Buenas tardes.
0: Mi amor.
12: Para opinar en la tusa.
0: Dele cocho, Choy.
12: Que no la perdone porque ella le va a seguir haciendo lo mismo.
0: Sí.
12: Que no la perdonen y vuelva con ella porque le va a hacer lo mismo. 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
0: Mamacito, no hablo porque me identifican mi voz. A mí me hicieron lo mismo. Llevaba 7 años buscándome, diciéndome que se equivocó y no, y yo no. Que no la perdone, que ruede lejos. Yo escucho Olímpica porque me viene la mañana.
9: Por no medir los pasos.
0: No, pero es que eso de noche a la mañana, ay no, eso. Bueno, puede pasar. Desde el suroccidente de Armenia, Olímpica se metió Alejandro Collazos. Barrio Granada, María, un abrazo bien grande escuchando Olímpica Estéreo. ¿Quién más se conecta a través del Tito? Hágale pues, ¿quién más se ha conectado a través del Tito? ¿Quién más se me conecta a través de? Ay, sigan en el Tito, Olímpica Armenia 96.1, hágale pues. Hágale pues, pues, pues.
13: Estamos
0: pues,
13: en la tusa.
0: Ahí los voy a esperar en el Tito. 12:36 minutos.
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0: Bueno, 12:39 minutos. Seguimos con la invitación porque hoy a las 5 de la tarde estará Franci. 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Listo, a ver, pues.
1: 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Y sé que otro que la hizo llorar.
0: Mamancito, mamá, le pasó como le pasó a un amigo que estaba en la casa con su novia y le llegó en la mañana un desayuno sorpresa a ella diciéndole felices 7 meses. A mí me pasó esa, ¿eh? A mí me pasó esa, sí. Es callo, ay, bueno, nos dejamos. Qué embarrada, ¿no? Sí, ok, bueno. Después consiguió, es que novio, ya, bueno. Cuando me di cuenta, es que hay un año, yo miro y yo me puse a chismosear la fecha. Y yo, ay, pues sí, ese día estábamos juntos. Ay, ya, da una risa con rabiecita la vez. Buenas.
2: Que la perdonen. Como nosotras las mujeres perdonamos a los hombres, ah, todos los hombres que perdonen a mujeres.
0: Eso.
2: Que la perdonen. Pero es que va a calar, no me lo olvida por ti.
0: Eso, tío. Eso.
2: Mejor que quede solo, que mal acompañado. Y súbale a ese checherero.
0: Pico con Choy, buena.
3: Bam.
0: Mijo.
3: Los Andes, Chile, reportando sintonía.
0: Chile.
3: Oiga, parcero, en lo que yo llevo escuchando la tusa, creo que nunca había escuchado una historia.
0: Sí.
3: Que uniera a los dos géneros como lo está haciendo hoy.
0: Ah, imagínese.
3: Creo que más del 90% de las personas que han participado están de acuerdo en que no, que no debe volver.
0: Nada.
3: Las cosas están claras. Y es obvio, ella ya estaba con ese culito desde hacía rato mismo.
0: Sí, ya, sí, está con el pétalo.
3: Y la verdad, sí, él no debe volver ahí. No debe volverlo.
0: Nada.
3: No debe volver porque lo dejaron cuando más necesitaba del apoyo de la pareja.
0: Sí.
3: Lo abandonó y ahora que lo ve bien, ahora sí quiere volver a aprovecharlo, ¿no?
0: Sí.

0: aquí por acá, Marcelo. Hola, buenas.
1: Aló, buenas tardes.
0: Aló, buenas.
1: Para comentar lo del caso.
0: ¿Qué pasó, mi amor?
1: Que el señor que no se vaya a dañar la tranquilidad. Que la tranquilidad no tiene precio. Y ya después de lo que hizo, ya no va a vivir tranquilo. Entonces, no. Que no se dañe la tranquilidad que tiene. Que piense, que sea inteligente. Gracias, Dios lo bendiga.
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0: Desde Ecuador, un saludo para la familia López Ordóñez en Montenegro. Escuchando Olímpica, que los quieres mucho, vea.
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0: Hola, buenas.
3: Hola, Bambam, buenas tardes.
0: ¿Qué fue?
3: Para opinar en la Tusa.
0: Dele.
3: Bambam, pues yo le aconsejo al señor, ¿no?, que siga solo, que siga adelante.
0: Sí.
3: Que cualquier momento le llega la de él. Una mujer que lo ame y lo respete ante todo. O si él quiere cachos, que se consiga un toro.
0: Bueno, ole. Oiga, lo sigo esperando conectado a través del Tito. ¿Quién se va a conectar a través del Tito? Buenas.
4: Marcito, buenas tardes. Para opinar en la Tusa, para decirle al muchacho y aconsejarlo que no vuelva. Por ahí dicen el pasado pisado, ¿no? Eso ya para qué. Como dicen los amigos, es verdad, vuelve porque ya lo ve estable económicamente. No es porque lo quiera y lo adore ni porque quiera tener la familia bien. Esa estás volviendo, es porque el otro le dio con el cuatro letras.
0: Bueno, y con el codo,
4: y
0: con el codo.
4: Quiere venir otra vez a dañarle la vida a este.
0: Con el codo.
4: Lo que fue, fue, ya perdió.
0: Venga, o sea que las mujeres mandan a decirle a. Al papá, dígale que vuelva conmigo. O dígale que quiere estar. ¿Ustedes cómo manipulan a los niños para que. Para que volver con el papá de los niños? ¿Ustedes lo manipulan o no? ¿Ah? No. Eso es pura lora, ¿vale? Eso es pura lora de los niños. Eso es porque ellos les nacen, maríame por Dios. ¿Sí o qué? Buenas.
5: Perdón, el bolsillo de él.
0: El bolsillo de él hizo, mi amor, que le pegué, ¿ah? Mamancito aquí escuchando desde Argentina. El Tito, María. Que hay esa gente que nos siga en Tito, hágale pues. Vete. Para acá, hola, buenas.
6: Buenas tardes.
0: Mi amor, ¿cómo estás?
6: Para participar en el programa.
0: Dele, mi amor.
6: Para decirle al muchacho que no la recoge.
0: Nada.
6: Porque es la verdad, si él la recoge y vuelve a lo mismo.
0: Otra vez.
6: Ahora otra cosa que le quiero decir.
0: No, mejor dicho, ¿cierto? Mejor dicho. 12:44 minutos, estamos en la

0: bueno, voy por acá a leer mensajitos que han dejado a través del Tito Olímpica Armenia 961. Mamacito, buenas tardes. Dile que no, no perdone, vaca ladrona, no olvida el portillo desde Canarca. Ahí estoy leyendo los comentarios que me dejan a través del Tito, hágale pues. A través del Tito Olímpica Armenia 961. ¿Quién más? Ahí están opinando a través de nuestro Tito Olímpica Armenia 961. El Tito. Desde Ambato, Ecuador, ve, allí nomás se la vuelta a la oreja, ve, allí nomás, qué belleza.
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0: ¿Qué dice por acá, Marcelo? Hola, buenas.
2: Bien. Hola, bambán, buenas tardes.
0: Mi vida.
2: Un consejo para el señor, que no perdone a bandida.
0: Nada.
2: Que no la perdone.
0: Listo, pues.
2: Que va a caladronar un
0: día por ti. Listo, mi amor. ¿Quién me por acá va a traer?
1: Me voy para.
0: Tapeta, aquí a usted, guasápome, por Dios bendito, la buenas.
3: Hola, bamba, para opinar.
0: Mi vida.
3: Que no la perdone. Ni por el hijo de mamá, pues.
0: Ni por el hijo de mamá.
3: Que siga solo de muchachones, que se consiga otra.
0: Listo, abre la vuelta,
3: ¿sí? Eso okay. Sí, que mire por el muchachito. Nada, que no la perdone.
0: Todo por el chiquito, ¿sí o qué? Todo por
3: ni
0: el chiquito.
3: Ni por el hijo de mamá, como dijo usted.
0: Ni por el hijo de mamá, mija, buenas.
2: Oiga, Bambán, buenas tardes, para participar en la tusa.
0: Hágale, mija, señora.
2: Ese señor que habló ahí, que la perdone, es sí. Hermoso.
0: Así será. No, diga eso, lee.
2: No, que no la perdone, no. No, ya, que cierre ese capítulo y que mire a ver otras opciones. Sí. Hay mujeres buenas, hay mujeres que vale la pena luchar por ellas, pero no, ya cuando se vuelven así, ya es muy duro.
0: Listo, pues.
4: ¿Cómo se desborda?
0: Hola, buenas.
5: Bambán, buenas tardes.
0: Mi
5: para
0: vida.
5: Decirle al chico que no vuelva con ella.
0: Nada.
5: Que se disfrute solo el hijo.
0: Uh-huh.
5: Ella, como ya lo ve que está volviendo a levantar vuelo y el otro la dejó, la abandonó, ahí se existe él, ¿no? Así no es, una pareja tiene que estar en las buenas y en las malas.
0: Sí.
5: Que solo salga adelante con el niño. Que no vuelva con ella. Que eso ya lo que se bota no se vuelve a recoger. Yo, escuchando Olímpica, porque me pone todo bien bueno.
0: Pero ¿quién dice que ella estaba con ese man hace rato, sí o qué? ¿Ustedes dicen lo mismo o qué? ¿O estamos pensando diferente? Para mí tenía ese arrocito en bajo hace rato. ¡Hace rato tenía machucante, sí o qué! ¡Uah! Pero qué pena, el man entró en la mala, además, con las garras, sí o qué.
6: No, dígale al socio que no la perdone.
0: Ajá.
6: Esa es mera bandida. ¿Cómo es que él le da todo, le ayudó, le dio educación y todo, y apenas estuvo en la mala lo dejó tirado? Y ahorita que ve que está otra vez recuperando, y si quiere volver. No, si ya tiene posición enredado y no, que necesita volverle a sacar más platica, volverle a joder otra vez.
0: Sí, será.
6: No, que no había hembra ya, la dejé ahí, pasado, pisado, mire.
0: Listo, mío.
6: Mujeres.
0: María. ¿Eso está en remojo hace rato? ¿Qué ustedes qué dicen? No sé. Podría ser, tal vez, buenas. Aló.
7: Bambán,
0: mijo.
7: Colóquele la que se fue, se fue. Yo escuchando Olímpica porque me pone todo el bien, pues.
0: Ahora la ponemos mío, ¿sí o qué? De una. Para eso estamos.
1: Nada malo es.
0: Pero ponenos, vamos a ir, ¿sabes, Pontes?
1: Yo pensé.
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0: 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Buenas tardes.
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0: Hola, 1:03 en Olímpica 0, 1:03. Yo escucho Olímpica porque me pone y estoy bien bueno. Estamos en la tusa, ¿qué tal? ¿Cómo le ha ido? Pues feliz mediodía para todos. Y arranco con la invitación de hoy, porque nos vamos para... ¿Dónde? Pa' Primavera Mall. Allá estaremos, Dios mediante, hoy, sobre las 5:00 p.m. Fíjate, saludos a la gente de Zipaquirá, un abrazo. Sobre las 5:00 p.m. nos veremos en todas las carátulas, Dios mediante, en Primavera Mall. 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Listo, hágale pues. Primavera Mall. Llegue tempranito, eso sí, llegue tempranito, muchachón, para que pueda llegar usted allá y cogerme un puesto. Recuerde que puede ir cualquier persona. No requiere invitación, nada. O sea, que no llegará allá. Que yo vengo de parte de Olímpica, yo vengo de parte de Bambán. De una pa' dentro, hágale. ¡Sóbelo! Listo. Y los invito para que nos sigan en TikTok, porque hoy estaremos transmitiendo también una parte de ese evento a través de TikTok. Que quieran ver, la gente que está en el exterior, síganos en TikTok, listo. Olímpica Armenia 96.1. Ahí me pueden seguir como Bam Bam Oficial. O los que me quieran seguir también, estoy en mis redes sociales como Bam Bam Oficial o con B Burro y M. Así soy en Instagram y así soy en TikTok. Bam Bam Oficial, listo, dale pesado. Quitándole. Hágale pues. Aquí estamos en esta tarde con Olímpica 0:05 p.m. La historia para hoy, muchachones. Bambancito, quiero contarle algo que llevo guardado hace rato y sinceramente necesito escuchar opiniones porque no sé qué hacer. Oiga, bienvenidos a la segunda hora de la tusa. Yo duré muchos años con la mamá de mi hijo. Esa mujer fue mi primer amor, mi hogar, mi todo, Bambancito. Y me maté demasiado trabajando por ella, por la familia. Le ayudé a estudiar, le di estabilidad, levantamos cosas juntos. Y siempre soñé con tener una familia unida. De esas, Bambancito, que uno dice, hasta viejitos, hasta cuchitos. Pero hace 2 años la vida me golpeó muy duro. Mi empresa entró en crisis, deuda, estrés, problemas. Ya la vida no la podíamos llevar como la llevábamos antes. Y yo pensé que ella iba a ser mi apoyo, pero no fue así, Bambancito. ¿Qué pasó? En vez de darme fuerzas, empezó a dañarse también como el hogar. Todo le molestaba, me hacía sentir como un fracasado. Sentía que no me apoyaba. No me estaba apoyando en esa mala racha. Yo llegaba cansado, salía muy temprano, no dormía, Bambancito. Mejor dicho, estuve muy mal. Sin saber cómo resolver las cosas. Pero eso sí le puedo decir algo. Nunca, nunca les faltó nada. Porque decidí Bambán vender muchas cosas mías e incomodarme yo para que a ella no le faltara nada. ¿Y ella? No, Bambancito. Ella no, Bambancito, ya sentía que me despreciaba, criticaba. ¿Cierto? Decían que nos hacían brujería, que no nos querían ver juntos, infinidad de cosas. Y lo peor no fue eso. Lo peor que ella decidió irse. Y Bambancito a los pocos meses ya estaba con otro sujeto. Y ese sujeto era conocido, amigo. No amigo, amigo, pero sí amistad de Bambancito. O sea, tenía yo ahí la persona al lado que se fue con mi mujer o que mi mujer se fue con él. Imagínense cómo me sentí. Yo luchaba por no hundirme y ella estaba haciendo vida con otra persona. Y eso me acabó por dentro. Y ahora me decía, Bambancito, usted tiene razón. ¿Usted cree que eso no venía hace rato ya consumiéndose? No, hermano, no diga eso, hermano, eso es por meter cizaña. Mamacito, mi hijo me veía triste, muchas veces me preguntaba que por qué ya no estábamos juntos. Y yo, mamá, decía, no, cosas de la vida, por no hablar mal de la mamá, ¿cierto? Mamá, yo lloraba demasiado, sentí que había perdido todo, intenté quitarme la vida una vez. Pero poco a poco me fui levantando, volví a estudiar, empecé otra vez desde abajo, trabajando calladito. Y gracias a Dios, la empresa empezó a surgir. Empezó para arriba, creciendo. No estoy como estaba antes, pero tengo una estabilidad. Y siento que mi vida, Bambancito, de un momento a otro empezó a sonreírme otra vez. Yo, uy, ¿cómo? Empezó a sonreír la vida. ¡Qué belleza! ¿Qué pasa, Bambancito? Que yo en lo mío, que estudié esto, que lo otro, que pague deudas, dándole, frenteando toda la vuelta. Y hace unos meses, Bambancito apareció a decirme que la perdonara, que sabía que la relación conmigo era buena, que ya no puso de su parte, que me dejó en mi peor momento. Pero resulta que el hombre por el que ella me dejó también la abandonó. Y además, en ese transcurso, ella perdió un bebé en esa relación. Y según ella, eso la destruyó emocionalmente. Dice que ahí entendió muchas cosas y que se arrepiente todos los días de haberme dejado solo cuando yo más la necesitaba y que acabara una familia. Ahora me escribe, me busca, me llama, está pendiente de mí. Hola, ¿cómo estás? ¿Cómo amaneció? ¿Cómo te ha ido? ¿Qué necesitas? Te llevo, te traigo, de todo, mancito. Yo, ok, no, muchas gracias, no, yo puedo solo. Mamá, en tantos años solo, no va a poder yo ahora solo, mamacito. Es más, si necesito buscar apoyo, téngalo por seguro que me busco apoyo en mi mamá o en otra persona, mamacito. Me dice que no le ponga las cosas tan difícil, que menos lo piense, que no le cierre la puerta así de fácil. Y mi hijo, mamacito, me dice, papá, ¿cuándo volver con mi mamá? Para que estemos otra vez todos juntos. Cada vez que él dice eso a mí se me revuelve el alma, mamacito. Porque yo también soñé toda una vida con tener un lindo hogar, unido, y lo intenté. Pero no es como la vida uno quiera, ¿sí o qué? Mamacito, no le niego que todavía la amo, porque uno no olvida tan fácil a la mujer con la que construyó una vida y con la cual le dio un hijo. Pero también me acuerdo del dolor tan horrible que sentí cuando ella me dejó botado en mi peor momento. ¿Qué hago? No sé. Unos dicen, hágale, luche por la familia. No todo el mundo reconoce sus errores. Otros me dicen, no sea ingenuo, ella volvió porque ahora se está bien. Y ella me dice que ella no volvió porque está bien, solamente fue pura coincidencia, pero que ella quiere demostrarme que no está por interés ni nada, que quiere ayudarme a salir adelante nuevamente, ta, ta, ta, ta. Por eso quiero pedir un consejo a la gente. ¿Ustedes qué harían? ¿Darían otra oportunidad? ¿Sí o no, mancito? ¿Ah? Volver a reconstruir la familia, empezar desde cero y pelear con el que dirán. Eso es lo más difícil. Pelear con el que dirán, ay, este dijo, mira ese otro, volvió ahí, ah, dele cuerna con él, está comiendo embolado, claro, como el otro está, se cansó de montar trevilín con el otro y volvió donde él, llegó con hambre pero bien comido, me la voy a beber de tal forma, buenas,
1: no, Bambán, ese man está equivocado. Siempre luchó para que no le faltara nada, pero sí le faltaba algo, mijo, sí le faltaba algo. El mosaico le faltaba a mí. Uh-huh. Eso fue lo que más la ofendió, que hermano le daba todo menos el mosaico, papá. Ahí está la prueba. Eso fue lo que le faltó a ella, prueba sí que lo dejó. Ya, pues ya se cansó el mosaico, volvió para después conseguir uno nuevo con plata, o se les acabó la plata, ya, ahí a ella con el mosaico se le acabó la plata. Y ahora como el man está bien otra vez, está recuperando, pues ya sí viene a recuperar plata ya también para el mosaico. Mira, yo escucho el mismo, me pone todo bien bueno.
0: Yo creo que muchas veces uno no hace las cosas por ego y por el que dirán. Cierto. Buenas.
2: Bambacito, para participar en la tusa.
0: Dele, mijo.
2: No, hermano, eso hacía mucho tiempo, ya lo estaban
0: ahí. No, hermano, no, eso, no diga eso. Dígale,
2: hermano, que sabe que una batalla no me perdona, que la mande a agredir es parra.
0: Bueno. Buenas.
3: Vale, Bambán, buenas tardes para participar en el programa. No, Bambán, dígale a él que no vuelva con ella, porque si ella no fue capaz de estar con él en las buenas y en las malas, no sí apoyó, más bien se fue y lo dejó, mire, sufriendo por la calle, llorando por la calle de la amargura. Olvídese, no, y no lo vio ni siquiera levantarse ni nada, ni estar con ella dándole, con él, siquiera dándole apoyo. No, que se abra.
0: Que se abra, listo.

0: No sea así, no, no. No, no, hagámonos pasito, hagámonos pasito.
1: Pambancito, ah, chula de mi corazón.
0: Cocho, ¿y usted qué, mija? ¿Ah?
1: No, para el chico, que la perdone, para, sí, que esté en paz con él mismo. Uh-huh. Pero que no vuelva con ella.
0: Eso.
1: Porque lo que son cachos y golpes, uh-huh, no se deben, no se pueden perdonar.
0: Sí.
1: No se pueden dar segundas oportunidades. Yo escucho Olímpica porque me pone todo y bien bueno.
0: Listo. Pambancito, pero los hombres no saben qué es lo que quieren, pensando perdonar, sabiendo que todavía hay mujeres buenas. ¿Dónde están? Dirían los hombres. No, mentira, yo sé que hay mucha mujer buena. Hay mucha, mucha mujer buena. Y mucho hombre bueno, buena.
2: Olímpica, mira, Bombancito.
0: ¿Cómo, Chocho?
2: Lo que yo recomendaría al señor es que sí, uh-huh, volviera,
0: sí,
2: con ella, pero pues que, uh-huh, no sea igual como primero, ¿se, sí, entiende? Como... que ella no vea que la empresa va bien en popa, ¿sí me entiende? Que está bien.
0: Sí.
2: Sino que pues que lo que muestre menos de lo que era,
0: sí,
2: de lo que estaba la empresa, para poder ver qué reacción toma ella, ¿sí me entiende?
0: Señora.
2: Yo escucho Olímpica porque me pone todo bien bueno.
3: Específico, señor, posición solamente la toma él. Si él se siente capaz de perdonarle lo que le hizo a él, sin volverle a reprochar nada, pues esa decisión solo es de él.
0: Es que
3: y en cuanto a que el niño le dice que cuando va a volver con la mamá, tiene que ponerse a pensar si está influenciando la mamá en ese caso, si debe saber que es el lado que más le llega, entonces que por ese lado es, lo está influenciando para que le diga eso y la vuelva a recibir.
4: Y el destino
0: me... Buenas.
5: Mambán, muy buenas tardes para opinar sobre la truza.
0: Mija.
5: Mambán, usted le dice a los audiencias que...

0: Mira, Casiera, buenas.
1: Hola, Bambán, buenas
0: Mico
1: tardes
0: Chochoy.
1: Para participar en la Tusa.
0: Cuente, pues.
1: Bueno, Bambán, a ver.
0: Veo.
1: Yo pienso que, bueno, él estaba bien en su empresa, ¿cierto?
0: Sí.
1: Pero cuando se empezó a ir a pique, pues, cuando se empezó a ir como de para abajo con la empresa, ajá, yo pienso que ahí, no es por meter cizaña, ¿cierto?
0: No, no, no, eso
1: para
0: no,
1: nada.
0: Para nada, ¿pero qué?
1: Pero, yo pienso que de pronto se fue a quiebre, de pronto tenía ya al amiguito, a la amistad de él.
0: No, hombre.
1: Ya estaban juntos, de pronto.
0: No, hombre, no.
1: Dándole plática a él, o ella fue la que lo llevó a la quiebra.
0: Ay, no diga eso, cizañosa.
1: Entonces,
0: no.
1: Ahorita que ya lo ve otra vez bien,
0: no, cizañera.
1: Otra vez la empresa bien.
0: No.
1: ¿Cierto?
0: No.
1: No, pues imagínese, yo creo que se dieron cuenta.
0: No, sea así, no
1: que
0: sea así.
1: Está otra vez bien con la empresa, entonces, uh-huh, ¿quién dice? Yo creo que otra vez volvió.
0: No, ustedes se pasan.
1: Para volver. A seguir con el supuestamente amigo que tenía el señor y volverlo a llevar a la quiebra. O sea, no es malo, es juzgar, ¿cierto?
0: Ah, no, sí, re malo es juzgar.
1: Eche cizaña.
0: Sí, sí, María.
1: Pero la verdad, sí, está muy raro porque
0: raro. Siento,
1: volvió para otra vez volverlo a la quiebra, darle plática al mozo.
0: No, no, no, no, señora.
1: Al mozo, porque yo imagino que estaban antes o porque sí iría a la quiebra.
0: No,
1: está
0: señora.
1: Muy raro, bamba.
0: Raro, estaba facturando.
1: No es para meter cizaña.
0: No, no, no, no, ni Dios, por el, no.
1: Dios
0: ni,
1: los bendiga. Yo escucho Olímpica porque pone todo y bien.
2: Estamos
0: por
2: en
0: el berraco. No es meter cizaña para nada, no, hombre, por una simple opinión, ¿no? ¿A quién le han aprendido tantas cosas a ustedes? Oiga, cambien un poquito también. Miren, a ver, hombre, por Dios.
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0: dándole. Bueno, señores, 1:23 PM, Franci, la voz popular de América. Estaremos con ella ahorita, en unas horitas estaremos con ella. Estaremos ahí con ella tomándonos la fotico, hablando con Franci un buen ratico, listo. Va a ser un parche espectacular. Hola, buenas.
1: Mancito, buenas tardes, por opinar sobre las
0: tuzas. Lijito.
1: No, Mancito, de todas maneras, le van a volver a montar los cachos. Entonces, que le haga, sí. Igual ya tiene plata. Y Dios los bendiga y saludes a los compañeros de la finca El Bosque.
0: El Bosque. Un abrazo. Saludos para todos los búhos. Esos que no hablan, pero ponen un cuidado. ¡Qué peligro! ¡Qué peligro los búhos! Esos que no hablan. Eso no mandan opinión a la tusa. No, eso no opinan. Pero hay por el grupo de la familia, todo. ¿Estás escuchando la tusa? Ay, ya escucho lo que dijo. Y empiezan a opinar sobre el tema y todo eso ahí. Eso sí, pero acá no mandan un mensaje ni nada. Que son los búhos, no habla, pero ponen un cuidado, son los más peligrosos. Buenas.
2: Mamancito, buenas tardes para ti, hija. Bambam, para decirle al caballero que no. Ese sueño que él tiene de tener un hogar bonito y eso todavía es posible, pero no con ella. Ella ya demostró quién es, cómo es, ya peló el cobre. Y pues que se dé la oportunidad de conocer a alguien más, aunque su bebé diga que quiere volverlos a ver juntos, donde queda la dignidad, el amor propio. Yo escucho Olímpica porque me pone de todo y bien bueno.
0: Cierto que sí. Buenas. ¡Aló!
3: Bam,
0: mija.
3: El lamento del cornudo, un parrandero.
0: Olé,
3: yo escuchando Olímpica porque me pone todo y bien
0: bueno. Saludos para todos esos búhos. ¡Tía Vero! Pa' mi tía Vero, cuente pues. Ah, pa' mi tita, metita, por Dios. Buenas.
4: Buenas tardes. Bam, bam.
0: No, mamacita, bájale el volumen del equipo de sonido y me repites la nota de voz. Bueno, que se escuche bien bonito tu nota de voz. Esa voz hermosa que tienes, ¿eh?
5: Renuncia irrevocable porque no pienso.
0: Buenas.
4: Olímpica, muy buenas tardes. No,
0: ¿qué más, mi amor?
4: Que no la perdone, ¿cómo así? Se fue con otro.
0: Sí.
4: Cuando él estaba en las malas.
0: ¿Sí? Y
4: cuando ve que ya está superándose un poquito, entonces ahí sí.
0: Ahí sí.
4: Ahí sí vuelve a pedirle perdón, bueno, y todo. Por los niños, ¿no?
0: Uh-huh.
4: Que siga dándole la manutención a la niña.
0: Listo.
4: O al niño.
0: Al chiquito.

0: Que no la perdone, que ¿listo? No la perdone, y para disfrutar a su hijo no necesita estar con ella.
1: Listo.
0: Que disfrute con su hijo todo lo que pueda.
1: Listo.
0: Pero que ella no la perdone. Y que si el niño le dice papá cuando habla con mamá, que empiece a ir explicándole las razones con cariño y con amor para que él entienda.
2: Porque no. Ay, perdón. Estaba ese día empacando maletas.
1: Grande, fue la cochochoy, fue la cochoy. Mi amor, no se vaya, ella decía.
2: No vuelvo, aquí no vuelvo. Me lo decía.
1: ¿Por qué?
2: Por fin.

0: la tusa, va.
1: Dele, mijo, dele.
0: No, mamancito, que el mancito no le dé ninguna oportunidad de encalambrar, mamancito, porque ahí delicado, claro, como ahorita sí el otro la mandó a volar, entonces ahí sí viene con las rodilleras puestas, pero no, mamancito, hay que él se dedique a él y se dedique a disfrutar de su hijo y siga adelante, mamancito.
1: Listo, mijo.
0: Pero que no le dé una oportunidad a esa encalambrada.
1: Bueno, respete, ole.
0: Y colóquele ahí la canción Volviste Tarde de Luisito Muñoz.
1: Uy,
0: y
1: buena.
0: Yo escuchando Olímpica porque me pone todo. Y bien bueno.
1: Volviste tarde.
2: Y creyó.
1: Y ha
2: cogido al cielo a dos.
1: Buena, esta. Buena.
3: Hola.
2: ¿Con qué descaro vuelves a tocar?
1: ¡Ah, es tremenda canción! ¡Buena!
4: ¡Hola, man!
1: ¡Yo!
4: Y él hace más que no la perdone, que nah. No la perdone. Y si la perdona, no le vuelvo a hablar, o yo. Yo escucho a la Olímpica porque me pone todo. ¡Pero yo!
1: Buenas.
4: Pero eso es porque la mamá le mantiene el cerebro lavado al niño. Dígale a su papá. Eso sí es una gran mentira.
1: Sí.
5: Hola, mamacito, buenas tardes.
1: Mi vida.
5: Ay, María, ese sí es muy atembado.
1: Muy señora.
5: Porque el otro la dejó y si no, y como está echando para adelante, entonces no.
1: Sí.
5: No, qué cachudo.
1: Mi señora.
6: Hola, bambancito.
1: Caicedonia
6: Valle. Caicedonia. No, bambán, eso no vuelve a ser lo mismo.
1: No.
6: Eso la que es no deja de ser. Además, tenía que ir a experimentar en otro lado para darse cuenta lo que era el otro. No, ¿qué me está contando?
1: Noñas.
6: Eso no.
1: Nada.
6: Que no, que haga la vida de él con otra persona. Que al niño se lo deje ver cuando él quiera ir a ver la mamá y ya está. Que le eche agüita a eso y ya.
1: Bueno,
6: porque
1: bueno.
6: No hay la misma confianza, bambancito.
1: Listo, pues, cocho.
6: No. Por ahí no es, a esa le sale la canción.
1: ¿Cuál?
6: Mal amor.
1: Buena.
4: Bam, para opinar en la tusa, hermano.
1: Hey, ¿qué pasó, hermano?
4: Hermano, eso ya estaba cocinado hacía rato.
1: Póngame
4: ahí, tú y la gente de Darío Gómez. ¡Sóname lo carepalo!
1: ¿Sabes por qué son así? Buenas.
7: Bueno, buenas tardes, para opinar en la tusa.
1: El
7: consejo que yo le doy es que ni riesgo va a volver con esa mujer.
1: Nada, ni por
7: el perro. Es una zorra.
1: ¡Ole, mija!
7: Después de que la tenía como una reina, la tenía lo bien. Él tenía su empresa y él la tenía lo bien en su casa.
1: Sí.
7: Ahí sí, lo tenía en la palma de la mano. Pero apenas el muchacho quebró, apenas se fue al piso como el cuento. Entonces ahorita sí, apenas le dio la espalda y se consiguió otro. Se puso de sinvergüenza por allá a conseguirse otro hombre. Entonces apenas le dieron con la pata. Entonces ahora sí viene a Cris y decía, no, pues aquí está el bobo, volvamos con él.
1: Ya.
7: No, yo le aconsejo, muchachos, que ni riesgo.
1: Nada, claro, como aquí está el bobo, sí o qué, no, dame el bendito bobo.
8: Buenas tardes.
1: ¿Qué onda?
8: No, bambancito, dígale al señor que ahí no es.
1: Sí.
8: La pareja es en las buenas y en las malas.
1: Sí, señor.
8: Pero ella en las malas no estuvo con él, ¿no? No.
1: Se fue con otro.
8: Que él sea ahora camino por otro lado, con otra persona, él y ya. Que es que yo la quiero, no. Vale primero el amor propio.
1: Sí.
8: Así de sencillo. Primero quiérase él. Eso es lo importante. Ella ya demostró que iba a ser. Entonces, bueno, entonces por aquí es por allí. Entonces yo escucho Olímpica porque me ponen de todo y bien bueno.
1: Claro, como aquí está el bobo que le haga.
7: No, bamba, lo que se bota no se recoge.
1: Ah,
7: y esa cínica lo usas porque ya está bien otra vez. Que no sea bobito, que no vuelva con esa vieja. Ella busca la estabilidad nada más. Cínica esa conchuda, como el otro le pagó mal, entonces sí lo busca. Eso no se hace, que no recuerda lo que ya votó. Gas.
4: Mamá, buen día.
1: venga. Ahora me acuerdo. Ya vieron el video de Angie en las redes sociales, ya no vio Angie. Angie, ¿cómo hace un dinosaurio?
9: Miau.
1: Va a mirar el video. En Instagram @OlímpicaArmenia. Facebook, yo soy Olímpica Armenia. Y también es en TikTok, Olímpica Armenia 96.1.
2: Que se va de mí.
1: Ah, Angie, ¿cómo hace el...
2: Se fue.
1: No. Dame casca, buenas.
4: Hola, ambarita, para opinar ahí en el caso del señor, no, perdón, le pida perdón a Dios, ahí no hay nada, ¿sabes qué? Póngale el disco ahí, a chillar a otra parte,
2: No soy aquel que llora como un niño.
1: A chillar a otra parte, güey, mamá.
2: Se
3: se va, se fue.
1: Buenas.
9: Mamá, buena tarde para participar en la tusa, vea. Eso, como el dicho, eso de lado y queda lo mismo.
1: Bueno.
9: Y que siga, que le dé otra oportunidad. Pero si se siente otra vez de dos cachos bien filudos, ya sabe que la oportunidad le acabó. Ya, hasta luego.
1: Yo sé, se pasen. Cuernacol.
2: Porque se fue con.
1: No, hágame el bendito favor. ¿Qué por acá, buenas?
10: Bam, dígale que me mande el número, que yo le doy una oportunidad bien buena para toda la vida. Así tenga un hijo.
1: Tan bella esta hijuema, mamá.
11: Estamos en la cruz.
1: Buena, 32 minutos, yo escucho Olímpica Stereo.

0: Rafa Pérez. Se llama La Familia que Soñé. Lo tendremos por estos lados también en una actividad. Correga. Mejor dicho, que no se puede perder. Todo Olímpica Esté.
1: Que siempre.
0: Rafa Pérez y su esposa Milagros Villamil. Buenas.
2: Buenas tardes.
0: Mi vida.
2: Ah, mire, lo que pasa es que yo, si Dios quiere, voy a ir en la tarde.
0: Ah, sí.
2: Me gustaría saber exactamente a qué horas es y también por dónde es que queda, como la dirección bien ubicada.
0: Claro,
2: muchas gracias y Dios les pague por toda la invitación que nos están haciendo a toda la ciudad, ¿oye?
0: Claro,
2: Dios los bendiga y gracias por todo, por celebrarnos el Día de la Madre hoy.
0: 5 de la tarde, los esperamos, 5 de la tarde. Estaremos en la Selfitón, 5 de la tarde. Arranca, deben llegar más tempranito para que cojan buen puesto. 5 de la tarde arrancamos. ¿Dónde queda? Diagonal a la entrada de urgencia del Hospital San Juan de Dios. Breve la vuelta. San Juan de, Hospital San Juan de Dios, norte de la ciudad de Armenia. Diagonal a la entrada de urgencias. Ahí queda Mall Primavera. Listo, ahí nos vemos entonces. Hola, buenas.
3: Hola, Bamba.
0: ¡Ole!
3: ¿Y dónde están los ojos verdes?
0: A ver.
3: Te pones el chacho de tus pretendientes. Escucho Olímpica porque me pone de todo y bien.
0: El de los ojos negros. Hola, buenas.
4: Hola, Bambi, ¿qué más?
0: Yo,
4: no, Bambi, que no la perdone, como le ocurre. Ella le está pidiendo perdón y lo está buscando es porque el otro la dejó. Y si no,
0: ¿será?
4: Ella estaría feliz con el otro. Además, uno perdona unos cachos pasajeros, de pronto un desliz, bueno, un momento, en fin. Pero no unos cachos de irse a vivir con la otra persona y hasta el tema de perder un hijo.
0: Imagínate.
4: No, como le ocurre, no. Y además lo dejó en las malas. Ahora que está bien, sí, vuelve y lo busca. No, eso no es amor, eso es conveniente.
5: Renuncio a ser lo que soy para ti. Un pasatiempo,
0: ¿qué por acá? Hola, buenas.
6: Bam, bam, bam, bam, bam, bam. Buenas tardes.
0: Mi hijo, ¿cómo va? Hoy.
6: Haciendo transmisión desde aquí del Gigante.
0: Espere,
6: por el lado de Montenegro. Ahí no es, Mambán. Ahí no es, que se vaya de ese lado.
0: Listo.
6: Yo escucho Olímpica porque me pone de todo y bien bueno.
0: Y bien bueno. ¿Qué más dice por acá, maestra? A ver. Hola, buenas. Buenas. Aló.
2: Bambán, dígale que no la perdone, que me busque a mí, dele mi número, Bambán.
0: Ay, mira, está buscando mantenimiento, mija. Ay, mira,
5: porque no pienso volver.
0: Metando que le meta una despelucada,
2: para opinar. Bueno, mi consejo para el hombre es que la perdone, pero que no vuelva con ella.
0: Listo.
2: Que cuando uno ama a una persona, a su pareja, uno está en las buenas y en las malas.
0: Sí, señora, listo.
5: A partir de hoy,
0: hola, buenas.
7: No, Ambarcito, ahí no hay nada, ahí no hay nada. Eso más bien apague y vámonos. Eso ahí no sirve de nada, ya lo que la hembrita está buscando. Eso que...
5: No creas que no.
0: Buenas.
8: Bambam, bambam, para opinar.
0: Parcero, mijo, dele.
8: Programa de hoy de la Tusa. Bambam, yo digo y opino.
0: A ver.
8: La vida tiene sus inciertos y sus aciertos.
0: Sí, señor.
8: ¿Qué hizo la vida en esta ocasión? Demostrarle al amigo
0: qué
8: mujer tiene al lado.
0: Sí.
8: Lo hizo caer. Ahora, después que la mujer lo abandonó, él se levantó. Empieza a levantarse, no como antes.
0: Sí.
8: Y ella decide volver. Si él decide volver con ella, es que no está mirando los mensajes que le está mandando subliminalmente la vida.
0: La refla que llama, ¿no?
8: Usted sabe que aquí dice un dicho que la vida es como un restaurante.
0: Sí.
8: Todo lo que hacemos se paga.
0: Jeffrey.
8: Ella le hizo eso a él con el amigo la dejó y ahora quiere volver. O sea, él tiene que pensarlo. Yo opino que es una mujer que no vale la pena.
0: Listo, cocho.
8: Porque quien te abandona en tu momento más necesario no merece estar cuando vuelvas otra vez a levantarte.
0: Es que eso es lo que da rabia. O sea, es que eso es lo que da rabia. O sea, eso es lo que da rabia. Que uno en la inmunda y salga y se vaya. Uno bien saturado de cosas y sale y se va. O sea, y uno vive todo el proceso solo. Y a mí me aparece ¡Oli! ¡Sí, sé que fallé! ¡Oli, perdóneme! Y que uno se haga como el loco, como que después de que estuvo montando trilín, para por otro lado. Buenas.
9: Hola, Bambam, buenas tardes.
0: Mi vida.
9: Pues yo qué le diría, que la perdone y que tengan una bonita relación,
0: ¿sí?
9: Pues por el hijo que ya tienen, pero que no vuelva con ella, porque si no lo supo valorar la primera vez, la segunda vez no lo va a hacer tampoco.
0: Sí, señor. Hola, buenas.
1: Bambam, bambam, buenas tardes. Dígale que si la quiere perdonar, que mejor que se consiga un colágeno para que gaste la platica.
0: Un colágeno, hijo de mamá. Buenas.
10: Bambam, buenas tardes. Para participar en la tusa, vea. Eso, como el dicho, eso de lado y queda lo mismo.
0: Bueno. Ella lo pasé ahorita, ay, ¿qué me repitió? Me repitió, sí, hijo de madre, madre. Tengo que marcarlos bien. Buenas. ¿Aló? Ah, papi, yo no se escucha nada, muchacho.
11: Pasatiempo.
0: Buenas.
11: Ay, perdón, el bolsillo de él.
0: El bolsillo de él. ¿Qué más por acá muestra él? Consejo para él entonces, ¿qué debe hacer? Que no vuelva, que si vuelva. O suerte, Pecueca, buenas.
12: Bambancito, muy buenas tardes.
0: Mi
12: para
0: vida.
12: Participar en el programa.
0: Cuente pues.
12: Bambancito, dígale al señor que no la perdone.
0: Nada.
12: Eso, uno perdona la infidelidad y le toca seguir perdonando porque ella la hizo y vuelve y la hace.
0: Sí.
12: Entonces, que cuando él estaba bien, estuvo bien con él y ahora está, y estuvo mal y ahí sí se consiguió otro. Y no le importó que fuera conocido del marido ni nada. Entonces que no, que se valore, que se consiga otra que sí valga la pena y que no perdone. No, una infidelidad no se puede perdonar porque vuelven y la siguen haciendo. 2, 3, 4 veces, todas las veces que pueda.
0: Listo, pues.
12: Que se valore, que puede conseguirse alguien mejor.
0: Buenas.
12: Bambancito, ella le está pidiendo cacao porque el otro la dejó.
13: ¿Quiere cacao?
12: Pero si el tipo no lo hubiera dejado, ya ni siquiera lo voltearía a mirar.
0: Ay, güey,
12: que se quiera el muchacho, que tenga amor propio y que por allá no vuelva. Que quiera mucho el hijo, que le ayude y que responda por el hijo. Pero una cosa no tiene que ver con la otra.
0: ¡Aló!
14: Bambam, buenas tardes.
0: Mi vida.
14: En el tema de hoy.
0: Dele, mi amor.
14: Yo quiero decirle al señor de la historia que se dé un tiempo más solo. Que sin ella ha podido salir adelante y no se ha muerto, entonces que eche para adelante, que ya vendrá la mujer que lo quiera y lo valore por lo que él es.
13: Y ese amigo.
14: Estoy escuchando Olímpica porque me tiene todo y un buen.
15: Bambam, vaca ladrona, nunca olvida el portillo. Si se la hizo una vez, se la va a hacer 2 veces, 3 veces. Y ahorita porque lo ve bien, si quiere volver. No.
13: No, no, no.

0: Ay, Bambancito, no, que no la perdone.
1: Ni por
0: que
1: el
0: no,
1: berraco.
0: Que no la perdone, Bambán.
1: Listo.
0: Que consiga otra y que le pida mucho a Dios para que le llegue una mujer buena, que sí lo valore.
2: ¿Qué pasó con el chisme que me lo perdí? ¿Qué pasó?
1: No, si le contara, si usted viera, no, es que no le cuente, se va a espaldas. Buena.
3: No. Van. Mm. Que no la perdone, suerte esa pichurria, y que se vio mal. ¡Ay,
1: ay, ay! ¡Oiga!
3: Me joda, suerte es que le digo.
1: Calme, señora, calmate, mija, calmate, calmate.
2: Bombán, ¿qué es eso? ¿Qué es eso, Bombán? ¿Cómo hay que cochovis a un hombre? No, mano, ¿qué es eso? ¿Qué es dinero?
1: Pamitos son cochovis, yo qué hago, pues. Pamitos son cochovis, ¿ah? ¿Eh? Hágame el bendito favor. Señores, para ir finalizando la tusa y Olímpica Estéreo.
4: Yo, Bambú, papi, Bambán, déjale a la mamá que la perdone. Eso. Para que nos mande la otra historia de que le volvió a hacer lo mismo. Igual historia necesitamos. Cachón ya es, ya que fue madre.
1: Historia necesitamos por montones, ¿verdad? Oiga, entonces. Señores, para todos un abrazo bien grande. Ya nos vemos ahorita a las 5 de la tarde. Yo llegaré un poquito más temprano. Juan va a llegar un poquito más temprano. En Mol Primavera, nos vemos entonces ahorita. No, nada. Nos vemos ahorita, lleguen allá, sin invitación, haga y no llegar, hágale. Haga y no llegar, no se preocupe. Llegue usted a. Va, yo vine, equipo. Bambán dijo que viniera de una, hágale, pa' dentro. Sóbelo de una vez pa' dentro, mijo, que es que vamos pa' ver a Francia ahorita sobre las 5 de la tarde. También va a estar con nosotros Víctor Rodas. Mejor ya pasar bien bueno. Señores, un abrazo para todos, Dios me los bendiga. Parcero, parcero, parcero, parcero, parce. Yo no sé si ya volvió porque definitivamente no se le dio con otra persona, o volvió porque le está yendo bien, o definitivamente se dio cuenta de que la embarró y quiere rehacer las cosas. Pero muchas veces la vida, los errores se pagan así, con plata o perdiendo personas importantes. Yo creo que usted está en una vaina donde ya está tranquilo y el daño ya está, ¿cierto? Donde usted pasó momentos, donde usted tocó fondo, vivió, digamos, un infierno, y ahora ya va a llegar nuevamente a estar viviendo de los gozosos y no estuvo conociendo los dolorosos. Porque otro le picó el ala y porque estaba con otro y eso no era que se terminó conocido a los mesesitos se conoció. No, no, no. Eso venía hace mucho rato. Piénselo bien, más allá de que el hijo le diga, tiene que pensar en usted porque el hijo finalmente crece y se va. Y las familias de ahora son muy disfuncionales, entonces yo creo que no es válido. Hijo, no nos podemos porque no nos entendemos. Ella sigue siendo su mamá, yo sigo siendo su papá, te vamos a querer igual. Y vamos a compartir. Pero, parcero, siento que uno de hombre tiene un ego y se lo lastimaron muy feo. El que dirán, vivió con otra persona, tuvo un embarazo, perdió el hijo, lo abandonó cuando usted más lo necesitaba, lo por debajo, lo humilló. ¿Qué más necesita usted para abrir los dos, hombre?
5: Estamos en la tusa.
1: No, mami, ahorita no. De pronto más adelante. ¿Cómo hace el dinosaurio?
5: Miau.
1: Llegó el dinosaurio. Ay, no le. Oye, como me metí encima esta vida. Una 50 minutos. Yo escucho Olímpica. Ya vine a Yospina. Ya nos vemos ahorita en la Selfitón. Chopes.
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3: 1:53 en Olímpica Serio.
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1: Bueno, buenas. ¿Cómo están? Buenas tardes a todos nuestros oyentes. Qué rico poder saludarlos en esta tardecita de miércoles. Y no camina. Estamos súper contentos de poder estar acompañándolos a todos ustedes. Esto es Olímpica Estéreo 96.1, la emisora que te pone todo bien bueno, la emisora que te acompaña 24/7, la que está ahí para ti en cualquier rinconcito. Siempre es Olímpica, subiendo el ánimo, dando buenas palabras, siempre estando con todos ustedes en los momentos difíciles también, en los fáciles y en los difíciles, ¿no? Sí, siempre con Olímpica. La verdad, estamos muy contentos también de arrancar esa tardecita con las tardes olímpicas, con invitación a bordo, porque recuerde que es que ya en un par de horitas estaremos para todos ustedes en Primavera Mall. Así que si usted quiere acompañarnos, recuerde que hoy puede ir sin ningún problema. Hoy Primavera Mall con Franci, la voz popular de América, la hermosísima Franci que nos va a acompañar. Así que pendientes, invitados totalmente todos y todas para que nos acompañen a esta gran selfitón. 5 de la tarde, no se les olvide, 5 de la tarde. Ya vengo a contarles un poquito más para que no se me van a perder y para que le afanen pues en el oficio y en los quehaceres hogareños para que arranquen para Primavera Mall. Listo, 2 de la tarde, 6 minutos, una hora con buena programación bajo la dirección de Felipe y César Gato. Aquí estamos, estas son las tardes Olímpica. Buenas tardes.
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0: Ya tenemos las 2 de la tarde, 13 minutos, y la invitación continúa en pie, porque hoy estaremos exactamente con esta hermosura, con Francis, sí, señores.
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0: Recuerden que a las 5 de la tarde los esperamos. Los esperamos en Primavera Mall. Es el lugar donde vamos a tener esa gran selfitón en este mes de las mamás, mamacitas y mamazotas. Claramente usted puede ir con su pareja, con sus amigos. Es un evento totalmente gratis. Claramente hay que llegar tempranito para coger un buen puesto. Recuerden, hoy 5 de la tarde nos vemos. En un par de horitas nos vemos allá. Para que nos acompañen y para que disfrutemos esta gran selfitona. Aparte también estará con nosotros un artista de la casa, Víctor Rodas, también, que estará ya acompañando a todas ustedes. Además, mejor dicho, viene a conocerlas, a que ustedes lo conozcan, no, mejor dicho. Va a ser una tarde bien chévere y espectacular. Víctor Rodas también estará ahí. Y la hermosísima Franci, esa mujer que hace rato no la vemos por acá en Armenia. Y qué rico poder tenerla y acompañarla, y que ella nos acompañe nosotros con sus historias, con todas esas cosas lindas que tiene y nos trae para contar. Así que ya saben, hoy 5 de la tarde nos vamos dándole pues. 5 de la tarde en Primavera Mall, no se lo pueden perder, mis amores. Ahí nos vemos, 2 de la tarde, 15 minutos en Olímpica.

0: tenemos las 2 de la tarde, 21 minutos, 21 con Olímpica Estéreo. Y a esta hora les recordamos a cada uno de ustedes que pueden seguir dejando sus mensajes desde donde están conectados. Mis amores, para mí es un placer realmente saludarlos. Así que envíen mensajito desde donde se conectan con Olímpica Estéreo. Muy buenas tardes, Olímpica. A ver.
1: Hola, Olímpica.
0: Hola.
1: De Zaragoza, España. Le mando un saludo a mi papá Rey en Quimbaya, que lo extraño mucho, y escuchando Olímpica porque me pone estoy bien bueno.
0: Ay, pero qué es esta hermosura para la hermosa Valeria desde Zaragoza. Un abrazo para mi gente linda de Zaragoza, conectados con Olímpica Estéreo. Para la hermosa Valeria, un abrazo. Y su papi también, que está conectado con Olímpica. Un abrazo grandotote, grandotote, grandotote, mi reina linda. Más oyentes a esa hora de la tarde, Olímpica, buenas.
2: Hola, Angisita, reportando sintonía de la vereda San Isidro. Yo escuchando Olímpica porque me pone de todo y bien bueno. Y se metió.
0: ¡Eso! Ave María desde la vereda San Isidro. Un abrazo muy especial para la hermosísima Beatriz. Mi Betty, un abrazo, mi amor, que Dios me la bendiga. Desde la tarde, 23 minutos en Olímpica.

0: llamar. Dime que sí, de Jason Jiménez a las 2 de la tarde, 30 minutos, 2:30. Saludando también por acá a nuestros Olímpicas conductores. Ahorita, usted, amarillito, usted que va ahí en las calles, cuénteme cómo anda la movilidad a esa hora de la tarde. Si de pronto cae agüita en algún sector del departamento, también queremos saber. Amarillitos intermunicipales, buses urbanos que se conectan ahí con Olímpica Serio. Gracias por elegirnos, a toda la gente linda del terminal, a las diferentes empresas de transporte que escuchan Olímpica Serio, que sé que son muchas, inclusive hace poco, ay, se me olvidó. Una empresa que yo me monté en hacia Cajamarca y estaba ahí conectado con Olímpica. Bueno, un abrazo muy especial a todos los que nos escuchan, independientemente de las empresas que sean, a toda la gente linda del terminal. Gracias a todos los Olímpica conductores también, de los Jeeps. Un abrazo muy especial a mi gente de los Jeeps, las Chivas. Claro, a los motocarros también, que nos escuchan con Olímpica Serio, mil gracias. 2:31, recuerden que a las 3 de la tarde llega Olímpica Te Complace, a las 3, ¿ok? 3 de la tarde, Olímpica Te Complace. 2:32, vea, por acá pasan pitando, pítame que yo le pito. Eso,
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llama La Quincena, canción de Hernán Gómez, sonando en esta tarde con Olímpica Stereo. Bueno, todo el tarde 39 minutos avanzando en esta tarde de miércoles, mitad de semana. Recuerden que es miércoles, mitad de semana. Para los que estaban preguntando, Angie, ¿cuál es el pico y placa? 9 y 0, último dígito de la placa, ¿ok? 9 y 0, todo el día, a las 7 de la noche. 2 de la tarde 39 minutos en Olímpica.

0: Son las 2 de la tarde, 47 minutos. 2 de la tarde, 47 con la emisora que te pone Estoy Bien. Bueno, ustedes son los encargados de dejar sus mensajitos también a través del WhatsApp Olímpica. Ojo, porque es que ya viene Olímpica Te Complace a las 3 de la tarde sus canciones favoritas. Eso sí, canciones que estén dentro de la programación de Olímpica Serio, ¿ok? A través del WhatsApp Olímpica. Muy buenas.
1: Buenas tardes, Olímpica, para que me ponga la canción.
0: A ver.
1: Esa es un tipo viejo.
0: Viejo, mi querido viejo. Ay, qué es esta hermosura. Bueno, mi amorcito, a las 3 de la tarde ya te la programo. Listo. Recuerden, 3 de la tarde, estaremos con Olímpica Te Complace. Mientras tanto, Luis Alberto Posada. Ay, ay, ay. 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
3: Son las 2:55 en Olimpia.
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Ya tenemos las 3 de la tarde, 5 minutos. Muy buenas tardes a cada uno de nuestros oyentes que están conectados con Olímpica Stereo. Gracias por siempre elegirnos, escucharnos. Gracias por, digamos que siempre tenernos en sus corazones, en sus quehaceres de casa, en sus quehaceres laborales. Siempre elegir Olímpica. Bienvenidos y bienvenidas. Esta es Olímpica Te Complace, una hora donde serán ustedes los encargados de dejar sus mensajitos a través del WhatsApp Olímpica. 321-5182-961. 321-5182-961. Recordarles a todos ustedes que pueden seguir dejando sus mensajes en nota de voz. Listo. En nota de voz. A través del WhatsApp Olímpica. Ya me habían solicitado esta canción desde España. Con Olímpica. Ya casi se acerca el Día del Padre. Ay, ay, ay. 3 de la tarde, 6 minutos. Con Olímpica.

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1: Hola, Añecita hermosa. Añecita, para pedirle una canción, El Hijo Ausente. Y yo escuchando Olímpica porque me pone todo y bien bueno.

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1: Son las 3 de la tarde, 12 minutos, 3:12 con Olímpica. En esta tarde de Olímpica te complace recordarles a ustedes que a las 5 de la tarde nos vamos a ir para el Mall Primavera. Es más, ya me dijeron, me contaron los pajaritos que ya hay gente. Ah, o sea, ya hay gente en Mall Primavera. Dios mío bendito, hoy es a las 5 de la tarde este gran encuentro. A las 5 de la tarde allí nos vamos a ver con Víctor Rodas y con la hermosísima Franci que todos estamos esperando. Así que allá nos vemos. Ya me dijeron los pajaritos que ya hay gente, ¿ah? Dios mío bendito, es esta locura.
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1: 5 en la tarde con esa hermosura, con Franci, la voz popular de América. Yo escuché esta canción y ya no. Me encanta. Vamos a seguir dándole. Y dándole. Ya lo saben, hoy 5 de la tarde en Mall Primavera. Primavera Mall Olímpica, muy buenas.
3: Olímpica, buenas tardes, para ti un disquito. Claro. Un solo corazón.
1: Listo, mi amorcito, con todo el gusto, Olímpica.
4: Jimmy, buenas tardes, le habla Jaime Beltrán Cobalea. Para si me complace con una canción, si quise bailarme la suavecita.
1: Hágale.
4: Me gusta Olímpica porque me pone todo.
1: Y bien bueno. Eso, tus 13 minutos en Olímpica.

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1: De 22 minutos, 3:22 avanzando en esta tardecita de miércoles con Olímpica. Usted estaba por acá, estoy chequeando las redes sociales. Ustedes ya miraron redes sociales de Olímpica. Es que estos muchachos me hacen hacer unas cosas. Ay no, Dios mío, bendito. Me hicieron hacer, es que cómo hace un dinosaurio. Si usted quiere ver cómo hace un dinosaurio, si usted quiere ver cómo hace un dinosaurio, versión Angiospina, ingrese ya. Arroba Olímpica Armenia y yo escucho Olímpica Armenia. Ingrese ya. Arroba Olímpica Armenia y yo escucho Olímpica Armenia. Y es que Bambán me hace hacer unas cosas con los muchachos. Ay, no. Ingresando ya a nuestras redes sociales, puede mirar cómo hace un dinosaurio según Angiospina. Llega Edwin Luna con esta canción de Cristian Camilo. Se me acabó la suerte.

0: Son las 3 de la tarde, 3:31. Seguimos saludando por acá a nuestros oyentes. Muy buenas.
1: Buenas tardes, amor.
0: ¿Cómo estás?
1: Corazón.
0: Señor.
1: Para que me haga ver, me coloque el disco Hoja Blanco. Para dedicárselo a Luisa, de Armenia.
0: Listo.
1: Olímpica se metió acá en la finca La Bonita.
0: ¡Ay!
1: Yo escucho Olímpica. Muchas gracias, amor. Dios la bendiga, se cuida mucho.
0: Ay, bueno, un abracito muy especial, vea, de la finca La Bonita. Un abrazo muy especial para ti también, mi amor. Que Dios te guarde y gracias por reportar sintonía a esa hora con Olímpica Serio. Más oyentes también. A ver, Olímpica. Oli.
2: Buenas tardes, Angie.
0: ¿Cómo estás?
2: Angie, le habla la Yuli de Calarcá.
0: Yuli.
2: Oiga, Angie, me hace un gran favor y me puede colocar la canción de luto. Bueno, listo. Y yo escuchando Olímpica porque me pone de todo y bien, bueno, gracias.
0: Bueno, mi amor, un abrazo, con gusto. 3 de la tarde, 32, esto es Olímpica, te complace.
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1: Hola, 3:40 minutos, hola.
2: Buenas tardes, Angie, qué pena molestarte.
1: ¿Cómo estás?
2: Para reportar sintonía desde aquí de Tulcán, Ecuador, del restaurante Kabuki.
1: Kabuki.
2: Para solicitar una calzoncita limoncito con ron. Yo escucho Olímpica porque me pone de todo y muy bueno.
1: ¡Ay!
2: Muchas gracias, felicita, que Dios les bendiga.
1: ¡Ay! Ve ahí, me voy a enviar para acá.
2: Olímpica se metió también al Ecuador. Aquí a Kabuki, restaurante Kabuki, los saluda. Un beso, un abrazo grandotote para Angie, para Bambán, para ver si me pueden colocar el disquito limoncito con ron. Y yo escucho Olímpica porque me pone todo y bien bueno.
1: Oiga.
2: Y se metió al Ecuador también.
1: Desde Ecuador, el restaurante Kabuki, ¿cierto? Mi gente linda de Ecuador y para ti, reina linda, un abrazo, mi Nancy. Que Dios te bendiga. A las 3 de la tarde, 41 en la Olímpica, te complace.
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Ya tenemos las 3 de la tarde, 49, y les cuento que ya estamos más que listos para recibir a todos nuestros oyentes hoy en esta gran selfitón con Franci. Hoy, y les voy a decir una cosa, ojo, porque es que no tiene precio. Es gratis este encuentro. 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Está ubicado exactamente diagonal a Urgencias del San Juan de Dios. 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Va a ser una gran selfitón, un lugar bien espectacular para que ustedes y la pasen delicioso. Y bueno, podamos recibir a Franci con todas las de la ley. Esto es la gente de Armenia. Nos acompañe, es gratis. Va, quiere ir con el hijo, con la hija, con la mamá. Quiere ir usted con su esposo, con sus amigas, están cerquitas. ¿Quieren ir a ver a Franci hoy? Ya lo saben. La selfitón en Mall Primavera, Primavera Mall. Los esperamos, ya estamos listos, estamos recibiendo a toda la gente de una vez. Ya no queda nada, queda una horita. Así que de una vez puede llegar, de una vez acomodarse bien chévere y juntos a venir a Franci esa tarde con Olímpica.

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3: 3:53 en Olimpia.
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4: 3:59 en Olímpica Estéreo.
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Se llama el amor más grande del planeta. Son las 4 de la tarde, 4 minutos y empezamos con teo regresivo. Y es más, ya hay recepción de gente en el mall en Primavera Mall. Ya hay recepción de gente. Usted no alcanza a llegar, tranquilo, que todavía puede llegar al sitio, ¿cierto? Ay, es que ¿será que es el canso? Claro que alcanza. Claro que alcanza. 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Hoy la gran Selfitón con Olímpica Estéreo, esto va a estar espectacular, así que de una vez lleguen de una vez para que vivamos juntos este

Ya lo saben, pueden ir llegando, mis amores. Esto va a estar espectacular. Les recordamos, eso es diagonal a Urgencias de San Juan de Dios. Así que una vez lleguen, es gratis. 4:05 en la Olímpica.

0: te va a doler, canción que hace Maero Ruiz. La buena salsita es hora de la tarde con Olímpica. Es de miércoles mitad de semana. Y es que llegó el día porque hoy es 20 de mayo, sí. 20 de mayo, día de selfitón, así como lo oyen, día de selfitón con la hermosísima, la mamacita, la única, la mejor dicho, la diva. Franci. Franci, la voz popular de América. Aparte de que está bellísima, aparte de que, mejor dicho, todo lo que está sacando es espectacular. Por ejemplo, esa canción que se llama Dándole, me encanta. Hoy vamos a tener el privilegio de tenerla, así que lleguen, es gratis.
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0: ¡Ay!
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0: Es gratis. Hoy nos vemos. Ya en minutos, contados minutos, en Primavera Mall. Pueden ir llegando, ya están llegando la gente. Se está ubicando, se está acomodando para ver a Franci. 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

del Tropicón. Son las 4 de la tarde, 27 minutos. Avanzando esa tarde de miércoles que se siente súper chévere, súper sabrosa. Y es porque estamos a minutos de recibir a una hermosa mujer. Ya saben que hoy es de Selfitón. Si usted es gratis, por cierto, para que lo tengan en cuenta, hoy es gratis. Ya lo saben, hoy nos vemos en Primavera Mall, allí ya estamos listos para recibirlos a todos ustedes. Ya estamos más que preparados, lleguen porque para que juegan buen puesto. Está Olímpica, ya está Bambán, está el Juri, está Gato. También vamos a tener a Víctor Rodas, artista de la casa. Mejor dicho, vamos a estar bien chéveres en este lugar, recibiendo a Franci en una Selfitón para que renueve su foto. Claro, para que le firme su autógrafo, para que se tome la foto con esta hermosa mujer, para que charlemos un ratico y hablemos bien chévere. Recuerden, Primavera Amor, allí nos vemos ya en minutos con Olímpica, 4:28 en Olímpica.

las cosas, son las 4 de la tarde, 36 minutos, avanzando en esa tardecita por acá. ¿Quiénes están listos ya para llegar al Primavera Mall Olímpica? Hola. A ver, hola. Ah, no, mi amor, no se te escucha nada, nadita, nada. Mi Rosalvita, no se te escucha nada.

Amigos, mis amores, ya nos vemos en Primavera Mall en minutos con Franci, que hoy la tendremos para todos ustedes. Así que pendientes, lleguen de una vez, lleguen, que es gratis, gratis. Hoy de Selfitón con Olímpica Serio y Franci, la voz popular de América. Así que así las esperamos en minutos, 4:45.

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3: Son las 4:52 en Olímpica.
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0: Juan Carlos Hurtado, el andariego, se llama Adicto a Ti. Ya llegamos a las 5 de la tarde, 2 minutos. Bienvenidos a la Ruta Olímpica en este miércoles mitad de semana. A esta hora nos conectamos desde Mall Primavera y es que estamos en la actividad para todas las mamás, mamacitas y mamazotas. Muchachos, ¿qué tal? Lo escuchamos. ¿Cómo está todo por allá?
1: Preocupado, don Julián, porque no llegó nadita de gente. Cocao de gente, se marca con el gerente de Primavera Live. César, ¿cómo está? Buenas tardes, bienvenido a Olímpica Serio.
2: Mamá, muchas gracias a todos, buenas tardes y estamos muy bien, con mucha energía.
1: Bueno, la invitación a la gente que venga acá a Primavera Live para que la visite, la conozca, además que es un mall muy bonito que saca, que llegó a la ciudad de Armenia, que tiene muchos almacenes además para que vengan y visiten y compartan en familia.
2: Así es, invitarlos y conozcan las marcas, que nos visiten, que vivan la experiencia de estar en Primavera Live y pues que es abierto al público y a todo el mundo.
1: Bueno, ahí está. Y además que la convocatoria para que vengan a Francia hoy en la Selfitón es espectacular.
2: Totalmente, es venir a disfrutar, totalmente gratis y abierta al público para todo el mundo.
1: La gente que quiera de pronto venir a Primavera Live, ¿qué se van a encontrar y qué van a poder disfrutar acá de ese mall?
2: Bueno, pueden encontrar diferentes marcas gastronómicas. 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
1: O sea que acá pueden venir a armar el parcecito en la familia. ¿Qué horario maneja?
2: 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Manejamos horarios desde las 11 de la mañana hasta 11 de la noche.
1: Ahí está César y esperamos ahorita la llegada de Francis. ¿Listo?
2: Ya estamos esperando y todos estamos listos.
1: Ahí saca toda la invitación desde Primavera Live. O además un bol muy bonito, además con este comerían por ahí gente, río de gente.
3: Sí señor, el agradecimiento muy especial a César, a todo el equipo de trabajo de Primavera Live. Este sitio espectacular. Vamos a dar un aplauso a la gente de Primavera Live, por favor. Que nos abrieron las puertas para tener a toda esta gente linda disfrutando de esta Selfitón con Olímpica Estéreo, con esta organización espectacular. Y estamos también, Juli y Angie, con el invitado también muy especial en esta Selfitón. Está con nosotros, el aplauso para Víctor Rodas. Víctor, bienvenido. Aquí estamos en vivo para Olímpica Estéreo. ¿Cómo va todo? ¿Cómo se ha sentido?
4: Hombre, gatico, feliz. De verdad que uno como artista se prepara mucho para estos momentos tan especiales, para compartir con todos ustedes y también sentir ese cariño tan hermoso y agradecerle mucho a Olímpica Estéreo por esta vitrina tan grande que hace por los artistas. Y hombre, gatico, feliz de conocerlo también, hermano, hace mucho quería conocerlo.
3: Bueno, papito, ya sabe que entre los oyentes que están acá, usted se prepara porque vamos a entregar una llena de nevera, una metida de yuca. Y los que nos están escuchando en la casa, que están ya también participando a través de la emisora, van a también a participar por otra llena de nevera. Así que, ¿usted cómo se siente? ¿Preparado para meter la yuca en el Quindío?
4: Oiga, me preparé una semana en el gimnasio, pero duro. Que porque la yuca tenía que ser muy grande.
3: ¿Qué tal le ha parecido el público quindiano, la gente de Armenia?
4: No, me encanta, de verdad que se siente ese calor tan bonito de todo el eje cafetero, así como el Valle del Cauca, que lo recién uno también. Y lo más bonito es que sigue viva la música popular para siempre, ¿no? Que es la guardientosa la que nos pone a tomar y obviamente estos jóvenes que venimos a resaltar y a seguir triunfando por lo que es todo el legado de todos los caballos que han pasado por este género tan bonito.
3: Bueno, nosotros vamos a continuar aquí con toda la gente que nos está acompañando desde Primavera Mall y ustedes desde Cabina Juli, vamos a programar ahí La Detective, el nuevo éxito de este gran artista que está con nosotros, Víctor Rodas, y lo vamos a presentar precisamente con una capela del coro de la canción para que la gente se la empiece a aprender, la empiece a cantar y ahí queda al aire a través de Olímpica Estéreo. Víctor ya estaba haciendo su presentación y en minutos vamos a estar con Franci, que ya está aquí con nosotros para disfrutar de esta Selfitón con Olímpica Estéreo. ¿Cómo dice Víctor?

0: Oiga, ya la están cantando.
1: Eso es bueno. No, es que es muy fácil. 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
0: Bueno, nosotros continuamos al aire. Queda esa canción, se llama La Detective. Vamos, Bambán va a cargar a Víctor Roda, lo va a llevar hasta la mitad para que se tome fotos con toda la gente. Seguimos con Olímpica Estéreo desde Primavera Mall con la emisora del primer lugar, y ya viene Franci, la voz popular de América.

La emisora que te pone de todo y bien bueno. Ya llegamos a las 5 de la tarde, 18 minutos. 5 de la tarde, 18 minutos. 5 de la tarde, 18 minutos. Señoras y señores, mamás, mamacitas y mamazotas, todavía tienen tiempo de llegar a Primavera Mall. Todavía tienen tiempo de llegar, porque ya Franci va a llegar justamente en este lugar donde seguimos celebrando el mes de las mamás, mamacitas, mamazotas. Ojo, les tengo un dato. Yo vengo de allá, estábamos entregando premios y también estaremos entregando llena de nevera solo para las mamás, mamacitas y mamazotas que se encuentran allá en ese sitio, en Primavera Mall, Primavera Live. Así que llegue de una vez. Ahí queda por la entrada de urgencias del Hospital San Juan de Dios. Ahí como en la parte de abajo, como en el sótano, ahí estamos en este evento, ¿ok? Para que llegue de una vez a Primavera Mall, porque siguen los premios y además ya en pocos minutos estará Franci, la voz popular de América, allí en este lugar celebrando el mes de las mamás, mamacitas y mamazotas. 5 de la tarde, 19 minutos, justamente hablando de Franci, aquí llega con esta muy buena canción, se llama Dándole en Olímpica.

ya llegamos a las 5 de la tarde, 22 minutos. 5 de la tarde, 22 minutos. Ahí estaba Franci, la voz popular de América. Franci, que ya en pocos minutos estará en Primavera Live para que lleguen de una vez. Julián, ¿dónde queda Primavera Live? ¿Dónde queda el mall Primavera Live? Queda muy fácil de llegar ahí en toda la entrada de urgencias del Hospital San Juan de Dios, en la parte de abajo, por un costado. Allí usted va a encontrar Primavera Live para que usted llegue de una vez. Todavía tiene tiempo de llegar, acercarse y disfrutar de este evento en el Ben de las Mamás, Mamacitas y Mamazotas. ¿Estamos listos o qué, muchachos? Bueno, 5 de la tarde, 22 minutos. 5 de la tarde, 23. Ya venimos con información desde este lugar que estamos desde Primavera Live. Con la información desde ese evento que es total éxito en este momento, ¿ok?

0: 5 de la tarde, 30 minutos, la información desde Primavera Mall a esta hora con la actividad para todas las mamás, mamacitas y mamazotas. Hablando de mamacitas, aquí llega Angie Ospina. Háblamelo, Angie.
1: Bueno, Juli, muy buenas tardes para ti y para todos los oyentes a esta hora de la tarde con Olímpica Stereo. Y es así, estamos en Primavera Mall, un lugar espectacular, hoy en una gran selfitón con Franci. Un lugar que muchos, bueno, muchas que estaban presentes no conocían, pero para eso tengo un invitado especial, y es César, que nos sigue contando qué es Primavera Mall, que llegó a la ciudad de Armenia a seguir impactando a la ciudad Milagro. César, ¿cómo estás?
2: Hola, buenas tardes, muchas gracias. Claro que sí, Primavera viene a impactar con diferentes experiencias, cultura, trayendo eventos, que la gente pueda gozar un espacio abierto al público.
1: Bueno, Primavera, ¿exactamente dónde está ubicado?
2: Estamos ubicados en la carrera 13, número 16, norte 79, justo al ladito del San Juan de Dios.
1: ¿Qué vamos a encontrar en Primavera Mall?
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1: 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La verdad es que estamos súper contentos hoy en este gran recibimiento, que ya en minutos tendremos invitada especial.
2: Así es, estamos esperando a Franci, todos estamos muy emocionados y ya a esperar que llegue.
1: Bueno, muchas gracias, César.
2: A ti, muchas gracias.
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Ya llegamos a las 5 de la tarde, 41 minutos. Ahí teníamos a Alfredo Gutiérrez con la canción El Solitario, 5:41. Ya venimos con información nuevamente desde Primavera Mall, que estamos hoy con la actividad con Franci, la voz popular de América. Ya llegó. Todavía usted tiene tiempo también de llegar y disfrutar de esa actividad para todas las mamás, mamacitas y mamazotas de Olímpica, la emisora del primer lugar. 5:41 minutos, el Chacal del Sur. La canción se llama Mi Última Despedida en Olímpica.

5 de la tarde, 49 minutos. Ya está Franci, la voz popular de América en Primavera Mall. Todavía tiene tiempo de llegar. Apenas ella ingresó, apenas se está sentando. Ya vamos a hablar con ella. Ya nos vamos a tomar las fotos. 5:49 minutos en la Ruta Olímpica. Marc Anthony, te conozco bien.

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0: 5:55 p.m.
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0: 6 de la tarde, 5 minutos. Estamos transmitiendo a través de las redes sociales en TikTok, Olímpica Armenia. Búsquenos ya para que no se pierda lo que estamos viviendo. Mall Primavera a esta hora con Franci, la voz popular de América. Vaya a través de TikTok, arroba Olímpica Armenia, o también a través de Facebook. Yo escucho Olímpica Armenia. Vaya, búsquenos y no se pierda la transmisión en vivo que vamos a hacer a través de las redes sociales. 6 de la tarde, 6 minutos. Ya venimos con informaciones con este evento para todas las mamás, mamacitas y mamazotas. 6 minutos. Yo escucho Olímpica.
1: Yo escucho.

0: La emisora que te pone de todo y bien bueno, 6 de la tarde, 19 minutos. 6 de la tarde, 19 minutos.
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0: A esta hora, Joanny Miranda, quien nos informa cómo están las vías de la ciudad de Armenia, qué novedades tenemos. Joanny Miranda, háblamelo, papi, contámelo todo.
2: Bueno, buena tarde, ¿cómo vamos? Bueno, Julia, hasta ahora en la ruta olímpica, toda la movilidad, toda la información por las diferentes vías del departamento del Quindío. Recordemos que hoy en la mañana, como lo informamos por este medio, tuvimos accidente de tránsito, lastimosamente, con persona fallecida, ahí por Lagos de Iraca, entre la vía Club Campestre hacia el Caimo. También hoy en horas de la tarde, en la variante Calarcá, se nos presentó volcamiento de vehículo. Gracias a Dios no tuvimos personas lesionadas en este siniestro vial. Corredor vial de la línea en este momento. Hoy fue un día tranquilo por este corredor vial en ambos sentidos. Hace de las 2 de la tarde tuvimos algo de congestión vehicular, pero todo controlado. Al momento, buena movilidad en ambos sentidos, de Cajamarca hasta Ibagué también. Acá en el departamento del Quindío, por las vías principales, al momento sin ninguna novedad. Ahí estoy pendiente de cualquier situación, Juli. Estaremos informando aquí en la ruta olímpica.
0: Listo, mi hermano, muchas gracias ahí por la información. 6 de la tarde, 20 minutos, algunas novedades que se presentan en el departamento del Quindío. 20 minutos en la ruta olímpica.
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La emisora que te pone de todo y bien bueno, 6 de la tarde, 34 minutos en esa tarde, noche del miércoles, mitad de semana. Recuerden que a las 7 de la noche vamos a presentar vallenatos bonitos, bien combinaditos, para que desde ya vayan pensando qué canción van a solicitar. ¿Dónde o qué vallenato van a solicitar después de las 7 de la noche? Ya lo saben, a través del WhatsApp 321-51-82-961. A las 7 de la noche, vallenatos bonitos, bien combinaditos. 6:35 minutos en la Ruta Olímpica.

0: de semana, yo escucho Olímpica porque me pone de todo y bien bueno. Ya en minuticos estaremos iniciando vallenatos bonitos, bien combinaditos. Y atención, porque nosotros estaremos recibiendo las notas de voz a través del WhatsApp, ya lo saben, 321-51-82-96-1. En nota de voz me va a decir: háblamelo, Juli, quiero escuchar este vallenato bonito. Me dice el nombre de la canción y termina diciendo: yo escucho Olímpica, se metió. O yo escucho Olímpica porque me pone todo y bien bueno. Es más, desde ya puede enviar su nota de voz. ¿Qué vallenato bonito se desea escuchar en esta noche? Noche de miércoles, mitad de semana. Envíelo de una vez a través del WhatsApp 321-51-82-96-1 y vamos calentando motores. Vea.
1: Mi amigo el
0: binomio de oro. En la voz de Giancarlo Centeno, amigo el corazón. Ahí lo espero pues a través del WhatsApp. ¿Qué vallenato bonito se desean escuchar? 647, yo escucho Olímpica.

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3: 6:57, ya vamos a iniciar vallenatos bonitos, bien combinaditos para que envíen su nota de voz a través del WhatsApp, porque vallenato bonito se desean escuchar en esta noche de miércoles. 6:57, yo escucho Olímpica.
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